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1: 6:04.
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1: Ya son las 6:06 en el Mamu Show de La Qué Buena.
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2: No, pues para mí Messi, honestamente. Ahí viene el Balón de Oro, que es el premio al jugador que meta más goles. Pero aparte hay otro premio para el jugador más valioso del Mundial 2026. Primeramente los saludo, buenas tardes. Saludos a toda la banda que está escuchando la Qué Buena. Yo soy Adrián, yo soy Padilla, yo soy García, el último hombre en traicionarte sobre la faz de la Tierra. Programa 9.999.934. El de hoy, Carlitos de Anda, el Sonrix, en la producción super digital. Fíjate que vamos a platicar hoy del jugador más valioso. ¿Cuál ha sido el jugador que te ha gustado más? No importa si es portero, si es delantero, si es defensa, si es central, si es carrilero. Aquí estamos para que hablemos de futbolistas. Si en este momento me preguntas cuál ha sido el jugador que más he disfrutado de ver en este mundial, lamento mucho a los que no estén de acuerdo, pero Messi es un espectáculo visual. Verlo correr, verlo asistir, verlo anotar. No importa que falle las penales. O sea, esa manera que cuando agarra el balón y se va en medio de cuatro ingleses, los hace ver bien lentos. Es un espectáculo visual ver a Messi. Así que yo opino, independientemente si es campeón de goleo o no en este mundial o el jugador más valioso, yo con ver a Messi me conformo. Tú, Carlitos, ¿qué opinas? Harry Kane, Quiñones, el Morita. A ver, de eso vamos a hablar. 33, 36, 15, 17, 72. ¿Cuál ha sido el jugador que más has disfrutado de ver en este mundial? Ese es el tema master de hoy. Acuérdate que a las 7 es la delantera con Ramón San Cristóbal, Eduardo Videgaray, Pati Cantú, Félix Fernández y Alberto Lavi. Juntos en un programón donde el análisis deportivo vale menos que el chacoteo. Son las 6.
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1: Son las 6 de la tarde con 14 minutos. Mira, ya están opinando que Harry Kane, otros que Mbappé, hasta el mismo Quiñones también, de los más destacados jugadores. 6-15, el tal Arrangel también.
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1: Son las 6:17.

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1: Hoy presentamos: no se puede vivir de glorias pasadas. ¿Fuiste el alumno más destacado de tu clase? Felicidades. ¿Te ganaste el premio Nobel de la Paz? Felicidades. ¿Te ganaste el premio de la Academia o el Oscar a Mejor Actor? Te felicito de todo corazón. Pero ¿cuánto hace de eso? El ser humano no puede vivir de glorias pasadas. Eso forma parte de tu historia, de tu currículum, pero no puede predeterminar tu presente. Siempre debe de haber un nuevo reto, una nueva meta, algo por alcanzar. No nos podemos estancar en lo que ya hemos conseguido porque nos sentimos llenos de gloria y ya no queremos más. Recuerda, aquel que no sabe a dónde se dirige, entonces ya llegó. Por eso siempre hay que tener metas claras y contundentes en la vida. La felicidad no es una meta, es un trayecto. Y de ti depende si lo vives feliz o lo vives amargado. Yo sé que tienes muchos proyectos en tu vida, pero si no tuvieras uno, es el momento de que lo encuentres. Todos debemos de tener un plan de vida. Te sugiero que empieces a buscarlo. Nunca es demasiado tarde para empezar y nunca es demasiado pronto para comenzar. Recuerda, tú siempre tienes que tener una meta en tu mente, porque el que no sabe a dónde se dirige en esta vida, entonces ya llegó.

0: serán mis imitadores, porque de ellos serán todos mis defectos, dicen los incansables Tigres del Norte. En esta rolita del maestro, buenas tardes, está fresca la tarde, nubladita, parece que va a llover. Son las 6 de la tarde con 26 minutos.
1: La temperatura.
0: Voy por una guayaba, ahorita vengo.
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34: Son las 6:33.
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1: Son las 6:35.
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1: Muchas gracias, estamos en el Mamu Show. Sígueme como arroba Mamucho Padilla. ¿De qué quieres chistes, Carlitos? ¿De viejitos? Estaba doña Toñita, que vivía en una vecindad. No se le va metiendo un mendigo marihuano en la madrugada. Un desgraciado malandrín, ¿no? Entonces toda la vecindad se dio cuenta. ¡Doña Toñita! Oiga, que se le metió un viejo mañoso en la madrugada y que quería abusar de usted.
2: Sí, mija, sí pasó todo eso.
1: ¿Y no pidió ayuda?
2: Pues sí quería, pero no lo dejé. Lo apañé.
1: Estaba un viejito con la divina, la que adivinaba la suerte, y dice:
2: ay, ande, mija, dígame, por favor, ¿qué me depara el destino? Permítame, estoy viendo la esfera de cristal. Aquí veo mucha abundancia.
1: ¡Ay, qué bueno! ¡No, perdón! ¡Muchas ambulancias! Es lo mismo la abundancia que la ambulancia, ¿eh?
2: ¡Truchas, raza!
1: 6:42 minutos. Un saludo para mi compadre Alfonso Gómez, el líder, que nos va escuchando en su camioneta.

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1: Son las 6:45.
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1: Están las opiniones muy encontradas, pero hasta ahorita Messi va ganando como el jugador más valioso de este mundial, como por 10 votos. Muy seguido de Mbappé y Harry Kane en tercer lugar, según los votos que tenemos aquí de los radioescuchas.

0: nos vamos. ¿Quién te dio permiso? Viene la delantera y mañana regresamos en punto de las 6 de la mañana con el único show que te da para arriba en cadena internacional de la Qué Buena, la estación número uno del cuadrante. Gracias a Dios y gracias a ti y gracias a Mateo 16. Son las 6:51.
1: La temperatura
0: 24 grados.
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1: 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La Secretaría de Salud Jalisco reportó un incremento de enfermedades gastrointestinales en 6 municipios del área metropolitana. El mayor repunte se registra en El Salto, por lo que la dependencia recomienda consumir agua purificada y reforzar las medidas de higiene. El lago de Chapala alcanzó el 67.79% de su capacidad, con un almacenamiento superior a los 5.352 millones de metros cúbicos. La Comisión Estatal del Agua destaca que es una de las mejores condiciones hídricas registradas en los 3 últimos años. Atlas hizo oficial el fichaje del lateral derecho Jorge Sánchez para la apertura 2026. El seleccionado mexicano con experiencia en Europa y 2 Copas del Mundo llega como uno de los principales refuerzos del conjunto rojinegro. Te presentó la información Elba Eunice Mercado.
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1: ¡Buenas noches!
3: ¡Está precioso!
1: Oye, espérate.
3: ¡Félix Fernández!
1: ¡Feliz cumpleaños, güey! Antes que nada, antes Félix, ¿cómo estás? ¿Cómo te va?
4: Bien.
1: ¡Feliz cumpleaños al viejo este!
4: ¡Feliz cumpleaños! Nos alcanzaste el día de hoy, 16 de julio.
3: Así es, el día en que nacieron todos.
4: Eduardo Videgaray. Y además vienes de azulgrana, cabrón. ¿No mames?
3: ¿Vas al Barça?
4: No, al Atlante, güey, al único. ¿De dónde crees que sacó los colores el Barça?
1: ¿A poco sí? ¿Eso es cierto, Félix?
4: Al revés.
1: Al revés.
3: Gracias, ok.
1: ¡Te venimos! Muy bonito.
3: Debo de confesar que mi mejor regalo el día de hoy ha sido la presencia de Félix Fernández, que el día de hoy iba a ir a transmitir el clásico Necaxa.
1: Que lo sepan.
3: Y lo cambió por venir a darme mi abrazo. Gracias.
1: Te agradecemos, Félix, que estés aquí el día de hoy.
4: Es un enorme placer. Lo único que voy a pedir es que pongan el partido ahí, que lo estemos siguiendo minuto a minuto, si no les importa. Porque está iniciando en este momento preciso el regreso del Atlante a Primera División después de 12 años.
1: ¿Te cae hoy?
4: ¡O en este momento! ¡Ya! El silbatazo inicial ya.
1: Ok. ¿Y por qué llevaban 12 años en Segunda División?
4: Pues porque una mala administración hizo que descendiéramos en el 2014, que no pudiéramos regresar, y luego se suspendió y luego canceló el ascenso.
3: ¿Y sabes qué es lo más triste, güey?
4: ¿Qué?
3: Que ni siquiera ascendió. Tuvieron que comprar a otro equipo.
4: La única forma de ascender. La única forma.
3: No ascendió el Atlante.
1: O sea, no ascendió.
3: No, porque no hay ascenso.
1: Fue con dinero.
4: Ganó 3 campeonatos y un campeón de campeones.
1: O sea, digamos que el Atlante es como el niño tonto que hay que conseguirle su lugar en la escuela.
4: Absolutamente.
1: Engrasando al director.
4: No. Es todo lo contrario.
1: Explícame.
4: Es como el niño que tiene un IQ altísimo y no hay lugar para él en la escuela. Tienen que buscarle la manera de darle clases particulares.
3: Y hoy en día se llama Liga Expansión.
1: Ya.
3: Es la escuela especial a la que iba el Atlante.
1: Solo que sea por eso.
3: No.
4: Es tu cumpleaños.
3: Bueno, bienvenidos a La Delantera.
1: No molestemos a Félix, y además hizo un esfuerzo por estar aquí.
3: Estamos muy agradecidos, de verdad. Me acompaña Alberto Lati, Félix Fernández, también María Elena Velasco, la India María, y yo soy Sara García. Hoy viajaremos al pasado.

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1: Que parece algo así como, pues, expresionismo, puntillismo de lo que queda de Manhattan. Sí. Primero que nada, felicidades, Eduardo. Un abrazo enorme, que cumplas muchos, muchos más con salud, bendiciones, risas y fútbol. Porque si hay fútbol, será señal de que seguimos juntos en este camino que, como lo hemos disfrutado y como lo he disfrutado, Eduardo, enhorabuena.
2: Muchísimas gracias.
1: Fíjate que hubiera sido ideal festejarte con unos martinis aquí, pero pues no llegaste.
2: Me encantaría.
1: Entonces, pues a la fiesta tendré que ver a quién llevo. A ver, es un tema a profundidad que tenemos que tratar antes de mi editorial. Con gusto les comparto. Hay incendios forestales en Canadá y eso ha propiciado que hoy se encuentre Nueva York y Nueva Jersey, este punto que las divide con el río Hudson. Es uno de los puntos más estrechos de cruce aquí en Hoboken. Es algo así como 1.2 kilómetros y vean cómo queda completamente difuminada detrás de la contaminación la isla de Manhattan. Se ha recomendado a la gente que no haga actividades al aire libre, en escuelas, ejercicio. De hecho, hoy es un horario en el que en esta zona solemos ver a gente comprando helados, paseando, sacando fotos, haciendo ejercicio. Desértico completamente, se reparten cubrebocas en la calle. Y el partido del domingo, a diferencia de las dos semifinales, sí es en un estadio al aire libre. Es la peor calidad de aire de Nueva York, de Nueva Jersey, por lo menos en 3 o 4 años, y no descartan que si no llueve de aquí a mañana, sea la peor calidad de aire en unos 10 años.
3: Si ¿Tú sabes, llueve, Alberto Lati, que
1: en la madrugada? Dime. Ajá.
3: Es que no es nada más Nueva York, o sea, estos incendios son tan grandes que está cubierto de este humo Chicago, o sea, todo hasta Chicago está llegando este asunto porque son incendios realmente gigantescos.
1: Forestales, y por eso el olor está quita. Me dice mucha gente que si no es como México, no, el olor de la contaminación en México, que tampoco es que sea algo salubre, es distinto. Sí. Esto huele como cuando vas en la carretera y tienes al lado un incendio de un sembradío que se salió de control.
3: Sí, sí.
1: A eso huele. Y es muy irritante. Bueno, hay también sonrisas de alguna manera. En este caso no, de ninguna manera. Lo que han hecho conmigo, qué cosa, lo que queda de mi sobriedad y seriedad con ustedes.
3: No pasa nada.
1: Si es algo a considerarse, si pica la nariz, si lloran los ojos, si veo a la gente quejándose, porque es muy incómodo de estar, veamos qué sucede de aquí al domingo. Pero si me lo permiten, mi editorial, intentando ser ese pescador de sabiduría como Eduardo en su cumpleaños me regalaba esta bonita frase. Y es que lo que son los ciclos de la vida. Estoy pegado al estadio que va a recibir la final del domingo. El estadio que está en el límite también de Nueva Jersey y Nueva York, pegado al río Hudson. Estadio en el que exactamente hace 10 años y 20 días, el 26 de junio de 2016, Argentina perdió la final de la Copa América Centenario frente a Chile en penales. Lionel Messi falló el primero. Ese día Messi salió con la siguiente frase, abatido de los túneles: para mí, la selección se terminó. Ya lo intenté mucho, me voy sin conseguirlo. No se da. Lo intentamos, lo buscamos y ya está. Las frases de Messi en aquel momento. ¿Por qué tan abatido? Era el tercer verano consecutivo en el que Argentina perdió una final. 2014, frente a Alemania, en Maracaná, el Mundial. 2015, en el Estadio Nacional de Santiago, la Copa América frente a Chile en penales. 2016, la Copa América Centenario de nuevo en penales y de nuevo frente a la selección chilena. Messi salió con esa declaración. Tiempos en los que en Argentina era común criticarlo, despedazarlo. No porque Messi fuera lo más parecido posible a Maradona en zurda preciosa y en estatura. Messi era como Maradona y el pueblo argentino quería que fuera como Maradona. Messi no era estridente, Messi de hecho era muy disciplinado, Messi imponía cierto tipo de liderazgo desde el ejemplo y nunca desde la palabra. Maradona, magneto de reflectores, Messi reacio a los mismos. Para colmo, muchos argentinos no se querían sentir involucrados o identificados con él por ser profeta en tierra lejana, por ser el príncipe de los catalanes,

0: por ser referente del Barcelona y nunca haber pasado por el fútbol profesional en Argentina, en su Rosario, en Ñul o Newell's. Además, con temas socioeconómicos. Maradona, un niño de la Villa Miseria de Fiorito. Messi, un niño de la clase media-baja. Un niño que hubiera comido con o sin fútbol. No digo comido caviar, no digo bebido champaña. Hubiera comido. El niño de la Villa Miseria como Maradona tiene en el fútbol el único atajo a la comida, a la integridad, a saciar las necesidades más básicas. Recuerdo la Copa América en 2011, realizada en Argentina. Iba yo entrevistando a gente por localidades no tan habituales para fútbol en las que hubo partidos como San Juan. Y el pueblo sanjuanino me decía, es que Messi no nos entiende, es que Messi no nos defiende. Nos defiende Diego, nos defiende Tevez, refiriéndose a Carlos Tevez, sí, surgido de un estrato muy, pero muy marginal, con muchas carencias. Todo eso enfrentaba a Leo y contra todo eso tuvo que rebelarse. Y por eso estando en Nueva Jersey, me encontraba con una frase de uno de los hijos prodigios de esta ciudad, el gran Bruce Springsteen, con uno de sus himnos. ¿Qué dice Bruce Springsteen en Dancing in the Dark? Pues una frase que bien puede quedar perfectamente clara para este momento. Te sientas a envejecer. Voy a sacudirme este mundo de los hombros. Dicen que tienes que estar hambriento. Estás enfermo de sentarte a tratar de escribir este libro. Así estaba Messi, queriéndose sacudir esa vida de encima, queriendo entender por qué no podía hacer lo mismo jugando de blaugrana o en el Camp Nou que de albiceleste con Argentina. Y de repente, algo llegó a cambiar. Todavía en 2018, en el torneo en Rusia, nadie se extrañó de que Argentina, en un ciclo en el que iba con su tercer entrenador, estuvo el Tata Martino, estuvo el Patón Bausa, estuvo posteriormente Sampaoli. Nadie se sorprendía que fuera eliminada en octavos de final. Ya era lo común con la selección argentina. Vino la pandemia. Y en la pandemia, justo cuando la situación de Messi en el Barcelona se empezaba a hacer complicada con la directiva, lo que son las cosas, el niño que disfrutaba con el Barcelona y padecía con Argentina, cambió esa suerte, empezó a disfrutar con Argentina y a padecer con el Barcelona. Se pospone la Copa América de 2020 por la pandemia, se va a disputar en 2021. La selección argentina la gana en Maracaná. El primer título del albiceleste desde el 93, cuando habían derrotado a México en la Copa América disputada en Ecuador. Y entonces ese equipo empieza a ganar. Van a Qatar y ganan, van a otra Copa América y ganan. Llegan a esta instancia y están en la final. Llegados a este punto, Félix, Estaquita, cumpleañero Eduardo, nadie duda, con todo el respeto a lo que fue Diego, Messi lo ha dejado atrás. Wow. Cuesta decirlo. Hace unos años hubiera sido una herejía, porque el mes más desequilibrante que se le haya visto a un futbolista, solíamos pensar, fue lo de Diego con Argentina en México 86, con un plantel muy limitado. Pero la ética de trabajo, el no ser un personaje de carácter mitológico o carácter de, no sé si obra trágica, el ser un muchacho que siguió perseverando con tenacidad y cuidando su cuerpo, llevó a Messi a una longevidad que Diego no pudo tener. No vale la pena hacer más o hacer menos, pero hubiera sido una herejía decir que Messi estaba por delante. Incluso voy a decir algo muy fuerte. Si el domingo fuera campeón del mundo, los que asegurábamos que no podía llegar a niveles de Pelé, podremos ver argumentos para que nos digan es que está por encima de Pelé. Podrá haber argumentos, ya cada quien tendrá su opinión. Messi lo ha conseguido. El ciclo perfecto. 10 años aquí, frente a este río Hudson. 10 años aquí, frente a Manhattan y desde Nueva Jersey. 10 años en el mismo estadio de ese decir no más con la selección, que venga alguien más, yo no pude, a llegar una década y 20 días después a poder levantar otro título. Cierro este editorial con una frase de la obra máxima de la literatura gauchesca de Argentina, Martín Fierro. Junta experiencia en la vida hasta para dar y prestar, entre sufrimiento y llanto, porque nada enseña tanto como el sufrir y llorar. Que si sufrió Messi, que si lloró Messi ante este río Hudson, que si aprendió y que si se levantó, y para mí, eso es lo primero que hay que admirarle. La resiliencia. Compañeros.
1: ¡Wow! Buena. Oye, pero qué argumento tan aventurado es el que esgrimes. O sea, ponerlo al nivel de Pelé, ponerlo más arriba que Maradona. Félix, ¿qué opinas tú?
2: No, absolutamente concuerdo totalmente con Beto Lati. Y la enorme coincidencia de lo que ha pasado en estos últimos 10 años, ¿no? Cuando él renuncia a la selección después de aquella final perdida con un penal que él falló también en ese entonces y que dice ya no más porque ya había hecho demasiados intentos y lo que ha sucedido en estos 10 años sin duda lo pone por encima.
3: Yo estoy totalmente de acuerdo con lo que estás diciendo tú y con lo que dice Alberto Lati.
2: A ver, ¿por qué? Pues,
3: ¿cómo se atreven a decir eso?
2: ¿Ya por eso?
3: ¡El Diego! ¿Yo? Tiene su propia iglesia.
0: De los tercos.
3: Es un dios. Yo soy
2: de los tercos. ¿Y tú eres un feligrés?
3: Sí.
2: ¿De su iglesia?
3: ¿Y dónde está el Messi, el Mesías? Ay, güey.
1: Pero ¿por qué eres terco, Lati? A ver, ¿por qué?
0: Que Pelé es el más grande, pase lo que pase el domingo, y no es nada contra Messi. Yo era terco con que lo de Maradona era imposible de equipararse. La realidad es que hay que ver los números de Maradona. Y hay que ver la irregularidad que él mismo, por lo que sufrió con sus adicciones, que son una enfermedad finalmente,
1: sí,
0: no pudo terminar por consumar. Porque el común de las sustancias que Diego tomó no fueron para incrementar el rendimiento, más bien fueron en contra de que alcanzara su plenitud. El común. Y en el caso de Messi, ha sido un tipo con una vida monacal, espartanamente dedicado a ser mejor y a cuidarse. Y por eso este nivel de longevidad, entendiendo, Messi tiene 39 años. Pelé jugó su último mundial a los 29 y Pelé me decía cuando hablé con él el tema, iba a estar muy viejo en el 74, iba a tener 33 años. Si Pelé hubiera durado en el fútbol de élite como Messi, también hubiera jugado 6 Copas del Mundo y no sabemos qué habría pasado. Pero el tener ya el nombre de Messi a la cabeza de goles en mundiales, de asistencias en mundiales, partidos jugados en mundiales, y va a ser el primero junto con Cafú, con 3 finales de mundiales, porque Pelé no pudo jugar la de 62, por lesión, solo jugó en Chile 62 los primeros 2 partidos.
1: Uh-huh. Oye, este personaje de Maradona yo creo que también fue tan popular y fue tan querido precisamente por lo trágico y lo difícil, o sea que como bien dices, sí, hacía todo lo posible por darse en la madre solo, o sea, sí, por retrasar su condición física, era autodestructivo sin duda, y creo que eso resuena un poquito con la gente, el pueblo argentino, porque con todo y todo eso, con todo y su relación ríspida con los medios y con la sociedad en general, logró lo que casi nadie, pero estoy de acuerdo contigo, y perdón Eduardo, pero aunque sea tu cumpleaños, yo no creo que nada, sí ha llegado, lo sé, yo sé que no sé nada de fútbol, pero...
3: Es el dios del fútbol, el 10, el
1: sí,
3: Diego.
1: Sí, pero no importa, ha llegado un dios más limpio, más puro, más efectivo, con mejores números, con una nueva leyenda, que es una leyenda más acorde a los tiempos que corren.
3: Pero Maradona era mucho más cagado. Ver,
1: eso sí,
2: ahora,
1: eso sí.
2: Ahora resulta que autodestruirse lo mitifica más.
1: Pues de alguna manera.
2: Pues no.
3: Es como deportista no,
1: pero es que a la gente le gusta el antihéroe. Yo siento que sí. A la gente, por ejemplo, porque no
2: es
1: sé.
2: Es más cercano estaquita al pueblo, ¿no?
1: Sí, señor.
2: Porque era barrio.
0: Los dioses de mitología, ajá, los dioses en la mitología
1: griega, tenían faltas.
0: Tenían eso. Claro. Cometían las peores fechorías, hasta incesto. O sea, era parte de la manera de reflejarse en unas criaturas divinas, pero humanas. Y Maradona tuvo eso. Que si Maradona pagó sus excesos, me tocó a mí ir a entrevistar y tener cierta amistad con Diego Maradona Sinagra, el hijo fuera de matrimonio de Diego, que luego reconoceré y me dio mucho gusto porque el muchacho sufría mucho estando fuera del abrigo de su papá, pero apellándose a Maradona y aparte eran idénticos. Maradona tuvo muchos momentos muy complicados.
2: No, claro.
0: Y en el caso de Messi es un muchacho con su mujer, con sus hijos, no se le conoció otra esposa, desde pequeño está con Antonella, y que está concentrado en el fútbol,
3: no,
0: y que para muchos puede ser aburrido. Ayer ustedes decían, Maradona en algún momento revienta a Messi, lo recuerdo bien porque fue en Fox Sports cuando yo tuve el gusto de trabajar ahí. En una entrevista, la gran relación de Maradona con Brailovsky hace que Diego se suelte y dice, Diego, no puede ser líder un muchacho que va al baño 20 veces antes del partido o que vomita en un partido. Messi vomitaba en el partido, ¿te acuerdas, Félix?
2: Sí.
0: Ese tipo de presión le costaba
2: la
0: mucho trabajo.
2: El nervio.
1: ¿Pero se metía el dedo o naturalmente vomitaba?
0: No.
2: No sé si Beto lo vio meterse el dedo.
0: Y explicando está acá.
2: No, está bien, pues es una pregunta muy válida.
1: Es que a veces hay que meterse el dedo.
2: Se provocaba el vómito. Ahora, perdón, Pelé jugaba un deporte diferente al que juega Messi.
1: Sí.
2: Cúlpeme.
1: Sí.
2: Sí, las mismas 17 reglas, porque se han modificado mucho.
1: Pero era otro fútbol.
2: El fútbol es completamente diferente. No existe punto de comparación. Fue un tipo sumamente desequilibrante en su momento, claro que lo fue.
3: Según tú, ¿quién es el fútbol, quién es el más riata?
2: De la historia es Messi. Es Messi, juega en la etapa más compleja de donde puede,
3: ¿y de la antigüedad,
2: puede alguien sobresalir? Riata. ¿Y qué, perdón?
3: ¿De la antigüedad quién es el más riata?
1: La riata vieja.
2: La reata vieja la llevaba Pelé.
4: Gracias, ¿eh? Eso no, era todo.
2: No, no, está bien, pero en su momento. A ver, tú que ahorita le estás agarrando el gusto.
0: Es evolución.
2: Espérame, Beto, nada más déjame decirle. Tú que estás agarrando el gusto del fútbol.
1: Sí, señor.
2: Si yo te pongo un partido de 1970,
1: sí,
2: a los 15 minutos me mentas la
1: base. Pues la bola era más pesada, los campos eran diferentes.
2: Podían avanzar hasta tres cuartos de cancha sin la menor oposición. Correcto. A partir de ahí ya era el talento, la imaginación y la habilidad de
1: evolucionó cada, de y cambió el deporte.
2: Es otro deporte. Sí, me mentas la madre si te pongo un partido.
1: Por lo mismo, mi querido Félix, y te doy toda la razón, yo creo que un jugador como Maradona ya no sería el héroe de las generaciones actuales, porque se sabe que para estar al nivel de Messi en el deporte actual del fútbol, que es mucho más competitivo, más veloz, no se puede andar uno drogando todo el día. O sea, no se puede porque el deporte ya no funciona así. Es una lástima.
2: El antidoping hoy en día es muy diferente de cuando estaba Pelé, que creo
1: correcto.
2: Que
1: no.
3: Oiga, quiero aprovechar este momento para pedir en cabina que nos ponga la declaración de Messi, la que dio después del partido, porque pues ha sido muy atacado. Sí. Ya saben que se le han achacado colusiones con la FIFA.
1: Si no colusiones, que lo cuidan mucho, ¿no? Si no colusiones personales, que lo cuidan mucho.
2: Proteccionismo.
3: Ajá. Pues fue entrevistado inmediatamente después.
0: Mérito de Ale Orbañanos de Claro Sports, perdón, Eduardo. Se aventó la madrugada desplazándose de Dallas a Atlanta para estar ahí y consigue esta declaración de Messi. Disculpa la interrupción, querido Eduardo.
3: ¿Ah, sí? ¿Es aquí de nosotros?
2: Sí. Totalmente, papá.
1: Sí, muy claro. Bien, es de casa, es de casa, papá.
3: Qué belleza. Pues Lionel Messi fue entrevistado efectivamente por Orbañanos después de que terminara la semifinal ante Inglaterra y aprovechó para recordarles a todos sus detractores de la manera más humilde y mesiánica que manitas les faltaron a todos los ingleses. Adelante, Messi.
5: Seguimos siendo los mejores durante estos últimos 4 años, duela quien le duela y digan lo que digan. Y hoy una vez más nos ponemos entre los dos mejores del mundo y eso demuestra que todo lo que hicimos no es casualidad y que nadie nos regaló nada. Conseguir 2 finales del mundo sería es para poco y este grupo lo consigue.
1: ¿Qué dijo? Tal?
3: ¿Cómo que qué dijo?
2: ¡Beto!
1: Que manitas les faltan, ¿no? O
3: sea, yo siento que no habla como una persona madura, habla muy infantil.
1: Un poquito, sí. ¿De qué, Beto Lati? ¿De qué?
0: ¿Se acuerdan de la serie The Last Dance de Michael Jordan?
1: Sí. ¿No?
0: Cómo en su capacidad insaciablemente competitiva necesitaba siempre enemigos, ¿sí? Esto que surgió con las acusaciones masivas de que el mundo estaba haciendo todo para él, a Messi le dio un combustible muy particular, ¿eh? O sea, que Messi salga a confrontar diciendo no nos regalaron nada, dice mucho para alguien que normalmente no dice nada. Sí. En mi opinión. Pero yo te quiero hacer una pregunta, Estaca, tú que eres experto musical. Para poderte plantear mi opinión respecto al tema Pelé, Maradona, Messi, incluso antes de Stefano.
1: Diga usted.
0: Dime los músicos más importantes para ti de la historia. 3, si quieres.
1: Bach, sin duda.
0: En todo sentido.
1: En todo sentido, okay. Tendría que ser Bach, sin duda. Tendrían que ser los padres del blues, a lo mejor Robert Johnson y
3: obviamente Bad Bunny.
1: Y Bad Bunny, no, es el cumpleaños de Eduardo, está bien. Y Bad Bunny.
2: Y los Beatles
1: también. A ver, pero esos serían mis músicos más importantes, mi querido señor Lati. ¿Por?
0: ¿Existirían uno sin el anterior? ¿O
1: no,
0: sin Mozart?
1: No.
0: Así, a lo mismo voy yo. Cuando la gente en Olímpicos me dice, es que lo de Simón Biles y Nadia Comaneci. Nadia Comaneci no hubiera hecho lo que hace Simón Biles, y lo he hablado yo con Nadia. No se hacían ese tipo de cosas. De hecho, Simón Biles va a dejar para la posteridad lances que no hace ninguna contemporánea de ella, que tendrá que venir a ser alguien después, como Leonardo, que dejó planos de algo que no se podía hacer en su momento y se hizo después. Beto, así,
1: hay que pararse en los hombros de gigantes.
3: Si estoy entendiendo lo que estás diciendo. Estás diciendo que tú no serías nadie si no fuera por el perro Bermúdez.
1: Bien. Bueno, y sí,
0: no aparecemos, y lo quiero mucho a mi perrito querido.
1: Okay.
0: Pero sí me entienden, es una evolución. Sin lo que Pelé hizo, no habría mucho lo que hubo después. Pero antes también hubo un Di Stéfano, y antes hubo un Puskas, y antes hubo un Arthur Friedenreich, un delantero poco atendido, pero fue muy importante en Brasil. Y tantos más. Sí es una cadena de evolución que hay, como en la música que te planteó el tema que dominas perfectamente, Estaquita.
1: Gracias.
0: Y yo creo que llega a un punto diferente, porque se va acumulando el conocimiento. De eso se trata la humanidad, finalmente.
1: Correcto. Ahora sí que hay que pararse en los hombros de gigantes, ¿no?
2: No, tiene muy buen punto. Claro. Por supuesto que sí. Pero entonces, porque hay un hilo conductor de uno a otro a lo largo de las décadas, Beto Lati, entonces no podemos comparar. ¿Me contestas después?
3: Aguanta. Perdón, perdón. Miren, miren nada más lo que apareció en la mesa. Sí, nada más.
1: Aquí lo tenemos.
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1: 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No,
2: me va a enchilar.
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3: Con las originales para los 90 minutos, pero ahorita en el medio tiempo me echo unas adobadas también.
1: Bueno, mientras nos comemos nuestras Botanas Sol, ustedes vayan a un corte comercial y regresamos a la delantera con Félix Fernández, Alberto Lati, Kitty de Hoyos y ¿quiénes somos?
3: A ver, nada más déjame decir esto.
2: Y María Victoria.
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1: Pero ya lo habías dicho.
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1: Ahí está, eso es instrucción.
2: ¡Eso no!
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1: ¡Buenísima!
3: ¡Volvemos a la de
4: las papas!
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0: tú también juegas en la delantera. Regresamos. Regresamos a la delantera. Qué bueno que siguen con nosotros Félix Fernández, Eduardo Videgaray, Alberto Lati desde Nueva York.
1: Y hablemos ahora de un jugador que literalmente, esta es una historia increíble, dio la vida por la camiseta. Es la increíble y también milagrosa historia de Juan Eduardo Hochberg en la justa de 1954. Siéntense en las rodillas de Don Jaime en esto que se llama Cuénteme Esta.
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3: ¿Ustedes darían la vida por un triunfo en un partido? ¿Y por un empate? Pues el jugador uruguayo Juan Eduardo Hochberg sí lo hizo. Y además en pleno torneo planetario de fútbol. Sucedió en Suiza, el 30 de junio de 1954, en el juego entre la selección de Uruguay y la invicta selección húngara, que iba ganando el encuentro bien papita 2-0, cuando apareció nuestro protagonista, Juan Eduardo Hochberg, y con él, lo imposible. Al minuto 75 metió un gol y 11 minutos después el empate. A todos en el estadio se les cayeron los calzones de la emoción, hasta que la celebración se convirtió en drama. Hochberg cayó desplomado sin signos vitales. Sí, estaba clínicamente muerto. Estiró la pata, se fue a ver crecer los rábanos, le chifló a San Pedro para que le abriera. Pero entonces ocurrió el milagro. Los masajistas corrieron a reanimarlo y tras segundos de angustia y como si le hubieran invitado un clamato bien picoso, volvió a la vida. El público lo ovacionó y Juan Eduardo, en calidad de zombie, pidió regresar al campo. Fue un gesto heroico, aunque insuficiente. Al final, Hungría ganó 4-2 en tiempo extra. La moraleja de esta historia es: de un encuentro agotador, siempre hay que sacar a tiempo al tieso.
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1: ¡Qué historia! Es la primera vez que un partido de fútbol casi se va a muerte súbita.
0: ¿Es común que se le pare a un jugador
4: así? No, absolutamente no. Han existido muertes en el campo, por supuesto.
0: Sí, bueno, sin duda, pero infartos así de por extenuarse.
4: Sí, varios, sí.
0: ¡Wow! Por supuesto. Y esto de que lo hayan reanimado, le hayan dado, no sé, masaje cardiovascular y que siga jugando, no es una salvajada.
4: Sí, porque desfibrilador no creo que en
0: 1954
4: existiera, ¿no? Hubo un caso de, ¿te acuerdas, Beto Lati, de Marc Vivien Foy? Jugador de Camerún.
5: Sí,
4: yo tuve el honor de jugar contra él unos años.
1: ¿Murió antes en la cancha?
4: Murió tal cual en la cancha.
5: 2003, sí. Copa Confederaciones. En la 2001, Copa perdón. Copa
0: Oye, ¿no será que San Pedro está viendo el juego y medio estornuda? ¡Ay, perdón, fue un estornudo! ¡Revívanlo!
5: Mira,
0: ¿no será eso un error?
5: Lo de Hochberg es una historia tremenda y es una historia además muy interesante. Pude hacer un buen reportaje al respecto porque vivió 99 años. Murió en el 96.
0: Wow.
5: Pero no solamente sobrevivió al haber estado clínicamente muerto en la cancha en plena semifinal de Mundial. Sí. Sobrevivió a un accidente de avión. 4 años después, un accidente de avión, iba con su esposa y me parece con su hija, perdón la imprecisión si era hijo. El avión se precipita abajo, aterrizando en Brasil de emergencia, y sobrevive. O sea, el tipo sí tenía un blindaje especial, ¿no? Hasta de verdad, como para pensar cómo estaba cuidado. Con Hochberg sucedió lo siguiente: es un muchacho nacido en Argentina, en Mendoza, si no estoy mal. Llega a jugar al fútbol uruguayo, se integra a la sociedad uruguaya, termina por ser crack en Uruguay y va al torneo del 54. Uruguay era potencia, Uruguay venía de ser campeón del mundo en el 50 y en el 54 le toca en la semifinal la gran potencia del torneo, que era Hungría. Hungría sin Puskás, que estaba lesionado, iba a reaparecer para la final después contra Alemania Federal, Ferenc Puskás. Va ganando Hungría 2-0. De repente Uruguay, con esas agallas que tiene y que tenía más el fútbol charrúa, porque en este torneo nada, logra levantarse y Hochberg lo empata, me parece que faltan unos 3 minutos el partido. Se están abrazando y de repente ven que se desploma y que dijeron está muy cansado. cuando ven los rostros de sus compañeros, entienden en la banca. Tuvieron la suerte de que apenas en el 50, en el 54, los equipos empezaron a llevar médicos deportivos en la delegación. En los años 30, en los primeros mundiales, no era común. Entran expertos, le dan masaje en el pecho, logran reanimarlo. Pero lo común que hubiera sido en ese momento, ¿qué pasó con Christian Eriksen en la Eurocopa 2021? Claro. Después de que lo reanimaron, se paró el partido, ya no se reanudó. Sí. ¿O qué pasó con Damar Hamlin en el Monday Night con los Buffalo Bills? Lo mandaron al hospital y ya no se reanudó el partido. Aquí no solamente se reanudó, sino que los tiempos extras siguió jugando Hochberg.
1: No puede ser, eso es increíble.
5: Sí, claro. Y pierde Uruguay el partido con Hungría en tiempos extra, pierde lugar en la final. 3 o 4 días después viene el juego por el tercer lugar. Y alinea y anota Hochberg otra vez recién resucitado. Y no solo no quedó tocado, sino 4 años después sobrevivió el accidente aéreo y terminará viviendo 99 años. En el Mundial del 70, que Uruguay enfrenta a Brasil en la semifinal, Hochberg era el seleccionador, era el entrenador de Uruguay. Tuvo una larga carrera que incluso vino a México, me parece que al Potosino. Estuvo en San Luis dirigiendo a Hochberg ya como entrenador en nuestro país, pero sí fue una carrera. Lo que es que vivió tantos años Félix que nos dio tiempo a los reporteros de poder hacer pues un reportaje con gente que lo conoció y que a los que les contó, ¿no? Es increíble esta historia.
4: Es impresionante esa historia. Dos casos más, ¿se acuerdan de Miklos Ferrer, el jugador de húngaro del Benfica, que también
5: del Benfica
4: que muere, y Antonio Puerta en el 2007, jugador del Sevilla, que también murió, sí, bueno, después del partido.
1: Yo no sé qué es más increíble, la historia que nos acaban de relatar de Hochberg, o que cada vez que mencionamos algo, Alberto Lati ha entrevistado a la persona correctamente de la que estamos hablando.
5: No, la persona no.
1: El dueño del perrito de que encontró el trofeo en Londres.
0: Yo por un momento pensé que iba a decir...
4: Pickles.
1: Pickles, el perrito, perfecto.
0: Pensé que ibas a decir que Hochberg se había electrocutado como el perrito, pero no, me da gusto que no fue así. Pero ¿sabes qué? Esta fue la última vez que el entrenador... Fue la última vez que un entrenador les pidió que salieran a morirse en el campo, de verdad. O sea, nunca lo volvió a decir el güey. De veras.
1: Un reseteo ahí rápido, un piquete azteca.
5: Es increíble. La historia es increíble de Hochberg. Y también de la evolución de la medicina deportiva. O sea, jugó los tiempos extra, lo acababan de reanimar. El señor acababa de regresar, fue por el túnel y regresó. Y dijeron, bueno, tiempos extra, a correr, muchacho.
0: O sea, que no vio la mano de Dios, lo vio de cuerpo completo y dijo, ahorita vengo, déjame terminar el partido, güey.
1: Y encima que no ganó Uruguay. Extra.
4: La neta, sí.
1: Eso hubiera sido la historia perfecta.
4: Pero anotó 2 goles.
0: Muy bien.
1: Wow, estoy impresionado. Y qué gusto hacer este programa con ustedes, compañeros, de verdad. Vamos a hablar de Santi Jiménez. Santi Jiménez fue levantado del césped del Estadio Azteca y lo primero que hizo fue revisar su celular para compartirnos los recuerdos de la concentración que tuvo con la selección. ¿Se acuerdan esas épocas del ICICI? ¿Se acuerdan de esas épocas del Ángel, cuando éramos todos felices? ¿Ve usted cómo se divertían nuestros guerreros aztecas jugando unas luchitas un poco homoeróticas?
0: Venga.
1: Adelante.
0: Para los que nos siguen en radio, le están haciendo un calzón chino tremendo con máscaras de luchadores.
4: ¡Qué cosa!
0: No sé por qué están enmascarados. Es una cosa un tanto cuanto homoerótica, Félix, la verdad.
1: Le avienta otro desde la tercera cuerda.
0: Sí, sí, yo no sé qué.
4: No parecían futbolistas.
0: No, la verdad no.
1: ¿Por qué es tan homoerótico el fútbol, Félix Fernández?
4: ¿Por qué es tan erótico?
0: Homoerótico.
4: Homoerótico,
1: pues. Se tocan tanto.
4: Porque pasamos demasiado tiempo juntos, porque dormimos juntos, porque nos bañamos juntos, porque nos untamos crema juntos.
0: ¿Se untan crema juntos?
4: Porque bebemos juntos, nos emborrachamos juntos y perdemos el conocimiento juntos.
0: Félix, pero una cosa es llevarte mucho con otro hombre y otra cosa es explorar su entrenalga.
1: Hay ciertas zonas que el estaque y yo no hemos cruzado. Hay ciertas áreas que serán vírgenes.
4: Y cuando se ponen máscara como estos luchadores.
0: No, es que
1: no lo hemos intentado.
0: No,
5: o sea, si revisamos los orígenes de este grupo, Estaquita, Eduardo, El Burro, esa camada, ¿no hay imágenes así?
0: Sí, de hecho te voy a contar una, en un hotel en Acapulco.
4: ¿Por El Burro?
0: El Burro.
1: ¿No cuentes eso?
0: Te voy a decir una cosa, El Burro había visto El Silencio de los Inocentes y de pronto llegamos a su cuarto, el piso estaba cubierto de una sustancia asquerosa y resbalosa que había salido del burro.
1: No,
0: y además
1: no entres en más detalles.
0: No. ¿Qué? Y el burro había echado todo su equipaje entre las piernas y cantaba Goodbye Horses simulando el cuerpo de una mujer.
1: De pronto se encueró El Burro, estábamos los tres en su cuarto, nada más. Se encuera, se echa el paquete para atrás, cierra las piernas, como en la película del Silencio de los Inocentes.
0: Y empieza a bailar Goodbye Horses.
1: Goodbye Horses.
0: Sí, teníamos que ir a trabajar además. O sea, teníamos que bajar a trabajar.
1: Y por delante se veía bien, porque parecía que no tenía nada, ¿no? Sí. Se veía nada más su vello púbico. Sí. Pero por atrás, güey.
0: Porque de pronto se dio la vuelta y por atrás...
1: Todo estrujado. O sea,
4: se le asomaba el...
0: Sí. Todo.
1: Ya sé por qué le dicen burro, ¿eh?
0: Sí. Hay que reconocerlo, señor Lati.
5: Y se quejan de la selección... Esos eran iguales.
0: Pero no lo tocamos. La diferencia
4: es que solito hizo el show.
0: Sí. No lo tocamos.
1: Ni se lo pedimos.
4: No. Ni lo provocaron.
1: Nada. Estábamos drogados los tres. Eso sí hay que reconocerlo, ¿no?
0: Bueno, él no, el burro no. Háganle cuenta que no. Pero bueno.
4: Se nos cayó del pedestal.
1: Pero fíjate que lo que acabamos de ver ahorita de Santi y los jugadores de la selección, lo están haciendo como en un salón ahí de las instalaciones. Ajá. En la sala no tiene chiste, háganlo en los cuartos.
0: Ah, sí.
1: ¡De final!
0: ¡Correcto! Mira, todo iba bien con los muchachos hasta que llegaron los ingleses y los desenmascararon.
1: Pero ya se fueron también los ingleses, pues sí, adiós.
0: También esa es la verdad.
1: Pero y como que muy concentrados, no se ven en esas concentraciones. Entonces nada más jalándose el calzón, embarrándose crema unos a otros.
0: Es porque son jóvenes, Félix, es porque hay cierta proclividad entre los jugadores.
4: ¿Qué? No sé, pero tiene usted toda la razón, yo no había reparado en eso. Siempre... En este tipo de acciones se va hacia el chiquitín.
0: ¿Por qué? ¿Por qué la agresión al área chica? El área chica, Lati, está hablando del área chica. ¿Por qué la jugada ahí? O sea, no entiendo por qué los jugadores de fútbol siempre
1: también
0: buscan.
1: ¿Qué pasa entre los reporteros deportivos, no, Beto?
5: Ahí no se puede tocar al portero en el área chica. No sé si es Félix. No es intocable. Sí.
4: En los tiros de esquina también.
0: Pues sí, si tienes...
4: También sucede. Si hoy con el VAR es mucho más complicado, pero va.
1: Es más, mira, tenemos unas imágenes, rápidamente quisiéramos, podemos cambiar cabina, tenemos unas imágenes del romance homoerótico del momento en el planeta, no en la selección nacional. Me refiero a Erling Haaland y Jude Bellingham.
0: ¿A poco esos dos se andan también toqueteando?
1: Olvídese usted de Romeo y Julieta, de Rose y de Jack. Muy esta es la verdadera historia de amor.
5: En el Borussia Dortmund se criaron juntos, crecieron juntos.
0: Pero fíjate, Lati, qué clase de camaradería. Ahorita van a ver a estos dos gigantes del fútbol que tienen una especie de romance entre hombres muy bonito. A mí me hace esto creer en el amor eterno. Aquí los podemos ver. Sí, un bromance. Se picotea. Mira, se
1: le echa encima a Haaland, lo besa atrás de la oreja. ¿Cuándo me has besado atrás de la oreja?
0: La verdad.
1: Adiós, gracias.
0: Te besa la mejilla. Y una vez más, le mete la mano a los shorts. O sea, ¿por qué? ¿Por qué?
1: En el partido Inglaterra-Noruega, ¿no vieron que en un tiro de esquina estaba picándole el trasero Jude Haaland?
4: ¿Se te dijo? Claro que sí.
1: O sea, parece que hay una atracción, un imán.
4: Lo hay.
1: ¿Lo hay?
4: ¿No te queda claro entre Bellingham y Haaland? O sea, imagínate.
0: A mí nunca me ha quedado claro, ¿eh? ¿A ti sí?
4: ¿Te queda oscuro?
0: Nunca. A mí nunca me ha quedado claro. Nadie me lo ha aclarado nunca. ¿A ti sí?
1: Y ofertas no le han faltado al señor.
0: No, está bien.
4: De hecho, hay una especie de tratamiento también, ¿no? No lo hace vos.
0: Sí, te puedes blanquear.
4: Que te aclaran ahí.
0: ¿No? Sí, te lo puedes hacer.
4: Es verídico.
0: Te lo puedes hacer de noruego.
1: No hace blanqueamiento anal, hasta donde yo entiendo. Perdónanos, Beto, perdónanos, por favor.
4: A lo mejor en Beto Lati tiene un cliente. Yo
1: no, qué bonito es ver convivir a Haaland con Jude Haaland así, ¿no? Como Batman y Robin o... Más bien como Alfonso Zayas y Pedro Weber Chattanooga.
0: ¡Exacto! Pero se chulean mutuamente, ¿no? Y Haaland se chivea y le dice, ¡ay, ya, Belly, cómo eres! De hecho...
1: ¿Belly?
0: Belly. Haaland ya se tatuó los ojos de Belly en la ingle. Sí.
1: Va a acabar poniéndose un tatuaje
0: como Belinda.
1: Encima.
0: Sí.
1: Ahora, no me sorprende que se vieran las caras y también las nucas en los cuartos de final, ¿no?
0: Exacto. Es una cosa horrorosa. Pero bueno, dejando de lado estos toqueteos entre jugadores... más bien abundando en el tema, no solo se entretenían simulando el pancracio de los dioses.
1: Los seleccionados. Los
0: exacto. Mexicanos. También, recuerden que cuando hombres adultos se encierran por más de 2 meses, como decías, Félix, se convierten en niños que juegan a oprimirse los genitales los unos a los otros. Vean ustedes estos calzones chinos deliciosos.
6: ¡El 20!
0: Están los jugadores sacando una especie de sorteo y cuando dicen el número de uno, entre todos lo jalonean, le arrancan la ropa.
1: Lo encueran al pobre. Es Acevedo, ¿no? Ah, no.
4: ¿Y quién es el 20?
0: Pues no. ¿Es Chávez?
1: Es el Tiloncito Chávez, Mateo Chávez.
4: Mateo Chávez, que es
0: mira nada más. Pero, o sea, le jalonean los calzones
4: todo,
0: hasta reventárselos. Hasta reventárselos, Félix.
4: Lo encueraron.
0: Es terrible.
1: Este es ahora, Jorge Sánchez, al que también están encuerando, jaloneando, pero entre 20, ¿eh? No crean que son poquitos. Es una cosa tumultuaria.
0: Yo no sé, esto lo he visto en películas porno gay. La verdad. Y no es que yo vea mucho porno gay, un poco, pero no, tú, no mucho. Es increíble. Ve nomás, le dejaron los calzones de brasier.
5: Estuvo en Big Brother, ¿correcto, Eduardo?
1: Correcto, sí. Sí, sí.
5: ¿En la casa no pasaban cosas así?
1: Sí, sí pasaban cosas así.
4: ¿Qué pasaba?
1: Y era muy desagradable. Ahí el burro hizo su mismo acto, el mismo que nos hizo en Acapulco.
0: El mismo.
1: Lo hizo ante las cámaras.
0: Ya le salía muy bien.
1: Y luego, pues, el clásico de que todo el mundo a bajarle los pants, ¿no? Enfrente de las cámaras y en todo el mundo. Lo que pasaba en las regaderas era asqueroso.
4: No es diferente a lo que pasa con los equipos de fútbol entonces.
1: Sí, no es diferente.
4: No es muy diferente.
0: ¿Por qué las personas?
4: Es el encierro, al final de cuentas.
0: ¿Por qué las personas en hacinamiento optan por toquetear a los demás sin su consentimiento? Me parece asqueroso, me parece horrible.
4: Yo estas imágenes de la selección, así, de que sacan el sorteo y van y lo encueran, yo no las había visto nunca.
1: ¿Pero no las viviste en Atlante, cosas parecidas?
4: O sea, pero en cuanto a novatadas.
1: O sea, novatadas, no nada más así. Novatadas, ay, no hay nada sí, que hacer ahorita.
4: Vamos, no tenemos nada que hacer. Vamos a jugar al sorteo y encueramos al que
1: salga. A Julián Quiñones.
4: No, y además le arrancamos la ropa. No,
0: sí,
4: no,
0: sí.
4: No lo encueramos hoy.
0: Calzones de hilo dental.
1: Yo a lo mejor pienso que hacen ese tipo de juegos porque el Vasco les dijo que jueguen bien pegados a la raya.
0: Bueno, y la verdad no nos hagamos, señores que trabajan en la televisión igual que nosotros. En las televisoras es lo mismo, nada más sucede en la oficina del productor.
1: Así es.
0: Ni modo.
1: Calzón chino. Bueno, para el Chino Huerta eso no es calzón chino, es calzón normal.
0: No me digas. Oye, pero aquí nadie puede decir que hubo algo sucio en la selección. O sea, terminaron todos floseaditos. O sea, no les quedó nada entre los dientes. Hilo dental, perfecto, perfecto.
1: Hijo, imagínate, no, bueno, todo para que al final se terminaran bajando los calzones frente a los ingleses.
0: No, ni modo, no lo hicieron. Ni modo. Bueno, no lucharon hasta el final.
1: Claro.
0: Bueno, les bajaron los calzones a fuerza. No. Ni modo. Ya pasó suficiente tiempo, ya no
4: arde. O sea, ya podemos decir.
0: Ya no arde, arde.
4: Pelearon hasta el último segundo, disculpa. Esa no te la voy a aceptar.
1: Bueno. Y posterior al juego de Argentina, es que ya hicimos un desmadre con el programa, entonces disculpen, vamos a ir brincando una cosa a otra. Los argentinos encontraron una botellita de agua. Esta agua era del portero inglés Jordan Pickford. Y en ella había un acordeón que decía hacia dónde tiran los penales cada uno de los jugadores argentinos y cómo debía de aventarse. Esto me parece, ahí tenemos las imágenes, ahí está la botella de agua.
0: Y sí trae un apunte completo, de lo de cómo tira cada quien, sí. Qué hay que hacer en el...
1: Messi.
4: Es curioso.
0: Señor.
5: No es solo aviéntate a la derecha, es fintas a la izquierda y vas a la derecha.
0: Correcto.
5: Te quedas parado más tiempo. O sea, es con instrucciones precisas, salvo por un jugador, Thiago Almada, que con él dice, no hay información disponible o algo así, sea con Thiago Almada. Si es la información de la que se dispone hoy. Hubo un tiempo en la época de Félix, el cobrador y el portero iban a ciegas. Ibas a pegarle. Totalmente, hoy por hoy hay demasiado y yo creo que eso influye, Félix, corrígeme, tu experto en la materia, para que el índice de penales atajados sea cada vez más elevado.
4: Claro, pero además aquí el factor de quédate parado no existe. No, o sea, todo es tírate a la izquierda, maga, te vas para otro lado. Y es buenísimo este descubrimiento, ¿no? Porque evidentemente a Pickford ya con la frustración se le olvidó la botella ahí cerca de la portería.
0: Oye, y si llegara Argentina a ser campeón, este objeto va a valer una lana, ¿eh? O sea, para un coleccionista esto es oro molido.
4: Claro, ahora también hay algo que me llama la atención. Están los apellidos de los argentinos, pero no están los números de los argentinos.
0: Ah.
4: Entonces, Pickford debe conocerlos perfectamente de cara.
1: Hay dos Martínez, ¿no? O tres en la selección argentina.
4: Sí. Tres. Pero tres. Tiene que conocerlos de cara.
5: Y los tres de nombre que rima. Emiliano, Lisandro y Lautaro.
0: Bueno, pero recordemos que los Martínez son como las chichis. O sea, uno no es suficiente, dos es ideal y tres ya es mucho. Dos es demasiado.
4: Martínez.
0: Los Martínez, sí. Ah, no estamos hablando de eso,
5: Los
0: Martínez sucios.
4: Pero ese tema de que no traiga los números llama mucho la
0: atención. Sí.
4: Pickford debe ser un genio, entonces, para
1: jugar
4: las caras.
1: Y esta información ya la tiene Unai Simón.
0: No me digas.
1: Imagino, ya sabe.
4: ¿Crees que se la vendan?
1: No, pues ahí está, tiene que ver este programa y ya tiene la información disponible.
5: Les puedo asegurar algo. Cuando Raúl iba a tirar frente a Pickford, Pickford tenía la información de cómo cobra Raúl. Lo que pasa es que Raúl es demasiado cobrador de penales. Pero es evidente que para todos los partidos tuvo ese tipo de preparación. Pero yo creo que es la norma en el común de los equipos. No creo que sea algo excepcional, excepcional solamente que se descubrió. Acuérdense la serie de penales en la que Italia queda fuera de este torneo, sí, en Sarajevo, frente a Bosnia, que todo empieza cuando Donnarumma, el portero italiano, va hacia atrás y con los pies despedaza la listita que era como la lista del súper del portero de Bosnia, con los tacos la raspa. Entonces sí, llegan los recogebolas bosnios y se roban los apuntes de Donnarumma para desquitarse. Entonces los dos fueron a ciegas en esa serie. O sea, Félix, ¿estás de acuerdo que ya es común, no? Todos.
4: No, evidentemente es común, pero he visto, por ejemplo, en esta Copa del Mundo, que ya ante esta piratería enorme, o sea, de que les roban los acordeones, entonces ya los arqueros lo traen en el cinturón del guante pegado. O sea, se tienen que desprender el cinturón del guante con el velcro y ahí lo traen pegado precisamente para que no les roben la
1: Félix,
4: información.
1: Oye, Félix, cuando tú eras portero y te tenías que enfrentar, por ejemplo, por los tiradores de tu época, por ejemplo, Enrique Borja.
4: García Aspe me metió como cuatro. ¿Cómo que Enrique Borja?
5: Horacio Casarín. Don Horacio Casarín.
4: Ahí va el otro de comparsa también.
0: ¿Cuántos años tienes, Félix? Porque todo el mundo
4: 59
0: ha preguntado cómo es que estás tan flexible y en tan buena forma, porque el otro día yo pensé que te habías matado. Pensé que estabas muerto y no.
4: 59.
0: 59, pues te ves.
4: Bueno, ya me alcanzó ahora sí.
5: Se cayó. Le pasó lo de Hochberg. Fue y vino por el túnel, porque en el momento en que parece que ya no hay Félix.
0: Exacto, pero ¿sabes qué?
5: Regresó a los tiempos extra y aquí sigue la cancha.
0: Yo tengo que admirar y aplaudir su compromiso con el programa, porque arriesgó la vida. Una cosa es aventarte del piso, se aventó de arriba del escritorio el señor.
1: Sí, el vuelo del hombre estuvo espectacular, mis respetos. Pero déjeme hacerle mi pregunta
0: a ver,
1: aquí a don Félix.
0: Don Félix.
4: En mi época, ya se casa. Era de Enrique Borja.
1: Perdón, Félix. Cuando tú tenías que enfrentar a un gran cobrador de penales, no sé quién era, no sé,
4: García Aspe,
1: que te la metió varias veces, según me dijiste.
4: Cardoso, Hermosillo.
0: ¿También Cardoso te la metió hermoso?
4: No, todos ellos.
0: ¿Todos ellos?
1: No, Cardoso fue campeón de goleo muchas veces.
4: Villic me la metió, pero no de penal.
0: Oye, pero de cariño le decías Carnoso, ¿no?
4: A Cardoso.
0: Carnoso.
1: Ajá. Pero entonces, cuando
4: los tenías que... Nunca lo comprobé.
1: ¡Déjenme preguntarle!
4: ¡Perdona, pues!
0: ¡No se deja preguntar él!
4: ¡Contestar sobre diciendo... el Carnoso primero! Ya, perdón, Videgaray.
0: No estoy diciendo nada. ¿Qué
4: cumpleaños,
5: güey. Déjalo. Es entrevistar a Félix.
0: Es imposible.
1: ¡Pinches canas!
4: ¡Échale!
1: Cuando no tenías estos acordeones y no tenías información, ¿cuál era tu estrategia? ¿Cómo sabías a qué lado tirarte?
4: Los veías durante el torneo... Y te acordabas, decías, este lo tira, bueno, el cual es el cobrador. Sí, si no lo habías visto, si era un cobrador nuevo, pues entonces ibas a veces por la lógica, a veces por la intuición.
0: ¿Pero te hacías apuntes?
4: A veces por el vuelo.
0: ¿Te hacías apuntes cuando veías los partidos? ¿No?
4: No, claro que no. Entonces, lo que la lógica indica es cobrador derecho, lo tira cruzado, es decir, a su izquierda. Cobrador zurdo lo tira a su derecha también. Okay. Y de repente dices, pues es que me quedo parado. Luego me quedo parado porque no aparece ninguna en este acordeón que vimos de Pickford. De quédate de pie.
1: ¿Cómo cuántos penales atajaste?
4: El penal... 3 o 4.
1: ¿Nada más?
4: Sí. Bueno, tuve una serie de penales. Una serie de penales de 22. Ya creo que un día la...
1: Bueno, es que entonces tienes razón, Beto Lati. Hoy en día se detienen más penales gracias a toda esta información que se intercambia.
0: ¿Qué pala? Antes, don Félix, que sigas con los cuentos del abuelito. Vamos a una pausa y volvemos.
4: Penales,
0: no se muevan.
4: Penales toda la vida.
0: Vamos a una pausa, abuelito. Ahorita venimos, güey.
1: Sí, no parpadeé porque al rey.
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0: Vieron la risa loca que les dio aquí a nuestras colaboradoras de audio.
1: Vienen pachecas.
2: Naya, Irene.
0: Vienen drogadas, pero no sé, güey, no sé.
2: No está bien.
1: Oye, qué chamarra la que trae Félix Fernández.
0: ¿Qué traes puesto?
1: De Atlante.
2: ¿Te gusta mi chamarra?
1: Sí.
0: Es muy fina, muy elegante, güey.
1: Bueno, vamos al reporte. ¿Cómo va el partido?
2: El partido. Claro, es que aguantamos el 0-0 al medio tiempo en Aguascalientes.
0: Ok.
2: Necaxa 0, Atlante 0. Y el reporte que me dicen es Atlante anda con todo.
0: ¿Estarás de acuerdo?
2: Todo.
0: ¿Estarás de acuerdo?
2: La chamarrita del Atlante para reforzaros el
1: cacahuate, Beto.
0: ¿Estarás de acuerdo, Beto Lati, que esto tiene el mundo, o sea, con el alma en vilo?
2: Claro.
0: Paralizado.
3: De hecho, un efecto colateral de que la gente no pueda salir es que la gente está en sus casas allá en Manhattan viendo al Atlante.
0: ¡Correcto!
3: O sea, es parte. De hecho, hay momentos en los que escucho el les gusta o no les gusta, el escuadro o no les cuadra, rebota desde Manhattan, todo por el Hudson hasta este punto.
0: Increíble.
3: Por la euforia de tener al Atlante de vuelta.
1: ¿Cómo es el resto,
3: claro?
1: Félix? ¿Les gusta o no les gusta, el escuadro o no les cuadra?
2: El Atlante es su padre y si no, chinguen a su madre.
0: ¡Ajá! Ok, está bien, así esa porra.
2: Oye, tú la pediste.
1: Sí, gracias. Viendo a Beto Lati ahí con Manhattan de fondo, y nos dijo al principio del programa que hay graves problemas por los incendios forestales en Canadá y el humo que está llegando hasta la ciudad de Nueva York. ¿Existe alguna posibilidad de que debido a la contingencia ambiental se cancele o se cambie la sede del partido de la final?
3: Estando todavía unas 65 horas del inicio, no está sobre la mesa ninguna opción de moverlo. Entendamos que decide entrar a Nueva York este partido, no por lo que representa la Gran Manzana, o para ser precisos, en el límite entre Nueva Jersey y Nueva York, traerlo acá, sino por el uso horario. Querían una sede pegada evidentemente al Atlántico para poder tomar una cercanía de uso horario respecto a Europa y también alcanzar a tomar algo en el inicio de lunes en Asia u otros puntos del planeta. Es para absorber mayor cantidad de televidentes. No está sobre la mesa esa opción. Se espera que las lluvias puedan ayudar, porque otro tema que había, Eduardo, era la posibilidad de que haya tormentas eléctricas el domingo, y recordemos que este estadio es al aire libre. Eso provocaría que se moviera, por mucho que quieran el horario o lo que tú me digas. Pero si hubiera tormentas antes, les caería muy bien, porque pues como nos pasa en México con la lluvia, que hay la contaminación. En la madrugada llovió muy poquito acá. No estábamos todavía, estábamos volando desde Dallas. Me estaban contando que las gotas que caían eran como ceniza, que eran completamente oscuras.
0: Agua sucia. Oye, pero, ¿y esto, o sea, va a afectar de manera importante a los jugadores? Porque sí, o sea, pica la garganta, nos decías hace rato, no va a ser un partido cómodo si se mantiene el aire en esta calidad. De hecho, en otras ciudades de Estados Unidos, como Chicago, de plano la gente le están diciendo que use cubrebocas. O sea, está serio el asunto.
3: Sí, España hoy sí entrenó, España ya llegó a Nueva Jersey, sí entrenó acá, me sorprendió, decidieron sí salir a entrenar pese a la contingencia.

0: Es zumo de leño.
1: Sí, sí. Haces una fogata.
2: Yo me pregunto, Alberto, ¿qué es lo que están quemando los canadienses? Porque aquí la banda quema madera de pirul, ¿no?
0: Exacto, exacto.
2: No sé si allá sea maple.
1: Son incendios forestales, entonces la madera también, sí, estás correcto. Y aquí opina lo mismo que qué, porque sí está tremendo el asunto. ¿Sí?
0: Y acá, Félix, quema más, o sea, la gente, madera de árboles, mucho más jóvenes y pequeños que los que hay en los grandes bosques de Canadá, que son árboles viejísimos, de cientos de años.
3: Todo eso sin ninguna duda. Okay. Sí.
2: ¿Qué es terrible?
3: Quema más las.
0: ¿Qué?
3: No sé qué dijo.
0: ¿Qué
3: quema más la contaminación en la garganta de allá de los bosques canadienses que la contaminación de la Ciudad de México, ¿no? Sientes igual la raspadera, sí.
1: De los jugadores iban a ir al partido.
0: Exacto, me imagino que todas. Sí.
3: Cuando te agitas, Beto, ¿también sientes como que te carraspea?
0: Sí.
1: Sí, lo pone a uno muy sensible. Sí.
0: Fíjate, esto en términos boxísticos es cuando se le acaba el aire al peleador y nomás tira al aire, sin ningún tipo de intención.
1: Pues, a mí no les pude contar, mientras estábamos al aire, tuvo una escena muy extraña atrás de la cámara. Pasó un muchacho, creo que estaba buscando a Estaca. Evidentemente traía un viaje astral de psicotrópicos.
0: Okay.
1: Y empezó a hacer sombras contra un poste de luz y de repente cayó.
0: No.
1: ¿Cayó?
0: ¿Cómo que
1: cayó?
0: ¿Le ganó el poste?
1: ¿Qué lo derrotó?
0: ¿Le ganó el poste?
1: Sí.
2: Oigan.
1: ¡Wow! Y sin moverse.
2: Estoy preocupado.
0: ¿Qué te pasa?
2: Me acaba de mandar un mensaje el burro Van Ranking.
0: ¡No! ¿Podemos ponerlo al aire?
3: Saludos.
0: No, es que sabes que el Beto y Félix, en el programa de La Corneta, ponemos los mensajes del burro Van Ranking sin filtro, sin nada.
1: Escuchado.
0: Yo creo que es momento de arriesgarnos.
2: Es momento de arriesgarnos.
0: Y darle cabida
2: al burro Van Ranking. En este momento. Híjole.
1: Puede pasar cualquier cosa, ¿eh?
0: Sí, puede pasar cualquier cosa.
2: Es muy breve el mensaje.
0: Ya se le fue.
3: ¿No sabes qué contiene?
0: Yo digo que lo pongamos sin que lo vea el nuevo, güey. Ponlo.
2: No, es que se oye mejor si lo tira el nuevo desde
0: arriba. Bueno, está bien.
2: ¿O qué hacemos nuevo? ¿Lo pongo yo aquí junto al micrófono?
0: No, también,
2: productor.
0: Que lo ponga para que se oiga bien. Ahorita se los ponemos. Vamos a otra cosa mientras tanto, ¿no? Vamos ahora.
2: No, espérate. Vamos
0: ¿Ya
2: a
0: lo quieres?
2: Mensaje del... Es que estoy muy nervioso, güey.
0: ¿Cómo va?
2: Revelamos secretos.
3: A ver, les manda mensajes muy seguido.
1: Goodbye, sí. Horses.
0: Exacto.
1: Antes de que aparezca Aníbal Hector.
0: Enojadísimo.
2: Ya lo tiene nuevo.
3: Está uno en una transmisión y el burro escribe y mándame saludos.
0: Sí,
3: mándame saludos.
0: Sí,
3: ¿Es
0: sí,
3: así
0: sí,
3: con
0: sí.
3: ustedes también?
0: Así es el burro.
2: Él es como un colaborador más, ¿no? Él tiene derecho de picaporte. Él manda mensaje y se pasa al aire.
0: Se pone al aire como va.
2: Cada vez que quiere.
3: Está bien, ok.
2: Adelante, mi querido nuevo. Vamos a escuchar qué dijo el señor Van Ranking. ¡Qué miedo!
4: ¿Qué pasó, queridos amigos? Para ese tipo de problemas, el té de ramo blanco es muy bueno. Mátela, Félix. Saludos, los quiero.
0: ¿Y a mí por qué? No sé, pero te cayó a ti. Sí.
1: Pero considerando las circunstancias y el riesgo asumido, no nos fue tan mal con el
0: té. No nos fue nada mal.
3: No, tú has probado el té.
1: Pudo haber dicho cualquier cosa.
0: Sí.
3: ¿Lo has probado la tía?
1: Ya es un té que... No, pero si quieres, está acá, estoy seguro que puede.
0: Hay otros tés, hay otros tés, está, no sé.
1: Yo no tomo té.
0: El té recogido en el monte, o sea, es muy bueno, es fresco.
2: El té de deo
0: también. El deo es una planta maravillosa, el té de deo es una cosa preciosa, sí, ese destapa. Es muy bonito, es muy bonito.
1: ¿Es el que Bellingham y Haaland tomaban?
0: Exacto, correcto.
2: De Deo.
0: Exacto. Bueno, dejemos ya al burro Van Ranking. Besos, burro, en la frente.
3: Saludos, burro. Claro que sí.
2: Gracias por comunicarte. Hay
1: Goodbye
2: horses. Hay cosas que a Jude Bellingham le salen naturalmente, ¿no? Meter goles de último minuto, ganar la Champions, dominar el medio campo. Pero hay un terreno que todavía le cuesta trabajo. El idioma español, recuerden que él milita actualmente en el Real Madrid.
0: Okay.
2: Y habla español aceptablemente, pero él mismo reconoce que todavía le falta. Adelante, Jude.
5: ¿Cómo van las clases de español?
6: Sí, dos cada semana.
7: No a tu nivel, ahí la llevo.
5: ¡Felicidades!
7: Muchas gracias, trataste de engañarme.
0: Ok. Ok, pero a ver, la verdadera prueba de si sabe o no español sería pedirle que diga, es que Pachuca por Toluca, quisiera hacer aguacate para embarrarme en tus tortas, mamacita. No, o sea, esa es comprensión de español mexicano correcto, ¿no?
2: Beto, ¿qué decías?

0: No, no, les iba a contar algo. Al futbolista británico le suele costar ir a ligas ajenas a la Premier porque no son especialmente buenos, por no decir que son malísimos culturalmente, para tomar otros idiomas. Y la gran diferencia ha sido en los que sí se han atrevido con el idioma, como es el caso de Bellingham. Pero eso propició que ayer Jude escuchara cuando Barco, un futbolista joven argentino, en vez de festejar e irse a lo suyo, se fue a burlar de él, le empezó a decir cosas y por eso no se vieron que le dio un tremendo zape en la nuca a Jude. Y después explicó, dijo, yo sí entiendo español y vi lo que me vino a decir y yo no lo voy a dejar pasar eso. Y por eso sí vieron el zape que le colocó, sí, al muchachito, que en vez de festejar,
1: le da fuerte,
0: fue a burlarse. Porque sí, Jude se estaba despidiendo de mano y con aplomo, con gallardía, de todo quien aparecía enfrente de él, como tiene que ser, hombre. Y ahí todo se torció.
2: Porque no, entendió lo que le dijeron.
3: Ezequiel Barco, sí, por supuesto. Pero hay jugadores que han pasado años por el Real Madrid y jamás tomaron clases de castellano, ¿no, Beto? Yo recuerdo que David Beckham, no, por ejemplo, jugó mucho tiempo. Gareth Bale tampoco hablaba nada.
1: ¿Cómo le hace uno? O sea, para tus compañeros de equipo tienen que aprender inglés, tu director técnico tiene que hablar
3: en inglés. Les ponen un traductor.
1: ¿Pero qué está gritando ahí el traductor, al lado de la cancha?
3: Todo, sí, cuando van a jugar a China, por ejemplo, Bale, cuando van a jugar a Japón, a Rusia.
1: Ok.
3: Sí.
0: Sí, en ligas más de un idioma más exótico o lejano, es más común que se junten en un núcleo de futbolistas extranjeros y tengan a su traductor. En el caso del Real Madrid, te cuento de Gareth Bale, Luka Modric, que había jugado en el Tottenham, Toni Kroos, que habla muy buen inglés, eran de alguna manera los que lo aterrizaban, Cristiano Ronaldo mismo, que habla muy buen inglés, pero nunca aprendió a hablar, o sea, era increíble, ¿no? Es muy común que los futbolistas pasen años y años en un lugar y no aprendan el idioma, y eso entorpece la adaptación futbolística, pero sobre todo vivencial.
4: Pero ya basta de hablar de Sague, ¿no?
0: Tú no tuviste compañeros, Félix.
3: La adaptación.
0: Félix, ¿no tuviste compañeros que no hablaban español y llevaban años en México? ¿No te tocó?
3: No, ninguno. Todos se esforzaron. Tuve compañeros rumanos, por ejemplo, que aprendieron muy bien.
4: Pero si no hablan el mismo idioma, ¿cómo le dices? Háblense, tócala, déjamela, es mía. ¿Cómo se entra?
3: Ahí en la cancha, pues, aprenden palabras muy, muy básicas. Pues, no sé, sal, métete. El mía, mírate, tuya, no lo toques. Exacto. Ajá, por ahí
4: tuya, mía, te la presto.
3: Cosas, ¿no? Apoya.
0: Belodedici, el rumano, venía de España. Belodedici, creo que hablaba muy bien. También Ilie Dumitrescu, rumanos, ¿no? Creo.
3: Correcto.
4: Los españoles les cuesta mucho trabajo aprender otros idiomas.
3: Sí, cierto.
4: Están muy
1: caros. ¡Gol del Atlante!
3: ¿Cómo vamos, gol del Atlante?
1: ¡Gol del Atlante! ¡Félix Mulder se le ilumina la cara! ¡Velo, como niño!
0: ¡Ve a Manhattan! ¡Ve a Manhattan!
3: ¡Gol de Pizzuto! ¡Lo estás escuchando ahí!
1: ¡Ahí se oye, sí!
3: En todo Hoboken se está festejando el gol del Atlante. Mira, Beto Lati, Pizzuto, aquel por el que no creías, por el que no dabas ni un peso. Ahí está. Anota el primer gol de regreso en la primera división.
0: Especial gusto que Pizzuto ande bien con lo que ha batallado. Se aventuró a Europa muy jovencito, tuvo lesiones. Me da mucho gusto por Pizzuto. Fue capitán de la selección sub-17, ¿no, Félix?
3: Sí, por supuesto. Tuvo una lesión terrible el día de su debut también.
4: ¿Es mexicano?
3: Sí. Es mexicano con raíces italianas y de hecho jugó en Europa, ¿no? Con pasaporte sin ocupar.
1: Es Pizzuto el que dicen que es medio italiano, no, nada
3: Pizzuto,
1: más.
3: Pizzuto.
1: Ah, Pizzuto. Sí,
4: sí, pobre güey, en la primaria debe haber sufrido muchísimo. Pizzuto. Pizzuto el que lo lea. Y así. Sí.
1: Debe de ser terrible. Pero es Pizzuto el que lo lea.
3: Bueno, hoy sí nos vamos de pedo si el Atlante gana.
4: A ver, les voy a explicar por qué está tan interesado Félix en este partido. Porque hoy arrancó la Liga MX con un clásico de clásicos. Necaxa Atlante.
3: El padre de todos los clásicos se llama.
4: Sí pon tú.
3: Apréndetelo bien.
4: ¿Me cuadre o no me cuadre?
3: El padre también es un clásico. Clásicos, pero además hace mucho tiempo que no se jugaba.
4: Pero es el clásico, ¿no?
1: Es el clásico, ¿no?
3: El clásico de
1: este programa es el más clásico de todos, por edad.
3: O sea, el más viejo es el más clásico.
1: Eres el más clásico. Sí. Tú eres un clásico.
0: Vintage.
1: Es el vintage. Ahí está, Latin. Vintage.
4: Qué bonito.
1: Es mucho mejor.
4: Tu cariño, ya viste todo.
3: No me siento viejo, cabrón, nomás porque me estés.
1: No, el día que saltaste, lo dejaste.
3: No me siento.
4: No, estás entero, güey. De verdad, mis respetos.
1: Es increíble que estés entero después de ese salto, güey.
4: Ya salvo tu disfunción eréctil, todo bien, ¿no?
3: Pero ya tenemos solución.
4: Ya se va a resolver.
1: Que el día que saltaste de ahí, qué bueno que tienes disfunción eréctil, porque te pudiste haber lastimado. Caíste plano, güey.
3: Estoy esperando ya nada más a cumplir los 60, tener mi credencial del INAPAM y dicen que en Boston hacen descuento.
4: Perfecto.
3: ¿Es cierto?
4: Sí, okay. No tienes de qué preocuparte.
3: Lo de un añito.
4: Pero bueno, regresando a Jude Bellingham y sus clases de español, su maestra le dijo ayer, precisamente, vamos a conjugar verbos. Mira, ajá, yo juego, ajá, tú ya no.
1: Bueno, el partido de consolación, sí, el tercer lugar, ¿no? Que nadie quiere jugar, pero bueno.
4: Y sabe decir otras cosas, sabe decir cosas como ¿cuántas de 1500?
1: Exacto, pero la verdad todavía no le sale bien el idioma. Yo lo pondría en tercer o cuarto lugar del salón.
4: A ver, según el examen del sábado.
1: Vamos a ver cómo les va. ¿Qué podemos esperar de ese partido? ¿Va a ser un trámite de flojera y van a echar
3: jugadores más? No, son partidos agradables. Son partidos en los que normalmente son abiertos y hay varios goles.
1: Pero no van a jugar las grandes figuras. No vamos a ver a Kane.
3: No, pero vamos a... No, a Mbappé lo vamos a ver porque está peleando por la bota de oro.
1: Y no le sabe mal.
3: Está junto
1: mal
3: con Messi con 8 goles.
1: ¿No le sabe mal Mbappé?
3: No.
1: ¿Estás seguro? Yo digo que sí le sabe mal jugar este partido, la verdad.
3: No, es importantísimo para algunos jugadores.
4: Y Kane y Bellingham también.
3: Otros que estén tocaditos, ligeramente tocados, pues no van a...
1: A mí no sabes lo mal que me sabe y cuánto me pesa, güey. El que estos equipos tengan que salir a jugar estos partidos cuando ya están fuera del torneo, güey.
3: Tres o cuatro.
1: ¿O no, Lati? ¿A poco no es cruel?
4: Lo duro que es tener que enfrentarlo.
0: Al margen de cómo le sepa cada cual el significado del partido, muy al margen de ese tema, que no quiero... No soy quien para entrar a especular. Ya. Al margen de eso, si a mí tú me preguntas, y de verdad soy un enamorado de estos torneos y de cada edición y de cada partido... Si tú me preguntas ahorita cómo fue el juego por el tercer lugar de Qatar, el de Rusia, el de Brasil, el de Sudáfrica, no se me queda en la memoria. Te lo digo en serio, ¿eh? Sí cuenta estadísticamente. Jules Fontaine en un partido por el tercer lugar llegó a los 13 goles míticos en el 58. Højbjerg, ya decíamos, el 54 recién resucitado que anotó ahí. Pero a mí, francamente, no se me queda nada de esos partidos en la memoria. Me parecen completamente prescindibles. El propio Tuchel, que estuvo bajo fuego intenso hoy de los ingleses, incluido Wayne Rooney, que lo reventó, el ex delantero inglés, decía Tuchel que era muy complicado animar a sus muchachos a este partido.
3: Ajá. Sí, wow. Sí, sí, sí lo es.
4: Mira, para que Beto no se acuerde de algo, de fútbol está...
1: Está difícil.
4: Oye, pero sí, me parece interesante lo que acabas de mencionar. ¿Qué va a pasar con Tuchel? ¿Se va a ir el entrenador de la selección inglesa de origen alemán, que mucha gente lo atacó por los cambios, las decisiones que tomó, la estrategia, la táctica? ¿Qué se dice en el Reino Unido?
0: A ver, los medios ingleses fueron muy severos con Tuchel. Las leyendas del fútbol inglés despedazaron a Tuchel. Él insistió en aventarla diciendo que no se pudo aplicar un esquema defensivo por la falta de intensidad de sus jugadores. La realidad es que Tuchel la perdió y que esta derrota, esta remontada, lleva su nombre y nadie se lo podrá quitar. Como sea, se plantea que siga hasta el ciclo de la Eurocopa de 2028, en la que Inglaterra es de los países anfitriones, el principal de ellos, las naciones británicas más República de Irlanda, la van a recibir. El tema es que parece que hay cierto nivel de rompimiento con el plantel, que no es agradable que el entrenador, cuando no le sale, emerja a los medios a decir: es que no fue mi culpa, yo lo hice muy bien, pero estos pelmazos no supieron ejecutar mis indicaciones. No es agradable.
4: Grave
0: si hay
4: error,
0: un rompimiento de ese tipo, y hay una duda grande de qué jugadores van a seguir. Yo creo que Harry Kane tiene que seguir, pero algunos piensan que a lo mejor su ciclo tenía que haberse cerrado. Yo no veo un delantero emergiendo, por mucho que Ollie Watkins u otro, emergiendo un delantero como tal en Inglaterra, pero ni cerca, ¿eh?
4: Ahora, o sea, está roto el vestidor inglés.
3: Pues eso parece, porque incluso hubo unas declaraciones de Tuchel después de que le ganan a Noruega en los cuartos de final que no le simpatizaron nada a Bellingham, ¿no? Y ahí se notó que hubo cierta fricción antes de quedar eliminados. Entonces, quién sabe, pero bueno, si lo han ratificado para el 2028, pues me parece una apuesta arriesgada. Es que
4: llegaron mundial, o sea, llegaron hasta la semifinal. Todo el mundo puede cometer un error.
3: Pero el desgaste con el técnico, y sobre todo si la afición está tan dolida por la manera que queda fuera,
1: el tema
3: no
1: central.
3: Le van a aguantar.
1: El tema central, creo yo, es que el público, o sea, la afición inglesa de verdad está ardida, está enojada, está enchilada y no quieren saber más de Tuchel. Entonces no creo que les caiga nada bien que les digan, pues se queda, les guste o no les guste, ¿no?
3: No, por supuesto. Y
0: mira, cobra mucho dinero.
1: Además,
3: claro, tiene un gran contrato. Dinero.
0: Es de los mejor pagados del mundo. Pero para unas arcas, para una tesorería como la de la Football Association, despedirlo no es un problema. A nadie le sobran 12 millones de dólares para liquidar un contrato de 2 años o 15 millones. No, todo el mundo los prefiere tener que gastarlos. pero si es decisión echarlo, no se van a tocar el corazón y van a pagar lo que haya que pagar. El tema es que sí, yo veo un desgaste aquí muy importante, y que si apostaron por Tuchel, echando a Gareth Southgate, que los había llevado a dos finales de Eurocopa y a una semifinal de Copa del Mundo en Rusia, fue para noches como esta, en las que hace falta otra dimensión de soluciones, y ayer no resolvió, solamente encimó defensas.
1: Oye, mi querido Alberto Lati, para los que nos están siguiendo en televisión, yo veo en las imágenes que ya le jalaron las orejas a Tuchel. Y durísimo.
2: Sobre todo una, ¿no?
1: Una más que la otra, pero de verdad, yo creo
4: que... Qué fijadito, güey.
1: Yo creo que ya lo ajusticiaron.
4: Ya no se opina de las orejas ajenas.
1: Ay, por favor, son orejas, hombre, y están protuberantes.
0: Eduardo, ¿dijo my precious o todavía no?
1: Exacto, my precious. Un poquito, ¿no, Lati? Como que sí recuerda. Sí recuerda a Gollum.
4: Bueno, regresemos a Jude Bellingham. Para él solo es necesario hablar 10 segundos, o solo fue necesario hablar 10 segundos para que toda España, o buena parte de España, lo adopte. Escuche usted lo que dijo este gran jugador inglés.
5: Es muy bueno, Jude, y como tú dices, buenas noches, amigo.
6: Buenas noches, amigo. ¡A la Madrid!
4: ¡A la Madrid!
1: A la Madrid, y ya con eso se ganó al país entero.
4: A la mitad.
3: A la mitad, por supuesto.
1: Sí, no sé, pero mira.
3: ¿Crees que a los culés se los ganó?
1: Igual y sí, ¿no? ¿Es difícil convencer a un culé?
3: Es
1: no tanto, ¿eh? Luego es fácil, es cosa de cómo pidas las cosas.
3: A ver, ahí tienes
4: saludos a la bola de
3: ¿tienes culé? Tienes un culé junto, pídeselo.
1: ¿Tú eres culé?
4: No, yo culera.
1: Ah, ya no eres.
4: Era culé, ya no. Bueno,
1: está bien, mira. A mí si me ofrecieran 100 millones de dólares o de euros...
4: culé, sí es.
1: ¡Ella culé! Perdón, ok, ya.
4: Perdónenme ustedes.
1: Yo diría cualquier cosa, o sea, chao, pizza, calzones, gracias, amici, lo que sea. Si me den ese dinero, da lo mismo. Pero bueno.
4: Pero qué poco hospitalarios. Acá nada más dicen, allá en España, ¡ay, le aplaudo! Ya. Aquí en México dice, ¡viva México! Ya, le damos chile nacional.
1: Todo el que quiera, está bien. Pero además, como que a la Madrid.
4: Ala.
1: Dice, a la bio, a la bao, a la bim, bomba, ¿no? En todo caso, a la Verge. No sé.
4: Se fueron, sí, ya.
1: Sí.
4: Ahí la lleva. De a la Madrid, ya solo hay un paso a álame el dedo, está aquí.
1: No me digas, ¿has oído cantar a la trucha?
4: No.
1: Pues jala y escucha. Nunca ten el canto de la trucha, Lati, es un clásico.
3: Álame el dedito, esa no la voy a decir.
4: Álame el dedo.
3: 35 años, jala.
0: Sí, no, escucha álame el dedo. Tengo 15 años.
1: Exacto. Perdón, es que ¿has oído cantar a la trucha? Pues jala y escucha, es muy bonito.
4: Bellingham no se conforma con dominar el mediocampo, ahora también quiere la licencia para desvivir.
1: ¿Eh?
4: Sí, licencia para... Sí, como la película...
1: ¿Como James Bond?
4: En una entrevista, en un coche, como las que hace el Escorpión Dorado, pero con un inglesillo que se llama James Corden, confesó que su sueño es ser el próximo James Bond.
1: ¿Qué?
4: Adelante, Jude.
7: I'd love to be in a movie. Me encantaría estar en una película. La gente siempre me pregunta qué es lo que te gustaría hacer después de jugar fútbol. Y nunca le doy mucha importancia, pero cuando se la doy siempre pienso que me gustaría estar en una película. Me encantaría ser James Bond. Amo a James Bond, te juro, me encantaría estar en la parte de atrás de una película de James Bond. ¿En la parte de atrás? ¿En la parte de atrás? Así que te digo, hagamos esto como si fuera una audición. Así que mira directo a esta cámara de aquí, mira hacia abajo, mira hacia arriba y danos tu mejor. Mi nombre es Bond, James Bond. ¿Ok? Adelante.
8: The name's Bond.
7: Mi nombre es Bond, James Bond.
1: Está bien. Fíjate que me gustó más la voz de nuestro traductor que la del
2: propio Bellingham. Varonil, soy Aquili,
1: profunda,
2: ¿no?
1: Y varonil, ¿no? Me gusta más, la verdad.
0: Y hay una ventaja, si fuera James Bond, tendrías el doble en automático. ¿Han visto a su hermano, Jobby Bellingham, que juega en el Borussia Dortmund?
1: Es igualito.
0: Es idéntico. De hecho, cuando están de vacaciones, la gente no sabe cuál es cuál. Jobby también es muy elegante, aunque evidentemente el fútbol de Jude es otra cosa, ¿no? Ya va por segundo torneo. Pero son idénticos. Y muchos ingleses sí han dicho que en la nueva Inglaterra multicultural sí se imaginan a un emblema de la corona como Jude Bellingham, ¿no? Que es un mulato, es de padre blanco, es de madre afrobritánica.
4: Estaría increíble, ¿no? Que fuera después James Bond, Jude Bellingham. Pero
1: yo de joven era James Bond.
4: Sí, en ya realidad, sé.
1: James Bond es el nombre, pero bueno.
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1: Con esos colchones soñaba James Bond para llevarse a las actrices guapísimas en las películas. Nosotros
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1: Ya, ya ves lo que me saco por andar hablando con Eduardo en su cumpleaños. Vamos a una pausa y volvemos. Esto es La Delantera.
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0: saca una sonrisa. Regresamos.
1: Ah, estamos de vuelta en la delantera. ¿Cómo me gusta este programa? Faltan pocos días, pero cómo lo he disfrutado. Qué bruto.
2: Últimos días, corta temporada, se va a la delantera, termina este domingo, lo cual va a ser tristísimo para nosotros. Pero la delantera es un programa democrático. Un programa que escucha al pueblo sabio y ávido de respuestas a sus preguntas, que nosotros vamos a responder con todo nuestro conocimiento técnico y nuestra autoridad. ¿Estás listo, Estaquita precioso?
1: ¡Que hable el pueblo! ¡Venga!
3: Mi novio ya no aguanta los 90 minutos. ¿Puedo meter de cambio a su amigo?
1: ¡Ay! Mira, no, wherever, ¿por qué no te arriesgas como directora técnica y los metes a los dos al campo al mismo tiempo? O sea, le puedes pedir al compadre que realice el trabajo sucio en la retaguardia del equipo mientras que tu esposo aprovecha los huecos, que se dedica a atacar con su delantera. Incluso podría jugar como falso 9 y el otro como un falso amigo. O sea, es tu decisión elegir quién hace qué. Está bien.
4: ¿Cómo has aprendido esto?
1: Hay que experimentar.
4: Impresionante lo que has aprendido.
1: Hay que experimentar.
2: Hay un antes y después. Si este güey es autoridad.
5: Si estuviera a cargo.
1: Exacto.
5: ¿Qué habría hecho Tuchel? O sea, llenaría la parte baja del campo. Fíjate, de muchachos, ¿no?
1: Déjame decirte lo que hubiera hecho. Hubiera echado a todos sus chavos atrás. Hubiera echado a todos sus chavos atrás porque, y así lo hizo en el campo.
4: No. El 2-1 que tanto se practica en el fútbol. Ajá. Es el mismo que hacen ustedes.
1: Ahí está.
4: Es 2-1 contra un servidor.
1: Fíjate que una vez sí lo intentamos, ¿eh?
4: Que se puede intentar ahí.
1: Era 2-1.
2: Yo estoy de tu lado, Félix. Yo soy tu amigo.
4: ¿El 2-1?
2: Sí, sí.
4: No, ustedes me aplican a mí el 2-1.
1: Oh, señor.
2: Quisieras.
4: Lo que le están sugiriendo a la damita, a mí me lo han querido aplicar desde hace más de un mes.
1: ¿Por qué no hacemos sándwich con Félix?
2: No, güey, esto no es un vestidor de las selecciones. Son los medios, es radio, correcto. Ni se ve.
1: Pero tenemos más preguntas, Félix, pon atención.
2: A ver, aquí claro, vamos. Sí se ve. Hoy estamos generosos, ahí les va. ¿Cuál es la siguiente pregunta, querido Bulgo? Adelante, que hable el pueblo.
1: Bulgo.
6: Oigan, ya no puedo meterla ni en el ángulo de tres dedos. ¿Qué puedo hacer?
1: Ok. Eso es.
2: Adelante, Estaquita.
1: Mi consejo es dejarte de lujos de tres dedos y vete por la jugada segura. Empuja el balón con la parte interna despacito y al centro. Así, la clásica. Además, ¿por qué enfocarse solamente en tres? Acuérdate que tienes 10 dedos. Dios mío. Prueba con los demás. Tip. Tip de expertos, el dedo gordo tiene más firmeza y abarca más área, ¿eh? Y se te cansa menos rápido, no se te acalambra como los otros.
2: Pero no sé, es fútbol, no se puede meter la mano.
1: Ah, sí, pero si eres portero, sí.
4: El 20 uñas no aplica aquí.
1: Pero si eres portero, ¿también? Sí te puedes meter la mano, ¿no?
4: No, por supuesto que sí, hasta dos. ¿Sabes lo que son los tres dedos o no?
1: Sí, sí, sí.
4: Sí, no has aprendido demasiado.
1: No sé qué son los tres dedos. ¿Qué
2: a
1: es,
2: ver, explícanos qué es, ¿no qué es de tres dedos?
4: ¿Sabes cómo le pegas de tres dedos?
1: Es de tres dedos.
4: Pon la pata aquí.
1: O sea, como de ladito.
4: Ah, ya ves que sí puedes.
1: De ladito. Ajá.
4: Nada más
1: con esto.
4: ¿Con el chiquitito?
1: ¿Con el chiquitito?
4: Con el que sigue. ¿Cuántos sean los dedos de los pies, saben?
1: Ajá.
4: ¿El chiquitín?
1: Sí, el chiquitín.
4: El poquito menos chiquitín.
1: Ajá.
4: Y el otro que es menos chiquitín.
1: Ok.
4: Dejando afuera. Tú tienes tu dedo, tu segundo dedo más largo que el primero, que el gordo.
2: ¿Tienes pie griego?
1: Sí, tengo pie griego. ¿Pie? Es que sí, así se llama.
4: ¡Claro! Se llama aquí pico. Lo hemos mostrado. Tú nada más le puedes pegar con los tres más chiquitos.
2: ¿Y qué beneficio te da pegarle de tres dedos?
1: ¿Me da efecto?
4: Tiene chanfle también.
1: ¡Ah, tiene chanfle! Tiene chanfle. O sea, tres
4: hace
1: dedos.
4: Hace una curvatura.
1: Tres dedos y con chanfle. ¡Wow, qué lujo!
2: Oye, y eso siempre lo he querido saber, ¿cómo se le hace para pegarle durísimo, así como cuando despejabas desde en un saque de meta?
4: El peine total.
1: Completo, total, como sí. Barredora.
4: Sí, sí, sí. Por supuesto, okay. Tiene que ver la fuerza.
2: Pero lo intenté mil veces y, o sea, no la podía llegar a media cancha como...
4: ¿Tú?
2: Sí.
4: A ver, ¿cuál era? ¿Quieres que mostremos cuál era tu técnica?
2: Fíjate, no, que de ninguna manera, qué vergüenza.
1: Tenemos un balón aquí.
2: Sí, dime, Beto.
5: Es que también para poderle meter bien el empeine al balón es elasticidad y es una técnica depurada, ¿eh? O sea... Hay personas que no se dedicaron a esto, que nunca fuimos capaces de pegarle con el empeine, que nos quedamos con la punta.
1: Sí.
5: Y es parte de la técnica y es elasticidad. ¿Estás de acuerdo, Félix?
4: Sí, pero yo no sabía que siempre le pegaste con la punta, nada más.
2: Nada más la puntita. Esa es la filosofía.
5: Parte interna, parte externa, sí, pero meter el empeine como la gente, hay gente que nunca fuimos capaces.
1: Es correcto. Pero luego con la puntita es suficiente, ¿eh?
4: Pues es que...
5: Claro.
1: No, o sea, dicen que no.
4: Dicen por aquí que no...
5: Que hay que ganar como sea.
1: Correcto.
4: No hay que ganar como sea.
2: El punterazo. Ah, güey, el Chicharito los ha metido hasta con la cabecita.
4: Falsa creencia que si le pegas con la punta, sale más fuerte. ¿Te acuerdas lo que decía el trayazo? Eso, un trayazo, entonces le pegaba con la punta.
2: Pero hay poca superficie, no hay tanto contacto con la bola, entonces no sale tan duro.
4: No, claro que no, y además tienes posibilidad de lesionarte. Es un recurso, nunca de sistema con la punta. No nada te... más de cuando vais a usar la punta, que sea un recurso, no sistema.
1: Te puedes raspar, me imagino. Está bien.
2: Hay que usar toda la superficie.
1: Toda la superficie. Bueno, qué bárbaro, qué lección, ¿eh?
2: Gracias, gracias a los dos, mi querido Beto. Y gracias por tu solidaridad. Yo fui.
1: Bueno, vamos ahora con el defensivo español Cucurella.
2: ¿Cucurella?
1: Cucurella, sí, sí. Que anda,
2: comiendo pues, paella.
1: Unas mandas de poca monta, como ir de rodillas a la villa. Y bueno, pues él prometió algo mucho más relevante que esas cosas. Si ganan el torneo, se va a tatuar, escuchen esto, la cara del entrenador. ¿Dónde? No lo sé. Adelante, Cucurella.
7: Me podría... Pequeñito.
8: Un tatuaje.
7: Un tatuaje.
8: ¿Qué pondría el tatuaje?
7: El Luis de la Fuente. La cara.
9: ¿En serio?
8: ¿Perdona? ¿Te vas a tatuar la cara de Luis de la Fuente?
7: Creo que está bien. Creo que es un buen recuerdo.
1: Tengo una sugerencia, ya que hablábamos tanto de la técnica futbolística en la punta. Ahí, que se tatúe la cara.
4: Mira, pero es más, le va a salir mejor si le mandas una foto tú.
1: Va a salir igual.
2: Es el gemelo del estaca, Luis
1: un
2: de la Fuente.
1: Pelón barbón. Pues sí, ni modo.
2: Pintas de español.
5: Yo tengo que decirles algo. Al margen de si se tatúa a De La Fuente y dónde se lo tatúa, es otro tema. Yo tengo que decir que soy de los que tiene que formarse a pedir disculpas porque yo decía que no era un lateral izquierdo que le cumpliera España. Es el mejor lateral izquierdo con diferencia de esta Copa del Mundo. Ha hecho un torneazo. Ha demostrado que atrás y adelante aporta. La realidad es que De La Fuente se aferró a él en un momento en el que en el Chelsea lo discutían, en el que cuando el Real Madrid lo compra decía a la gente, ¿y por qué ese precio? Ha sido un torneazo, ¿eh? Es un gran marcador, es un gran ofensivo, es un lateral muy completo.
2: Es un
5: y ya
2: perro.
5: Complementando la historia, él tiene un hijo con autismo. Ajá. Y la condición primordial que impone Cucurella para firmar por cualquier equipo es un colegio adaptado a las necesidades de su hijo, y hay videos públicos de él hablando con familias que enfrentan esta situación para aprender, retroalimentarse, desahogarse de cómo poder criar a niños que tienen autismo. Entonces ha sido un vocero muy importante en ese sentido. Claro. Eso al margen. Pero futbolísticamente yo soy de los que se tiene que formar y miles más a reconocer que yo no veía este tamaño de lateral izquierdo.
4: No, de acuerdo. Bueno, no creo que tenga ningún problema ahora que va a Madrid en encontrar una escuela adecuada para su hijo. Pero me extraña, Beto, de Cucurella, si en 2024 no en la Euro... 2025 en el Mundial de Clubes, el tipo la rompió. O sea, de alguien tan estudioso y tan meticuloso como tú, que no haya visto las aptitudes de Cucurella.
5: Yo no lo veía, y hay que reconocerlo. Más allá de que canta muy feo, eso sí es un hecho. No es especialmente bueno cantando.
2: ¡Cucurella!
5: Pero yo no había visto que esa calidad de lateral, y hay que reconocerlo, ¿no?
1: Ojalá y veamos esas habilidades en el próximo partido que va a enfrentar. Oye, Estaquita, España. ¿Qué pasó?
2: ¿Por qué no cuando termine la delantera te tatúas la cara de Juan?
1: ¿Eh? La cara de Juan, nuestro jefe. Pero solamente si es en la punta.
5: Oye, ¿en dónde?
1: En la punta, ya dijimos que ese es el lugar correcto, en la punta del pie, del dedo.
5: Pero ya, ¿no está Nacho Reglero ahí ya?
2: Ya no.
1: A ese lo tenemos tatuado Eduardo y yo, pero en las nalgas. ¡Oh! Exacto, es horrible. Por lo menos sus manos.
2: Buena idea, porque a Luis de la Fuente le gusta fumar puro, entonces ya sé dónde se lo podría tatuar.
1: Saliendo, emergiendo.
2: Entre
1: dos piedras feroces sale un hombre dando voces. Sí, es el DT español. Pero... yo me pregunto, hablando de esto de la punta y demás, ¿dolerá mucho tatuarse el trofeo? ¿Puede?
2: ¿El trofeo?
4: Han hecho varios, ¿no?
1: ¿Tatuarse el trofeo?
4: Sí, claro. ¿Quién lo hizo? Un argentino, ¿no? Después del 2022, que le quedó espantoso.
1: ¿Y qué se tatuaron ahí?
4: Sí. ¿Ahí?
1: Ahí, en el trofeo.
2: A Messi.
1: Yo estaba hablando de tatuarme el trofeo.
2: No, en tu trofeo, en la parte más valiosa de tu cuerpo, ahí hacerte el tatuaje.
1: No sé si se pueda tatuar eso. Sí se puede, dice que sí se puede.
2: Dice Regina que se puede.
1: Okay.
2: Pero qué dolor.
1: ¿Pero por qué harías eso?
4: ¿Cómo sabes, Regina?
1: Ah, no, eso no.
2: Oye, pero Luis de la Fuente tiene como 1,000 arrugas. Es que vaya planeando dónde tatuárselo, Cucurella.
1: Que te guiñe el ojo, ¿no? Acá Luis de la Fuente.
2: Cucurello.
1: Bueno, ahí tienen. Qué horror. ¿Tú tienes tatuajes latín?
5: ¿Va a ser como en tercera dimensión? ¿Como holograma va a ser lo de Luis de la Fuente en Cucurella? O sea, de acuerdo al momento va a moverse.
1: Exacto. ¿Líneas de expresión? Exacto, con líneas de expresión. ¿Tú tienes tatuaje, señor Lati?
5: No, ni tengo tatuaje. Soy muy aburrido en ese sentido. No.
1: Yo tengo uno que me hice un día que estaba bien borracho y me arrepiento muchísimo, pero bueno.
4: ¿En dónde?
1: En el tobillo. Tengo un tobillo.
4: ¿Te arrepientes?
5: ¿Es la cara de Eduardo?
2: Sí.
1: Exacto, sí. Sí. Es la cara de Eduardo.
4: Pero ¿cuando era feto?
1: Cuando era feto, sí. Exactamente.
2: Algo así parece ya para hoy en día.
1: Ya está todo quemado y feo. Pero bueno, dejemos en paz.
2: Yo tengo uno en la nalga, ¿lo quieres ver?
4: Lo único que iba a decir es que si lo autorizan, mañana nos hacemos un tatuaje aquí.
1: Hazte lo que quieras.
2: ¿Y a quién nos vamos a tatuar? ¿Arturo Elías Ayub o qué?
4: A quien tú quieras.
1: Arturo Elías Ayub en toda la espalda.
4: ¡Gana el Atlante!
1: Pero ¿sabes
4: tatuamos
1: qué?
4: El
1: escudo. Pero espérate, Arturo Elías Ayub con unas uvas así en un diván y semidesnudo en toda la espalda.
2: ¡Wow! ¡Qué imagen tan
1: en espalda, sexy! En toda la espalda, no. Me gusta.
2: Hecho. Bueno, hay directores técnicos que dejan huella en sus jugadores y en la afición. Y después está Ricardo Antonio Lavolpe.
1: Ah, sí.
2: Que dejó un trauma enorme en algunos de sus jugadores mientras dirigía al Mamérica. Así es como lo relata.
1: América.
2: Eso dije, el Mamérica.
1: América.
2: Así lo relatan Cuauhtémoc Blanco y algunos de sus secuaces.
1: ¿Secuaces?
2: En su podcast.
1: ¿Los miembros de su banda?
2: No, son exfutbolistas.
1: Ah, ok, ok.
2: De su banda del Mamérica.
1: Ya. No de su banda ya de Morelos.
2: No. Adelante.
9: Mira, es un atleta como entrenador. Eso no se le quita, es un pingón. El no tiene tacto con los jugadores, los humilla. Este a Messi le decía, ¿cómo te decía? Está sordo, ¿no?
4: Picapiedra,
9: que era un picapiedra.
4: Qué mamá.
9: A mí me decía que yo no, que había un jugador que jugó en el Atlante que se llamaba Mosse. Me dice,
4: hey, extremo derecho. No, ese tú no existes. No, chale, este,
2: a mí que me decía, compadre Villa, que me decía, ¿sabes por qué juegas?
4: A ti, tú te vas a juegas porque. Porque no tengo otro.
2: yo por acá,
4: güey. Si tuviera otro, ¿sabes dónde estarías? Ahí atrás. Y atrás entrenaban las fuerzas básicas.
2: Yo le decía.
4: Y todos, ahí atrás, y todos creían que era con las fuerzas básicas. No, atrás, pero de los edificios. Que la chingada.
1: ¿Saben qué creo? Que yo opino que necesitamos a Lavolpe en San Lázaro para que motive al Cuauhtémoc Blanco para que escriba su primera iniciativa. ¡Unita! ¡Una!
2: Oye, ¿a ti te tocó trabajar con Lavolpe? Eduardo,
4: 6 años, güey.
5: Está aquí, Eduardo. Cierto. Hay algo que tienen en común ustedes dos y Lavolpe.
1: A ver.
5: Y Félix ya lo dijo al aire.
1: A ver.
5: Cuando Félix contó que Lavolpe te decía muerto.
1: Sí.
5: Y dijiste que luego nuestros hoy muy queridos y llenos de camaradería compañeros te dijeron lo mismo cuando empezó este proyecto.
1: Sí.
4: ¿En eso coinciden ustedes y Lavolpe?
1: Pues mira.
2: ¿Es un muerto?
5: Tú lo dijiste al aire.
4: No, pues sí, claro.
1: Pero a ver, explícate,
4: también
1: por favor.
4: También igual que a Lavolpe.
1: Explícate, por favor.
4: ¿Se olvidan las cosas ustedes?
2: Por supuesto, nos drogamos muchísimo en nuestra juventud.
1: tenemos borrada la. Mira. La mitad de las cosas que hicimos es una ventaja grande tenerlas borradas absolutamente. No quiero saber lo que hice,
2: gracias,
1: no quiero
2: señor.
1: Saber no lo que dije, no quiero saber dónde estuve. Y si alguien se acuerda, no era yo, porque si no me acuerdo, no lo hice nunca.
4: Pero se supone que ya estabas sobrio, que ya estabas limpio.
1: Sí, pero hay años. Gol del de Caxa, güey.
4: No,
1: sí. Gol del, sí.
2: No me di.
5: Uy, Manhattan llora.
1: No, ahí está, se oye el llanto atrás de Beto Lati ahí en Manhattan. Ni modo, Félix.
2: Aún hay tiempo, minuto 80.
4: No, minuto 81, espérate, un punto.
1: Hay un tiempo buenísimo. Hay otro del de
2: no,
1: casa.
2: Que no seas conformista, ¿cómo que un punto sería buenísimo en la jornada 1, en el pues retorno del Atlante?
4: Del Atlante, no reconoces a un solo, bueno, a Pisuto.
2: A nadie.
4: A Óscar Jiménez, que era portero.
2: No reconozco a ninguno, obviamente, ni yo ni nadie.
4: Un gran logro. Bueno, ¿va a haber picones hoy o qué?
1: No sé si hay tiempo de los picones. ¿Quieres los picones ya? Que vengan los picones. Adelantémonos pues a los picones de una buena vez, porque Félix los quiere y lo que diga Félix.
2: Desgracia el orden del programa. Es tu programa, lo que quieras.
4: Terminen.
2: Don Félix, usted manda. ¿Quiere picones? Van picones.
4: Es tu cumpleaños. Es tu cumpleaños.
1: Don Félix. Don Félix. Ya le van a traer su lechita y su pastelito y ahora vamos a los picones. ¡Venga! Llegó el momento favorito de don Félix Fernández. Y ahora sí, vamos a escuchar los picones entre Lati y Félix. Ya saben la dinámica. Pondremos un tema sobre la mesa. Cada uno tendrá 15 Lati, segundos para convencernos con sus argumentos.
5: ¿Puedo poner una cosa, estaquita?
1: ¡Ven,
2: por supuesto!
5: Lati, por ser
2: venir.
5: Cumpleaños de Eduardo.
1: Ajá.
5: Por ser cumpleaños de Eduardo, ¿podemos que los picones hoy sean entre ustedes dos con la pregunta que venía para nosotros?
1: Si quieres, pero no sabemos nada de fútbol.
5: a ver qué
2: dile.
5: Pasa.
2: Pero, o sea, pasa. ¿Se trata de torturar al compañero en su cumpleaños o qué?
4: Bueno, ¿porque están muy comprometidas las preguntas o qué?
1: Es que no sabemos de fútbol, aquí ustedes
2: va, va, va a ser una basura lo que digamos.
1: Una mugre, güey. Mira, vamos a hacer aquí
2: otra. Intentemos uno. Intentemos uno porque me gusta la iniciativa de Beto.
4: Yo les pongo un regalito al que gane.
1: Va.
2: Híjole.
1: ¿Va?
2: Entonces, qué miedo, no va a ser un puño de esos que
1: son los arbitrajes. Esta es la primera pregunta. ¿Los arbitrajes mancharon irremediablemente el legado mundialista de Messi? Eduardo Videgaray.
2: El arbitraje ha sido muy nocivo, ha puesto en tela de juicio la honestidad de ambos equipos. Sin embargo, la grandeza de la Pulga es tal, es un gigante que a pesar de todos esos comentarios desfavorables por el arbitraje, es el número uno del mundo.
1: Tiempo.
4: Me pareció qué bárbaro, qué
1: me pareció correcto. Estuvo bien,
4: es
1: la verdad.
4: Bien.
1: Sí. Bueno, José Ramón San Cristóbal, la pregunta es, los arbitrajes.
4: Nosotros.
1: ¿Eh?
4: Te la podemos hacer nosotros.
2: Adelante,
1: adelante,
2: hazla,
1: don, por Félix. Favor, don Félix. Es su programa, haga lo que
4: gracias.
1: Quiera.
4: Gracias. Los arbitrajes mancharon irremediablemente el legado mundialista de Leo Messi.
1: Por supuesto, la mancha, la mácula, el salpicón de mole es tan grande y nadie lo puede negar. Que la carrera de Messi se termina con este mundial. Nadie recordará a Messi como un grande. Nadie recordará su nombre como un héroe. Nadie jamás podrá decir el nombre de Lionel Messi refiriéndose a un buen jugador. ¡Adiós, Lionel Messi!
4: Bien.
1: Nada más por tener otra respuesta.
4: No, muy bien. Alberto Lati, ¿tu voto es para quién?
5: No, Eduardo.
1: Pues sí, ¿no? Pues sí.
2: Solo porque es mi cumpleaños, güey. Si no, te lo daba a ti.
1: Está bien.
2: Gracias, Beto, gracias.
4: Está aquí, está chulo.
1: Yo estoy pues, es, la verdad es que nada más lo hice por llevarle la contraria.
5: ¿A quién se lo vas a dar, Félix? ¿A quién se lo das?
4: Pero lo hiciste... Es,
2: ¿a quién
4: es
2: se lo das?
1: ¿A quién se lo das?
4: ¿Yo a quién se lo doy?
1: Sí.
4: No sé, ¿quién responde mejor de los dos? ¿Quién se rifa mejor?
1: Siguiente pregunta.
4: Espérate.
2: Pero no, ya hagámoslo bien, ya hagámoslo bien, ¿no?
1: Siguiente pregunta, va.
4: Va, la siguiente pregunta.
2: Va contigo, Beto Lati.
4: Va, la buena impresión.
2: No, no puedes leer tú, güey. O sea, yo soy ahorita el que está comandando este pedo.
4: ¿No era mi programa, güey?
2: Ah, sí, cierto, vas.
1: Haz lo que quieras, ándale.
4: Alberto Lati. La buena impresión que dejó la selección mexicana provoca una falsa sensación de trabajo bien hecho.
2: Corre tiempo.
4: Corre tiempo.
5: Sin lugar a dudas, esto es maquillaje, esto es solamente darle una pintadita a la fachada cuando hay daños estructurales en el edificio. No. Este fútbol, si quiere dar el siguiente paso, no los va a dar con un buen entrenador que motive y un bloque que se una como familia. Los va a dar cambiando desde las piedras fundacionales unas estructuras anquilosadas y oxidadas de nuestro fútbol.
1: ¡Qué dura opinión! ¡Qué dura opinión!
2: Lati, ya.
1: Fíjate que yo nada más por no ser odiado por el público jamás hubiera dicho algo así, Lati, pero está bien. Está bien.
2: Él es periodista, no payaso como
1: correcto,
2: nosotros.
1: Correcto, correcto.
4: Los humos de Manhattan lo traen así.
2: Félix Fernández. Ajá. La buena impresión que dejó la selección mexicana provoca una falsa sensación de trabajo bien hecho, ¿sí o no?
4: Tengo que coincidir con Lati, por supuesto que sí. No, pues tengo que coincidir esta vez, coincido con él. Pues una cortina de humo. Le tenemos que agradecer al Vasco Aguirre que la selección haya jugado muy bien, que haya roto ciertos récords, pero al final de cuentas una cortina de humo. La campeona que hay en el fútbol mexicano seguirá siendo...
1: Pero estamos de acuerdo, o sea, bueno, ya hablando en serio.
4: No, claro, ya hablando en serio, esto no va a corregir nada, se va a seguir la misma estructura que no da resultados. Mira,
1: según lo que aprendí de los dos expertos que este programa...
2: Ya somos tres.
1: ¿Tres? ¿Tú también?
4: ¡También, güey!
1: Bueno, no, por eso tengo que estar de acuerdo, porque en efecto, aunque la selección jugó bien, nos emocionó, a mí me gustó lo que vi en la cancha, después de las explicaciones que ustedes me han hecho favor de compartirme, sí veo que el fútbol mexicano necesita una remozada desde los cimientos. O sea, hay que casi, como dijo Lati, tirar el edificio y volver a construir todo. Si es que queremos un fútbol de talla internacional y además de todo una liga más solvente y más competitiva en el mundo.
4: Totalmente.
1: Ahí sí, está.
4: Que se preste a menos.
2: ¿Pero quién ganó, güey?
1: Ganó pierde. Félix Fernández, ya.
2: Pierden los dos.
4: Ah, ok. ¿Hay un tema de desempate para todos?
2: ¿No?
4: ¿El día de hoy?
2: Ya perdieron.
4: ¡No! O sea, ya perdimos los cuatro.
1: Tenemos un último.
4: ¿Estamos eliminados los cuatro? Una más.
5: Félix se ganó su picón.
1: Exacto, su picón. Okay, okay. Bueno, ahí les va. El último tema.
4: Échamelo.
1: ¿Duele menos perder con la selección de Quiñones y Morita que perder ante la de Sague y Peláez? Alberto Lati.
4: Alberto.
1: Aunque te rías.
5: La derrota siempre es dolorosa.
1: Sí. No, y la deshague peor. Ajá. Y la deshague más. dicen.
4: ¿Ya fue todo?
1: Ya.
2: Estás quemando tus segundos, Lati. Sigue corriendo el reloj.
4: ¡Cinco, Lati! ¿Con quién te dolió menos?
5: Es doloroso. O sea, no, la derrota siempre es atroz.
1: Sí, sí.
5: Las derrotas que más me han dolido de la selección, esta, la de 2014, 2002 y 94.
2: Okay. ¿Tú qué prefieres, Félix? ¿Una derrota atroz o una derrota atrás?
1: ¿Qué prefieres, Félix?
4: Hasta ahorita atroz.
2: Atroz.
1: Atroz. Atroz.
4: Hasta ahorita atroz. Bueno, y con pues la selección de Sague.
5: Pero se puede que sea... Se sí. pueden las dos, ¿no?
2: Atroz, se pueden las dos.
1: Atroz. Atrás
4: valiendo mi tiempo, chamaco.
5: Sí, o sea, fue un problema defensivo, un error atrás en la marca.
1: Correcto, no, correcto. Que te destruyan en esa área es terrible.
2: Tiempo,
1: es
2: perdiste, Félix.
4: Pero siente, se robó mi tiempo.
1: ¿Sabes qué? Ya danos nuestro premio. Queremos nuestro premio porque no hicimos nada.
4: Ábrame la toma, por favor.
1: Ya a ver, se ¿qué tiene aquí, los Félix?
4: Picones, tenemos un regalo.
1: Ajá.
4: A usted no, porque aunque sea su cumpleaños, ya trae la azulgrana.
1: ¡Wow!
4: ¿Sí?
2: O sea, es mi cumpleaños y le traes un regalo a la estaca, güey.
1: ¡Pero mira qué regalo! Una camiseta.
4: Tú ya tienes equipo, tú ya estás maleado.
1: Ey, es una camiseta del Atlante, lo que siempre he querido.
2: ¡Ya chúpasela!
1: ¡Wow!
4: Tú ya estás maleado, tú no tienes remedio.
1: ¡Me encanta! Camiseta del Atlante.
4: Al estaca todavía lo puedo convencer.
2: A ver, déjame verla.
1: Está preciosa.
2: Viene en una caja elegantísima.
1: Elegantísima.
4: Además es chiquita.
1: Además es chiquita.
4: A ti no te queda.
1: Es de niño. Es de mi talla.
4: Es de niño, pero...
2: Es verdad, no.
1: Perfecto.
2: Es mi talla.
1: Oye, gracias, Félix, de verdad. Qué amable eres, güey. Qué bonita camiseta. Me la voy a poner mañana mismo a ver cómo me siento. Si me da por estacionar coches y
4: eras un barco a la deriva. Ahora sí ya tienes.
2: La verdad está fregona la camiseta del Atlante.
1: Gracias, Félix.
2: Mucho mejor que la basura de la América.
4: Se agotó en una noche.
1: Está muy bonito.
2: Es que solo produjeron tres, ¿no?
4: Se agotó en una noche el estaca.
1: De pasión. Gracias por mi camiseta, Félix. Oigan, a ver, se nos acaba el tiempo aquí en la delantera. Yo quisiera preguntarles.
2: Nos quedan tres días nada más.
1: Sí, no, y tenemos un minuto 30 nada más. Yo les quiero preguntar cómo están, ¿eh? ¿Cómo está la familia? ¿Y qué onda con ustedes? ¿Cómo van?
4: ¿Eso es en un minuto 30? Mejor veamos cómo
1: quedó el
4: Atlante, ¿no?
1: ¿Qué reportes tenemos de la calidad del aire por allá en Nueva York? ¿Y qué va a suceder con el asunto? ¿Ya hay algún tipo de reporte de lluvia o algo que limpie el ambiente para el partido?
5: Aparentemente mañana hacia el mediodía va a llover por acá.
1: Ojalá.
5: Están rezándole a todos los tlalocs posibles para que pueda bajar toda esta capa, esta humareda, pero también que en Canadá se controle lo que ha sido, primero que nada, un incendio forestal tiene implicaciones mucho más graves que un partido de fútbol, se sobreentiende, ¿no? Pero que ya se pueda controlar porque sí es algo que ha sido una gravedad extrema. Si no han visto imágenes de Toronto, no van a ver Toronto, ¿eh? O sea, las imágenes que hay, si aquí en Chicago son extremas, lo que está pasando en ese punto fronterizo de Canadá con el estado de Nueva York es extremo.
1: Okay,
2: ok. Bueno, pues suerte. Oigan, ha sido un placer el programa de hoy. Me lo he pasado
1: como, también.
2: Como pocas veces. Gracias.
1: ¡Feliz cumpleaños!
2: Gracias, hermanos. De verdad, qué gusto y qué honor haber hecho la delantera con ustedes el día de hoy.
4: Estamos a punto de conseguir el primer punto en primera división.
1: Gracias por mi camiseta. Felicidades, Félix.
4: ¿Te la vas a poner, güey?
1: Me la voy a poner ahorita mismo.
2: Abrazo, Beto. Gracias, mi querido Félix.
4: Gracias, Beto. Precioso.
2: Esto fue La Delantera.
1: ¡Ay!
2: Célula.
10: Hasta la mañana en que vengo.
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3: Buenas noches, ¿cómo están? Oigan, la banda que se está conectando, las plazas que se están incorporando a las migajeras de la que buena, bienvenidos y bienvenidas. Soy el Jaco, soy el Chapulín de la que buena. Oigan, este es el consultorio más grande de México y está recibiendo sus llamadas telefónicas para compartir sus historias migajeras. Todos hemos rogado por amor, todos en algún momento nos han rogado por amor, así que es momento de compartir tus vivencias. Mientras, más música.
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1: Es el momento de escuchar las historias migajeras, la historia de la gente para la gente. Aquí ya sabes, escuchamos y no juzgamos. Ese es el lema de este espacio, que es su espacio, ¿ok? Así que vamos a recibir llamada telefónica al 55-51-66-8929. Hello, hola, qué buena, hola.
2: ¿Qué onda, Miyako? ¿Cómo andas?
1: Cámara, padrino, todo fine, fine, fine, very good, very good, very good. ¿Cómo te llamas o eres anónimo, padre?
2: No, se va como anónimo.
1: ¡Órale, va, va, va! Pues aquí escuchamos y no juzgamos. ¿Qué edad tienes y de dónde eres, mi rey?
2: Tengo 24 años y soy aquí de la Ciudad de México.
1: Interesante, muy bien, me parece perfecto. Carnal, pues bienvenido, todo tuyo el micrófono, te escucho atentamente mientras me echo mi cafecito. Adelante con tu historia migajera.
2: Pues ahí resulta que una vez en la escuela, pues anduve yo con una chava.
1: Ok.
2: Ya, bueno, para empezar, primero la conocí, yo no sabía ni quién era ni nada, sino que una vez, como yo estaba hasta el tercer piso, pues luego yo no sabía ni siquiera desayunar, entonces yo una vez la vi paseando con sus amigas, y como yo, yo era casi nuevo, porque me cambié de la tarde a la mañana, entonces pues mis amigos ya la conocían, pues me dijeron quién era, todo. Y yo dije, no, pues sí está hecha la morra.
1: Sí está de buen ver, ¿no? Trae con queso las enchiladas.
2: Y ya después, ya le empecé a

0: hablar, bueno, me la acerqué, empezamos a hablar, todo, salimos, okay. Y una vez, como todo, bueno, hombre, a la antigüita, con un cartel y todo, le dije que se quería ser mi novia.
1: ¡Ay, el amor!
2: ¡Vámonos!
0: Ya, anduve con ella un rato, regresamos de vacaciones, y como que la notaba rara y todo.
2: ¡No manches! ¿Después de las vacaciones de verano?
0: Ajá.
2: Algo pasó en esas vacaciones, seguramente.
0: Pues más bien que no pasó, ahorita iba.
2: Ah, caray, ok, a ver, tienes mi atención, adelante, te sigo escuchando.
0: Sí, entonces, pues ya sus amigas, empezaron a ser también mis amigas, porque pues empezamos a llevar una relación chida. Ok. Y pues ya les empecé a hablar también a ellas, como si las hubiera conocido desde hace rato.
2: Ya
0: les preguntaba, oye, se llamaba Diana la chava. Bueno, se llama la innombrable, lo hubiera dicho.
2: La innombrable, sí, pues ya la quemaste, carnal, pues sí, a la Dianita, pues ya, si lo sabe Dios, que lo sepa el mundo. Y luego la Diana, ¿qué te hizo? Ajá.
0: Le decía, oigan, ¿saben qué tiene Diana? Porque lo que pasa es que la veo rara y como que me contesta mal y la neta no, pues no, eso no va, no. Porque pues como que me hace un lado. Y ya como que las notaba sospechosas porque me decían, no, pues no sé, pero como que se reían así como nerviosas.
2: Sí, de esa de que la risita es lo que cala, ¿no? Como que eso es lo que te hacía sentir todavía más sospechosismo.
0: Justo, entonces, un día, yo siempre me he dedicado a trabajar atención a clientes.
2: Ok.
0: Entonces, una de sus amigas también se dedicaba a lo mismo y pues la invité a trabajar. O sea, toda una semana estuvo así. Ella con la que andaba. Anduvo así y pues ya de repente la dejé y dije, bueno, está bien. A lo mejor ha de tener algo y quizás no me quiere contar.
2: Ya.
0: Entonces, pues ya invité a su amiga a trabajar porque necesitaba un dinero. Y pues le dije, órale, va, te invito. Porque como era eventual, luego entonces podía invitar a quien sea.
2: Ya
0: empezamos a platicar y me dice, mira, Lanta, te voy a decir algo, y es mi amiga y todo, pero pues creo que eso no va. Le dije, ¿qué pasó? Es que anda así porque pues no ya ahora ya está como que indecisa porque está saliendo con tres güeyes aparte de ti.
2: ¿Tres güeyes? O sea, no, a ver, eso no es indecisión, eso es gula, carnal, eso es un pecado capital. O sea, a ver, te puedo creer de que anda con otro y no sabe por quién decidirse, siente como que maripositas, pero a ver, ¿te puedes enamorar de dos al mismo tiempo? Tal vez, de cuatro, no manches, eso ya es gula, eso ya es pecado.
0: Diría Jenny y Jorge Medina, el que sirve a seis amores con uno queda mal.
2: Está buenísima, tiene toda la razón. No manches, ella quería armar su equipo de fútbol, no macayú.
0: Sí, entonces, pues ya su amiga me empezó a contar todo, pero porque resulta que a su amiga yo le gustaba.
2: O sea, te aplicó la chapulina, ¿no? Como quería contigo, pues empinó a su amiga.
0: Ajá, entonces,
2: chapulines.
0: Pero primero que fue plan de una de sus amigas de ellas también, ¿cómo? Porque como con la chava que yo andaba, le robó anteriormente fue de chapulina con otro chavo que quería andar. Entonces una de sus amigas mandó a que me como que me conquistara para que
2: nada más
0: para venganza.
2: A ver, fíjate nada más, voy a decir algo, carnal, de esto que estás compartiendo. A veces, y yo sé que a lo mejor las mujeres se me van a venir acá encima de, "Ay, ¿por qué dices eso, lo otro?" Pero de repente, no las entiendo, son muy de que, ay, mi amiga, y luego son más chapulinas entre ellas que los mismos vatos, entre nosotros, la neta, de verdad. A ver, vamos a hacer algo, carnal, ¿por qué no me regalas una segunda parte y ya me cuentas cómo se desenlaza toda esta onda después de la chapulineada que traen entre las mujeres y todos sus dimes y diretes, ¿te parece?
0: Va, ya está.
2: ¿Qué canción le ponemos hasta este momento a esta rola?
0: Digo, esta historia.
2: En tu perra vida. Ahora me parece perfecto. Pues mientras tanto, ¿cómo se grita en Ciudad de México?
0: Así suena, la que buena.
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0: 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Escríbenos al WhatsApp 55 51 66 8929. El número para todo el país para que compartas tu historia migajera es el 55 51 66 8929. Desde donde sea que estés escuchando, mientras vamos a la pausa y regresamos. ¡Qué buena!
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1: Estamos de vuelta, sí, en el consultorio más grande de México, el consultorio de las migajeras de La Qué Buena. Este que te habla es el Jaco, el Chapulín de La Qué Buena en todo el país. Síganse reportando, manden sus mensajes, acá los estamos escuchando. Y tenemos esta segunda parte de este carnal de Ciudad de México que, a ver, se dio cuenta gracias a que... A ver, primero tengo que decir que él se enteró de esta verdad de la chica con la que él andaba. Gracias a que su amiga, entre comillas, pues la quería chapulinear a la amiga, ¿no? O sea, ella tenía intenciones con este vato y como tenía intenciones, pues le soltó toda la verdad. ¿Cuál era la verdad? Que pues su pareja en cuestión no andaba con otro, sino que andaba con tres más al mismo tiempo. O sea, eran cuatro con los que andaba esta muchacha y mi carnal ni se la solía. Mi rey, a ver... Termíname de contar qué pasó con todo este merequetengue que traías entre tu chica que andaba con otros tres, entre la amiga de tu chica que también quería contigo y por eso la empinó y te contó toda la verdad. ¿Qué sucedió, mi rey?
2: Pues ya después, de hecho, una vez saliendo del trabajo, le dije, pues vamos a comer, pero yo en plan, como de compa, ni siquiera así como con intenciones de nada.
1: Okay.
2: Y yo no dejaba de hablar de ella y decía, no, como que no lo creo, qué tal si es chisme o algo. Dice, pues ahora sí que tú crees lo que quieras creer, pero pues esa es la verdad. Y ya regresando,
1: o sea, la verdad era de que andaba con otros tres.
2: Ajá, entonces, eso fue un fin de semana. El lunes regresando a la escuela, llega, me abraza y todo, y su amiga como que se enoja porque como ya me había confesado de que yo le gustaba, pues sí se enojó porque dice, oye, ¿qué onda? No, que ya también le ibas a dejar. Ah, bueno, porque yo le había dicho, no, ya la voy a dejar. Y la verdad quisiera intentar algo contigo. Como que ya me había agarrado enojado.
1: Es que también hablaste en un momento vulnerable, carnal. Ya sabes lo que dicen por ahí. O sea, nunca prometas nada cuando estás o muy feliz o muy enojado. Por eso se encamionó esta morra también.
2: No. Ah, bueno, no. O sea, sí. Porque según yo ya iba a dejar a mi novia por su amiga. Y
1: claro.
2: Al fin de cuentas yo seguía... creyéndole. Ya después un día pensó que no la estaba viendo y le dije, vete, te llevo, porque en ese entonces yo me iba a la escuela en la moto. Uh-huh. Entonces me dice, no, es que voy con unas amigas. No, pues cuál, de pura casualidad, sin querer, me voy para donde ella iba. Eso hacía clave, carajo, ni siquiera la estaba siguiendo. Fui porque iba a ir con unos compas.
1: Seguro, carnal. O sea, acá entre nos ya sabes que escuchamos y no juzgamos. Si andabas ya de tóxico queriendo seguirla, no pasa nada. O sea, no pasa nada.
2: No. Hasta eso, fíjate que no fue por eso, sino
1: Órale.
2: Que fue pura coincidencia.
1: Órale,
2: pues de repente yo me quedo en el semáforo esperando a que se ponga el silla. Y yo estaba con mi teléfono y de repente volteo. Y en la contraesquina estaba ella con otro güey.
1: No mames. Pero bueno, a lo mejor nada más estaban platicando, ¿no? ¿O qué?
2: No, lo peor no es eso, sino que se estaban besando.
1: En la frente, seguramente, o en el cachete. No tiene nada de malo.
2: Ojalá, ¿no? Ojalá hubiera sido así.
1: De lengua, carnal, con mordida y todo.
3: ¡Qué rico!
1: Hermano, ¿y ahí terminaste la situación o seguiste de migajero compartiéndola?
2: No, ya después la dejé.
1: Bendito sea Dios. Yo pensé que ibas a decir que seguiste compartiéndola, te lo juro, pensé que ibas a contestar eso.
2: No. La dejé. Uh-huh. Anduve un rato con su amiga. Ah. Anduve como unos 3-4 años. Terminé con ella. ¿Y con quién crees que regresé?
1: No manches, otra vez con la misma, con la de los tres, la que te engañaba con tres.
2: Sí.
1: No, a ver, es que también ahí es una mezcolanza de babas, que eso debería de ser un delito, carnal, no manches, nada más se pasaron las babas ahí a lo menso todos.
2: Lo peor es de que me hacían burla a todos porque decían que me había vuelto ¿cómo le dicen ahorita? Papi Cuyello, porque ya tenía un hijo.
1: No, ya la primera, o sea, con la que anduviste al principio.
2: Sí.
1: No, pinche carnal, sí te gustaba meterte en camisa de 11 varas, me cae que te gustaba la adrenalina, papi.
2: Sí, pues ya ahorita ya ando aquí, ¿cómo se llama? Viviendo la vida loca ya, sin compromiso ni nada.
1: Pero dejaste ya las dos, o sea, ya no...
2: Ah, ya, sí.
1: No, qué bueno, carnal, no, sino, ya llévatela más leve, sí vive la vida loca, pero no, ya no regreses. Ahora sí que chancla que tiras ya no la vuelvas a recoger, por favor, mi rey, ¿va? Carnal, gracias por compartir esta historia migajera, ¿qué le vamos a poner de rolita?
2: Ay, no sé, es que tenía en mente varias.
1: ¿Por qué no le ponemos una del Jorge Medina, ya que decías hace rato del Jorge Medina?
2: Órale, va.
1: Una de Juntos, ajá, o algo así, que será la máquina del tiempo, para que regreses con ella.
2: La máquina del tiempo, sí.
1: Órale, y quieres regresar con ella, ¿verdad? Y quieres regresar la máquina. No, te estoy diciendo, nada más me haces gastar saliva, pero bueno. ¿Cómo se grita en Ciudad de México?
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0: Las migajeras de la que buena en cadena. Ya me voy, muchísimas gracias. Ha sido un placer estar con ustedes. Abrazo grandote a toda la República Mexicana. Gracias a la que buena de Mexicali, que siempre está conectada. A la que buena también de Mérida, Yucatán. Muchísimas gracias. Abrazo grandote a toda la banda. Abrazo, República Mexicana. Soy el Yaco. Regreso mañana. Aquí suena. ¡Qué buena!
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0: Jueves 16 de julio del 2026. Soy Rafa Valles, el Rafa Mao. Señoras y señores, buenas noches. Vámonos a la pausa. Ay. Al volver. ¿Andas en busca del amor y quieres ver La Arrolladora? Aquí te diré cómo. 97.1.
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0: Muy buenas noches, Guadalajara. Arrancamos en vivo. Te acompaña Rafa Valles, el Rafa Maus. Quédate con nosotros y juntos gritemos: aquí suena
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1: En vivo, ¿cuál es el WhatsApp? 33-36-15-17-72. Quédate con nosotros. Aquí suena
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1: 10:49.
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0: noches. Gracias, gracias, gracias, Guadalajara. Bueno, Guadalajara, Tlaquepaque, Tonalá, Zapopan, Tlajomulco, El Salto, Juanacatlán, Ixtlahuacán, todos lados. Gracias, buenas noches, súbele. Se viene la final, se viene la final, señoras y señores. Argentina contra España, España contra Argentina. Y la transmisión se vive solamente en La Qué Buena 97.1. La emisora oficial. Señoras y señores, ¿quién ganará? ¿Quién, mira, quién gane? Ya no ganó México. Hay que disfrutarlo, no hay que sufrirlo. Y lo que sí, señoras y señores, a ver, atención. ¿Andan en busca del amor? ¿Andan en busca de alguien que, pues, les invite una cheve? Señoras y señores, el día de mañana viernes en el Auditorio Telmex se engalana con la presencia de La Arrolladora. ¡Qué bien me va! Así es como lo escuchas, así como lo oyes, señoras y señores. ¿Qué creen? ¿Qué creen? Tengo boletos el día de mañana, todo el día, en las calles de Guadalajara. Díganos a través del WhatsApp a qué colonia quieren que se los llevemos. ¿Son boletos huérfanos? ¿Los últimos que quedan en el Auditorio Telmex? Oye, carnal, la neta, pues yo no tengo con quién ir. Mi novia me puso el cuerno, pero sí quiero ir. Ah, vayan con los correcaminos, con el correcaminos y con el coyote, y ahí les van a dar los últimos boletos que quedan para el Auditorio Telmex. Señoras y señores, soy Rafa Valles, el Rafa Mouse. Que Dios me los bendiga. Ya volvemos porque hoy estoy 2 horas. ¿Quieren ver a Muy Bobadilla? Ahorita les digo cómo. Quédense, estamos en vivo, aquí suena. 97.1.
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0: Muy buenas noches, Guadalajara. Continuamos en vivo otra hora aquí acompañándolos, pero es momento de ir a la pausa. Soy Rafa Valles, el Rafa Mouse. Gracias, Guadalajara, que Dios me los bendiga. Gracias por permitirme entrar hasta sus hogares. Juntos gritemos, aquí suena. Estamos en vivo, muy buenas noches, 97.1.
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4: Buenas noches, Guadalajara. ¿Cómo andamos? Soy Rafa Valles. Quédate con nosotros. Aquí suena.

0: Buenas noches, Guanatos, ¿cómo estamos? Gracias, gracias por estar con nosotros. Les recuerdo Guadalajara, San Pedro Tlaquepaque, Tonalá, Tlajomulco, El Salto, Juanacatlán, Ixtlahuacán, cualquier lugar donde nos estén escuchando, gracias. Hasta El Salto también, donde quiera, que Dios me los bendiga, gracias. Échale. Con un shot. Con un shot. Oigan, señoras y señores, ya mañana la arrolladora en el auditorio Telmex. Ellos son la arrolladora. Hombre, un fin de semana atascado de eventos, porque también el domingo se presenta en Tonalá nada más y nada menos que Moy Bobadilla. Señoras y señores, ¿quiere boletos? Síganos en Instagram, arroba que buena GDL. Ahí están los últimos boletos, y en Facebook, que buena Guadalajara. Hoy tuve la oportunidad y el privilegio de conducir la rueda de prensa donde se anunció Prófugos del Anexo, esto en el Estadio Jalisco, con Julián Álvarez y Alfredo Olivas. La fecha es el próximo 26 de septiembre y la que buena 97.1 te invita. Quédate con nosotros, ingresa a nuestras redes sociales y comparte. De una vez te digo, no más, ay, no me dijiste, de una vez te digo, métete al Facebook, que buena Guadalajara, métete al Instagram, que buena GDL, y dale like a las publicaciones de una vez que tengan que ver con la rueda de prensa de Prófugos del Anexo. Por fin llega a Guadalajara, también en mi Instagram, arroba rafavalles-oficial. Vayan a darle amor a las fotografías. Vámonos, Guadalajara, que pasen bonita noche y que Dios me los bendiga. Mañana, 8 de la mañana, puras buenas, y luego llamando y ganando. Aquí suena. Y desde las 6 para arriba, la que buena 97.1.
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2: ¡Felicidades!
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0: regañar. 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Me siento orgulloso de ti. 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
12: ¿Cómo están? Soy Claudia Mejía. Una nueva semana, un nuevo episodio. Hay un tema que, pues como mujeres tal vez sepamos cómo manejarlo, pero tal vez haya mujeres o adolescentes que aún no, y es este tema de la higiene menstrual. Y para eso tenemos a nuestra querida doctora Carelia Mendoza. Ella es ginecóloga. ¿Cómo estás, doctora?
6: Muy bien, muchísimas gracias. Un gusto estar con ustedes.
12: Hablemos de la higiene menstrual, pero sí quisiera como una guía, ¿no? O sea, saber el paso a paso.
6: Claro.
12: De una buena higiene menstrual.
6: Hablar de higiene menstrual es un tema bastante amplio en el sentido de que hay muchas cosas que aún no sabemos. Sin embargo, pues la mayor parte de nosotras tenemos el contacto o de alguna manera nos introducimos a la higiene menstrual como Dios nos da a entender, porque
12: sí,
6: nadie nos explica qué usar, cómo usar, cada cuánto cambiarlo. En el mejor de los casos, nuestra mamá, prima, tía, amiga nos orientará un poco. Pero a pesar de todo lo que hemos avanzado en comunicación, en normalización del periodo menstrual, pues finalmente no hemos logrado que esto sea hablado de manera amplia, ¿no? Porque todo el mundo esconde como esa parte todavía. En muchas ocasiones pensamos que esto es como algo que es sucio, ¿no?
12: Mucho tabú.
6: Mucho tabú, justamente. Lo primero que debemos de saber es, cada mujer es única, cada mujer tiene afinidades o facilidades para determinados productos de higiene menstrual, pero lo más importante es a ti que te sirve y a ti que te acomoda.
12: Esto de las copas no es tan nuevo, ya tiene tiempo, pero el otro día yo hablando con una prima le decía, bueno, ¿por qué no intentas usar la copa? Y dice, es que no he tenido relaciones. Y yo me quedé como en ceros y en blanco porque no supe qué decirle, porque no estoy informada sobre esta parte, este producto de la copa. Entonces, ¿esto es un mito? ¿Es real? ¿Quién puede usar la copa? Bueno, tú nos acabas de decir lo que mejor te acomode y te funcione.
6: Estos dos elementos, al igual que los tampones, son situaciones que tenemos o objetos que tenemos que introducir dentro de la vagina. Aquí el por qué usarlos o no usarlos cuando se ha tenido o no se ha tenido vida sexual depende precisamente de un mito que tenemos muy arraigado, uh-huh, de la cuestión de virginidad. Tenemos muchas veces esa idea de que si no se han tenido relaciones sexuales, no se pueden utilizar este tipo de copas o de discos o de tampones. Si la paciente está consciente de que su virginidad está únicamente dada por una estructura anatómica que puede o no estar presente, puede o no romperse en el momento de la primera relación sexual, y para ella es mucho más fácil utilizar, mediante educación que nosotros le damos a veces en el consultorio, para la utilización de tampones o copas menstruales, pues adelante. Aquí la única situación es que cuando no han tenido vida sexual, utilizar este tipo de elementos puede llegar a producir un poco de dolor o incomodidad. Por eso es que muchas veces pues no se les recomienda, pero no propiamente está prohibido.
12: ¿Cuál sería la opción para las personas que no tienen un fácil acceso a estos productos?
6: En muchas zonas rurales incluso todavía utilizan telas como tal para absorbentes y no utilizar productos que sean desechables, y precisamente por el alto costo que tienen. Entonces son regiones en donde están acostumbrados a utilizar los recursos propios, porque no hay forma de que ellos tengan acceso a otro tipo de procesos o de materiales como las toallas sanitarias.
12: Y por ejemplo, si estas mujeres utilizan estas, supongo que son como los pañales que usan para los niños.
6: Sí, o incluso, por ejemplo, algunas telas absorbentes como los tipo toalla, la toalla para lavarse las manos, pueden llegar a utilizar.
12: Okay.
6: Y lo único que se les recomienda es que estén perfectamente lavadas, perfectamente secas antes de utilizarlas, porque esto puede ser un factor de riesgo para infección. La copa menstrual es una excelente opción, pero también tiene ciertas situaciones que debemos de tomar en cuenta. Entiendas que tienes que cambiarlo cada 6 a 8 horas recomendablemente, incluso de acuerdo a la cantidad de flujo que tienes puede ser esto más frecuente. Al igual que con la toalla sanitaria, se recomienda cambiarla entre cada 6 a 8 horas para evitar algún accidente o alguna situación de infección.
12: ¿Tipo de ropa interior?
6: Okay.
12: O sea, que podamos utilizar.
6: Bien. Independientemente de que estemos o no en un ciclo menstrual, nosotros debemos utilizar ropa interior que sea completamente algodón, es la recomendación siempre, completamente de algodón. Tratar de evitar que tenga colores, porque se ha visto que incluso los colores pueden llegar a tener algunos elementos que pueden ser disruptores endocrinos. Tratar de evitar telas sintéticas precisamente por el contacto con estos disruptores endocrinos o por contaminación. y ropa que no sea muy ajustada, porque pues nos encanta meternos en esos pantalones súper embarrados que nos ponemos con calzador, pero no es como lo más sano, ¿no? Entonces, en cuanto a la ropa interior, pues no debe ser ajustada y debe ser de algodón preferentemente.
12: El lavado de manos. O sea, yo creo que debe ser el primer paso, así uses lo que estés usando, lavarte las manos.
6: Sí, independientemente del producto que nosotros utilicemos, siempre se recomienda para remover cualquier producto de higiene menstrual, lavarse las manos previamente, porque vamos a tocar nuestra área genital.
12: Ay,
6: y
12: sí,
6: todo lo que traemos en las manos, o sea, todo lo que toca nuestras manos en todos lados, pues tiene mucha contaminación de muchas cosas. Entonces, lo ideal es sí, lavarnos las manos antes de ir al baño.
12: Por favor, y después también, ¿no? Digo,
6: sí.
12: La preciosa hay que cuidarla. A la hora de lavar tu área genital, hay demasiados productos también. Existen muchísimos productos, jabones, lociones, etcétera, etcétera, etcétera. ¿Qué es lo recomendable para la limpieza?
6: Lo recomendable es no utilizar productos perfumados, que eso es fundamental. Bañarnos únicamente con agua y jabón, jabón neutro de preferencia, sin aromas, sin olores añadidos, porque estos pueden llegar a generar contaminación, como lo hablamos con los productos de higiene menstrual. Entonces, realmente, otra vez venimos de campañas publicitarias en donde dicen que nuestro cuerpo tiene que oler a flores del campo, y pues la realidad es que no es cierto.
12: No.
6: Entonces, pues nos hemos acostumbrado a que debemos de oler perfumadas todo el tiempo, y esto no es necesario. Con que nosotros tengamos una higiene con un jabón neutro, un jabón de baño que no sea perfumado, es suficiente. Existen muchos productos, mientras estos no tengan algunos fenoles, algún aromatizante, podemos utilizarlos.
12: La limpieza para ir al baño, ¿cómo debería de ser?
6: Siempre tratamos de encontrar productos que nos puedan ayudar en nuestra vida diaria. Entonces, hay, por ejemplo, a quienes se les facilita las toallitas húmedas. La realidad es que dentro de todo lo que se ha estudiado, lo único que se pide es que si se utilizan, por ejemplo, toallitas húmedas, estas no sean con alcohol y no tengan ningún tipo de perfume. Entonces, lo que hacemos habitualmente y la práctica común es el uso de papel higiénico, con lo cual tendría que ser suficiente. Lo ideal es que nosotros tuviéramos un lavado con agua y posteriormente solamente secar a palmaditas con el papel higiénico, pero se considera que utilizar únicamente el papel higiénico y limpiarnos de adelante hacia atrás, pues tiene que ser suficiente para nuestra higiene.
12: ¿Y baño diario?
6: Baño diario, sí, por supuesto.
12: ¿Estés o no estés en tu periodo?
6: Así es.
12: Okay. Bueno, digo baño diario porque, bueno, una sabe de eso, ¿no? Entonces ya una a los dos días y no te bañas ya estás como de...
6: Exacto, pero también tratar de no exagerar en nuestro aseo diario, porque pues hay pacientes que se lavan con ciertos jabones que son muy abrasivos para la piel, entonces este tipo de jabones está prohibido.
12: ¿Cómo abordar este tema con las niñas, con las hijas?
6: Primero debemos de aprender nosotros, quitarnos todos los tabús, todos los mitos que tenemos en la cabeza, quitarnos las dudas. Y segundo, pues entender que también nuestros hijos ahora tienen acceso a otro tipo de elementos que a veces pues llegan a conocer más de ciertos temas que nosotros. Entonces, entre mejor estemos preparados, podemos pedir apoyo de un médico para poder orientar a nuestros hijos sobre estos temas.
12: Pues muchísimas gracias por estar aquí y por darnos estos tips. Soy Claudia Mejía. Bye.

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2: ¡12 con 3!

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1: Las 12:23.

bendito, maravilloso, bendecido viernes. Gracias a Dios hemos llegado al sagrado día de beber. Digo de viernes. Perdón, me traiciona el inconsciente, brother. Ay, qué gusto. Parecía que no, pero mira, cuando despierta uno y ay, lunes, qué feo. Más feo que suegra, ¿verdad? Cuando se te aparece así sin avisar y buenos días. Ay, así de feo los lunes. Pero mira, estamos en la alegría de la semana. Es viernes, damas y caballeros. Hoy es 17 de julio. Desde ya y hasta las 6 de la mañana vamos a llevar para ti música, adrenalina, cotorreo, complacencia, salud. Saludos, promociones, todo esto acompañado por mis carnalitos, el Caimán, el Gancito, Oscarito, todo listo, todo preparado, venga, Tonini, ready, venga, eso me gusta, actitud positiva. Nosotros transmitiendo desde Tlalpan 3000, sur de la Ciudad de México, aquí en la Colonia Espartaco, te estamos acompañando, tus animales nocturnos, el buen Caimán, el buen Gancito, yo soy el Capibara, Juan Carlos Vital, tu cuate el jitomate, Juan Carlos Vital MX, así me encuentras, búscame, agrégame, acompáñame, soy Juan Carlos Vital MX y esto es ¡Qué buena madrugada!

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1: 12:44.

0: 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La estación de León Lagos, allá suena La Qué Buena en el 105.7 FM. Nos acompañan. Buenas noches.
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0: La una con uno.

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0: La 1:18.
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1: 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La 1:22.
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1: 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La 1:25.

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Oiga, seguimos regalando accesos dobles para los conciertos más chidos, como por ejemplo el del Tri de México. La próxima semana la cita va a ser en el Palacio de los Deportes. Y además, Alex Lora nos dejó una guitarra autografiada y puedes participar por ella ingresando a www.quebuena.com.mx. Sigue las dinámicas y participa. Nos vamos, ¿qué te parece? Enviar un saludo a la gente trabajadora, ¿verdad? De parte de mi tocallito dice, por acá con tu presencia, jitomate, con tus saludos, se nos hace más leve, más ligera la chamba. Y es que neta, el turno nocturno es pesado y lo que le sigue, ¿verdad? Por eso, pura gente chicle bomba, puro machín, matón, perrón, estamos, pues ahora sí que de pie. Carlitos Brigante, te mando un saludo para ti, para todos tus compañeros que están allá en la gasolinería de los Reyes Acosac, en Tecámac, especialmente para el buen Julio César y para el Luis, alias el Chaparro, que están en el jale y están sintonizando la famosísima ¡Qué buena! La 1:38.

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1: La 1:41

0: Blanco.
1: Yo quiero en este bendito viernes, en este maravilloso principio de fin de semana, saludar con mucho cariño a la gente de Martínez de la Torre, de allá de Tlapacoyan, o sea, a mis jarochos, abuelita de Batman, a la gente de Veracruz, la saludamos a través del 107.1 FM, a la banda de allá de Oaxaca, en Matías Romero, que nos sintonizan a través del 90.5, a mis compis de allá de Mazatlán, Sinaloa, en el 105.1, ¡saludos! Estamos en vivo, te estamos acompañando. Somos Qué Buena Madrugada de... Acá estamos tus animales nocturnos, el caimán, el gansito y tu cuate, el jitomate, el capibara, Juan Carlos Vital MX.
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1: 2 con 3.

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0: 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Las 2:25.
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Abrazo para toda la gente que ya se inscribió en la Feria del Boleto, como Silvia Mendoza, que anda por allá, mira, dándole a la escoba, pero escuchándola. Qué buena. Agarra el trapeador y dice: súbele más, quiero cumbia, ahora quiero banda. Ella me estaba diciendo que ya participó, ¿verdad? Es fan de Raulito, que estuvo aquí con La Qué Buena y que ella también participó, entonces quiere ir a verlo. Ya se inscribió por los boletos. 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Automáticamente participas, ¿eh? Mis respetos para su chambita, doña Silvita. Gracias por estarnos acompañando. Para ustedes, más música.

0: 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Ahorita le mando un abrazo a la gente allá en Mérida, Yucatán, en el 90.9, obviamente a la gente de Guadalajara, Jalisco, en el 97.1 FM. Suena y requete suena. Saludos 99.1. Acá les acompaña Juan Carlos Vitale BX. Soy el capibara de la Qué Buena.
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0: Las 3 con 1.

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2: A la banda, seguidora de la banda. 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
1: 15 minutos antes de

0: Un abrazo al Chato Ríos que nos está acompañando allá en la GES. Está de velador en una plaza allá en Cuautitlán. Ándale, pues. Cuautitlán, que Izcalli. Ándale. Saludo bien especial, mi Chato. Gracias por estar con nosotros. Que te sea leve. Dice que tiene a todo volumen la qué buena. Gracias, carnalito. De todo corazón a él, a la gente que nos acompaña allá en Coahuila, en Monclova, para ser exactos, a través del 104.9 FM, a la banda de Monterrey, Nuevo León, 103.7, y en Oaxaca capital, los saludamos en el 89.7 FM, a todos, a todas, con gusto me pongo a sus órdenes en todas las redes sociales, Instagram, Facebook, TikTok, estoy en YouTube, estoy en X, en todas, me encuentras como Juan Carlos Vital, MX. El buen caimán, el buen cancito, mi jefecito el Oscarito dice, vámonos con más música, jitomate, pues nos vamos. Soy el capibara de la que buena.
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0: 4 con 3.

soy Juan Carlos Vital, Juan Carlos Vital MX, así me encuentras en todas las redes sociales. 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
1: 4:53.

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0: Ahora de puras buenas, de aquí hasta las 6 de la mañana, puros éxitos a través del 92.9 y en cadena para toda la República Mexicana. ¡Suena la qué buena! Y antes de irnos a la música, ya sabe, a las 5 de la mañana nosotros le pedimos despertar con una sonrisota, pero de viernes. Hoy se debe de notar más esa alegría, ¿verdad? Y esa sonrisa, pues hay que mostrársela a la vida para que la vida también nos sonría. Yo para ello le voy a contar un chiste que me hizo llegar mi compadrito Javier del Valle desde allá, desde Arboledas de Cuautepec, y dice así. Mira, mi gancito, pon atención, mi caimán. Está una pareja, tú, y de repente que empiezan a platicar muy serios ellos, ¿verdad? Y le pregunta ella a él:
1: mi amor, ¿cómo te fue ayer en el médico?
0: Le dice él: muy bien, vieja, muy bien, súper bien. Le responde ella:
1: ¿y le platicaste de tu problemita?
0: No, mi amor, de ti no hablamos.
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0: El caimán se queda con cara de: ¿cuál problemito? Pues, o sea, el problemito que luego no... Ok. Te lo voy a contar fuera del aire. Damas y caballeros, nosotros ya regresamos con una hora de puras buenas a través de la... ¡Buena!
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0: 5 con 4.
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Hoy es viernes, hoy es 17 de julio. Felicitamos con muchísimo cariño a quienes lleven por nombre Marcelina o Alejo. El día de hoy el santoral les favorece y hoy queremos enviar una felicitación con mucho cariño para el señor Genaro Peña García, que nos acompaña allá en la Colonia Estrella, que está cumpliendo 53 años de parte de su esposa, la señora Mariana, sus hijas Karen y Diana, ¿verdad? Otra felicitación con mucho cariño hasta la Colonia El Rosario para la señora Paola Castillo López, de parte de su esposo Tomás. Está felicitando por su aniversario de bodas número 16. Dulces 16, mi querido Tommy, mi querida Paola. ¿Paola o Paulina? Paola, ¿verdad? Felicidades, enhorabuena. De parte de su hija Keilita, que también nos está acompañando, Keila Abrego Castillo. Y por último, una felicitación para la pequeñita Perlita Hernández Santiago, que nos acompaña ahí en Buenavista. Está en la segunda sección, de parte de su mamá, la señora Ana Laura, y de parte de su papá, el señor Jairo. Está cumpliendo 9 años, le desean lo mejor. Y ahora sí que de parte de la que buena nos sumamos a la felicitación, ¿eh? Para todos los que festejen algo importante en sus vidas, ahí les va. Es un cachito de mañanitas. Es cortito, pero es muy sincero, ¿sale? Estas son las mañanitas. Tan, tan. Son las 5:34.

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1: 5:57.
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nos vamos. Damas y caballeros, llega por acá con ustedes y al micrófono le presentamos el show que va para arriba. Aquí está desde Guadalajara, Jalisco, Adrián Padilla, el buen mamut, mi carnal. Alex el Coco Guzmán desde Vaya Vaya Tacubaya. Si no conoce, pues mejor ni vaya. Y el orgullo de Iztapalapa, mi carnalito Luisito el Gallito Martínez. Se quedan con ustedes en el show que va para arriba. ¡Dae! Sea inmensamente feliz y no se eche para atrás ni para agarrar vuelo. Soy, fui y seré Juan Carvital, tu cuate el jitomate, el capibara de la qué buena.

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0: 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Esto es Para Arriba. ¡Buenos días!
6: Muy buenos días, tengan todos ustedes, señoras y señores. Arrancamos, comenzamos. Déjenme darles la bienvenida a todos y cada uno de los integrantes de este bonito y bello programa. Desde Tacubayita la Bella, cantante, comediante, pero sobre todo un gran cocodrilo. Él es Alejandro, él es Guzmán, él es Cortés. ¡El cocodrilo!
7: Gracias, muchas gracias. ¡Wow! Arrancando el show, Felipe y con tenis, cerrando semana, agradecido con Dios y con ustedes por sintonizarnos. Todos los días hacemos un show para que se diviertan y esperamos que se la pasen increíble. Este es el show que va para arriba, en La que buena.
6: Vámonos desde Guadalajarita la Bella, llega... Llega sonriente mi carnal, llega con un cafecito en mano y fíjate que hoy trajo churros, ya, hoy trajo churros.
7: Ya me presentaste.
6: Ah, no, sí, cierto, es que también Padilla compró churros, nomás que el de él son de Chile. Señoras, señores, llega cantante, no, él no es cantante, ya lo presenté también. Él llega reflexivo, él llega refresquero, pero sobre todo con mucha agua mineral, porque a él le encanta el agua mineral para hidratarse sabroso desde temprano y poderles dar sus chistes más chidos, sus reflexiones más padres. Adrián Padilla García, ¡el mamut!
8: ¡Wow! Muchas gracias, mi querido gallito. Muchas gracias, mi querido Coquín. Efectivamente, pues aquí estamos hidratándonos con agua mineral salina siempre, todas las mañanas, para estar fresquecitos, listos para atenderte, para llevarte 6 horas de entretenimiento al más alto nivel. Aquí está también directamente, o lo presentas o lo presento.
7: Preséntalo, papi, preséntalo.
8: Directamente del Agrícola Oriental, Iztapaluquita la Bella, lo vio nacer. Es un muchacho que nació para triunfar, altamente calificado para toda clase de índoles y anexas. Los más grandes comediantes de México lo han reconocido. Los más grandes cantantes de la República Mexicana lo han saludado en sus escenarios principales. Aquí está Luis Martínez, el gallo.
6: ¡Wow! ¡Qué bonito, mamuchín! Muchísimas gracias. Y como bien lo comentaste, como bien lo dijiste, como bien lo acabas de mencionar, una vez le pegaron una regañada al Padilla por tomar tanta agua mineral. Y eran visto al cocodrilo cómo lo puso como jorongo. Le dijo que se le iban a hacer piedras en el riñón. ¿Te acuerdas, gordo?
8: Pues es. Pero eso fue por meterme con albañiles.
6: Señoras, señores, vamos arrancando.
8: No tuvo nada que ver.
6: Oigan, de una vez, la multilínea 5551-668-929. El cocodrilo Guzmán, el mamut Padilla, tu amigo Luis Martínez, el gallo. Y aquí
8: ¡comenzamos!
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6: Vámonos con Ulises. Ulises, ¿qué onda? Buenos días.
9: El Uleco.
6: Ulises.
9: Uleco.
8: Ulises.
6: Chin, ya se le cortó la llamada, no, Ulises. Pero chis. ¿Sabes qué?
9: Vamos con otra, ¿no?
6: Vamos a contestar otra.
9: Va.
6: ¿Aló? Bueno.
10: Sí, ya le dije que contestara.
6: Sí, ¿quién habla?
10: Sí, Habla Jorge Rodríguez.
6: ¿Qué hubo, la George? Ya estás al aire, carnal. Te saluda el gallo. ¿Qué onda? ¿Para quién va a ser la dedicada?

0: Aquí.
1: Es que hay que agarrar
0: a Abigail. O se encontrará Abigail, disculpe. Le estamos marcando de parte de Ulises.
2: No. Mariana.
0: Ah, de parte de Mariana. Está Mariana. Mariana, perdón. ¿Estás ahí, Mariana?
3: Marina.
0: Oh,
1: chico. Pónganse de acuerdo.
0: Es Marina. Es que viene de la mar y mar y mar. Marina.
1: Para ver qué podía ver y ver y ver.
4: Y lo único que fue ver y ver y ver
1: fue el fondo de la mar y mar y mar.
0: Lo que pasa es que tenemos a Jorge del otro lado de la línea y le quiere hacer una dedicada. ¿Es posible o no es posible?
3: Sí.
0: Va. ¿Tú eres Mariana? ¿Tú eres Marina? Ah, bueno, pues entonces muchísimas, pero muchísimas
1: ¡Felicidades! ¡Acá ya!
0: De tu mero barrio en Tacuba.

0: esquina.
1: A la víbora, víbora de la mar.
2: ¡Qué bonito! Pues ahora sí, Marina, escúchala con atención las palabras de Jorge, porque está dedicada.
0: ¡Es para ti!
2: ¡Para ti, adelante!
3: Buenos días, amor. Bueno, bueno.
4: ¿Qué escuchas?
3: Mi vida, pues sabes que mañana es tu cumpleaños, pero aquí los compañeros de los hijos de la mañana, mañana no tienen las dedicadas, pero quiero inmortalizarlo este día.
0: ¿Quién dijo?
3: Y la verdad, pues, recordarte que tú eres el amor de mi vida, estos 12 años de matrimonio que llevamos, con altas y bajas, como todo debe de ser, pero siempre tú estás a mi lado. Y recuerda que yo te amo mucho y que ha sido la mejor decisión del momento que nosotros llegamos al altar.
4: Gracias.
0: Siento re bonito, Manu. Mi
1: las amor. Altas y bajas en un matrimonio es lo de menos. El problema son las morenas y las güeras.
0: Ay, caray. Y si llega a suceder, cuidado.
1: Qué bueno, que nomás ha habido altas y bajas.
0: Quédense, respétense.
2: Oigan, por ¿y favor. Qué canción se van a dedicar?
3: Hay una canción que yo le dedicaba cuando éramos novios, y que es la de Bésame, de Ricardo Montaner.
2: Va, aquí se las dejamos, y antes una última pregunta.
0: ¡Ustedes!
1: Y nosotros vamos.
3: ¡Para arriba!
1: La misma canción con la que conquistaron a Betty la Fea, y el amor ya se volvió eterno.
0: Ay, okay. Don Armando, gracias.
2: Marina, ¿algo que le quieras decir a Jorge?
4: No, nada más, que lo amo mucho.
2: Ay, okay. no se te entendió nada, mija.
0: Que lo amo mucho y que no sé qué.
5: ¡Hable bien, hable bien!
1: ¡Hable bien, 614!

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3: Efectivamente, aquí estamos completamente en vivo en...
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3: Son las 6 de la mañana con 15, 6:15.
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2: Son.
3: Mira, son las 6:25, son las 6:25.
4: Efectivamente, 6:25, pide tu dedicada. ¿A qué número, gallo?
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1: Chan chan. Oigan, banda, aunque no me lo crean, Donald Trump ahora también aparecerá en las monedas estadounidenses.
2: ¿Qué?
1: Colmo, y esta es
2: la información.
1: Si es que tú pensabas que con el pasaporte conmemorativo ya era suficiente, parece que Donald Trump quiere estar en todas partes. Ahora surge una propuesta para que su imagen aparezca en una moneda conmemorativa de los Estados Unidos. La noticia ya está causando todo tipo de reacciones y escozor, por cierto. Para algunos sería reconocimiento el impacto que ha tenido en la política estadounidense, mientras que para otros es simplemente otra muestra de la enorme influencia, polémica y ego que el señor tiene y sigue generando. Eso sí, es importante aclarar que no se trata de una moneda de circulación obligatoria, sino de una pieza conmemorativa, o sea, de esas monedas que compras y coleccionas, por lo que no sustituirá a las monedas que actualmente usa la población norteamericana.
2: De momento.
1: Lo cierto es que entre el pasaporte conmemorativo y ahora esta moneda, Trump sigue encontrando la forma de mantenerse en el centro de la conversación. Y a ver, seamos francos, el señor es un negociante a todas luces, no de claro. Ahorita. Está ahí por lo inteligente que es, porque menso no es, hasta ahora. Epstein lo sabía. Y aquí viene la pregunta para toda la banda, mi querido Mamuchín. Ajá. La neta, ¿ustedes qué opinan? Pues ¿es un homenaje merecido? ¿Es ego? ¿Es protagonismo? ¿O qué rayos?
3: Yo opino que aunque a muchos no les caiga bien el presidente Donald Trump, hay muchos que lo aman y lo idolatran.
1: ¿Dijiste lo amamos y lo idolatramos?
3: No, yo no digo que sea mi caso. Pero hay personas que estarían dispuestos no solamente a tener una moneda, sino toda la colección con su cara. Porque así como tiene detractores, tiene gente que lo ama ya en los Estados Unidos.
1: Ya sería el colmo, ¿no, chato?
2: Pues mira, la verdad es de que creo que el señor está teniendo demasiado protagonismo. Creo que el hecho, como bien dices, ¿no? Si alguien aparece en algún billete, en alguna moneda o en algo tan representativo para la humanidad, creo que debería de ser una persona que verdaderamente o cambió el mundo o verdaderamente aportó algo que dijeras, ¡wow, señor Donald! Usted se rifó mucho. No sé, tal vez estoy exagerando demasiado, pero creo yo que el señor sí se la está manchando de mole.
1: Yo también creo que es demasiado. No, yo creo que todos los presidentes y todas las ilustres celebridades que aparecen, no solamente en México, en todo el mundo, no solamente en Estados Unidos, en toda la República, claro. en todo el orbe, en todo el lado, cuando tienes un billete, cuando tienes una moneda, cuando tienes algo conmemorativo de una nación, es porque realmente tu paso ha sido no solamente por tu trayectoria actual, sino por tus años de servicio. Entonces, que de repente me digas tú, oye, pues el presidente en funciones ya tiene esto, a mí sí se me hace un acto de ego enorme, se me hace un acto propagandístico gigantesco, tomando en cuenta que todavía hay reelecciones por ahí pendientes. Entonces, creo que buena mercadotecnia, no tan buen personaje.
4: No soy fifí.
2: Mira, por ejemplo, que aquí en México hubiéramos mandado a hacer monedas del señor Andrés Manuel, que verdaderamente yo no chequé ninguna nota en la cual hayan dicho, ay, van a sacar el pasaporte y la cara del Andrés Manuel, ¿no?
1: Oye, ponle tú que no monedas, pero sí, doctor Simi, muñequitos, llaveritos.
2: Nah, es eso, que ni qué, pero eso ya es humor mexicano, porque verdaderamente el señor no lo mandó a hacer. O sea, la neta es de que creo que fue un personaje muy icónico, ¿no? Porque desde muchísimo antes ya aparecía, hasta, ¿te acuerdas cuando salieron las estampitas en las papas de los huevos cartoon?
1: Ah, claro.
2: Ah, le hicieron también a su huevich.
1: Su huevito cartoon.
2: Pero bueno, todo esto sucedió.
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3: O sea, aquí es como en el juego de Juan Pirulero, que ¿cómo? Cada quien escoja su juego. Y está bien.
1: Esa no me la sabía, la de Juan Pirulero.
2: 6:32.
1: Bye, muñecos.

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1: Son las 6:35.
0: Efectivamente, solamente 25 minutos para que sean las 7.

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1: Oigan, ¿sabían que Julián Álvarez, en lugar de ser cantante, pudo haber sido ingeniero?
2: ¿Qué?
1: Oigan, pues esta es la información, y es que sabían que antes de conquistar los escenarios, Julián Álvarez estudiaba ingeniería mecánica en el Instituto Tecnológico de Tuxtla Gutiérrez, Chiapas.
2: No.
1: Su idea era dedicarse al diseño y mantenimiento de maquinaria, pero la música le cambió la vida cuando cursaba el cuarto semestre. Recibió una oportunidad de viajar a Mazatlán para integrarse a una agrupación profesional que así tomó un cambio en su destino, mismo que dejó, pues, obviamente, la universidad, ya no pudo perseguir ese sueño, pero vaya que le salió bien la apuesta, porque hoy es uno de los artistas más importantes del regional mexicano, con una carrera llena de éxitos, conciertos agotados, millones de seguidores, y ahora aquí la pregunta sería, ¿se imaginan pedirle a Julián que les arreglara una máquina en lugar de pedirle la de "Y fue así"? Un poquito extraña la manera.
3: Qué bueno, no, qué bueno que no fue ingeniero. Imagínate el pedazo de artista que nos hubiéramos perdido, ¿no?
2: Pero, o sea, ¿está siendo sátiro?
3: No. Lo chido. Hablando con toda la realidad del mundo, porque inclusive de esas agrupaciones que no las menciona el gallito, se lo estaban disputando entre la MS y el Recodo.
1: Oh.
2: Ah, sí, es verdad.
1: Lo más chido de todo historia, es que ahora ya se va a presentar en Guadalajara con Alfredo Olivas, van a ver Prófugos del Anexo, y la neta es de que...
2: Y en el estadio, ¿eh?
1: Pero para como pinta la cosa, creo que en la Ciudad de México nos vamos a quedar con ganas. Pero todo esto sucedió en un día como hoy.
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1: Son
2: las 6:42 en México.
3: 6:42.
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1: Y al ritmo del rey de la taquilla, nos vamos a la pausa. Regresamos, quédate con nosotros. Al volver, viene el mix que te da para arriba. Hoy es viernes de DJ Luco, viernes de Descontrol.
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3: Si quieres dedicada o jugar al ganalana o mandarnos un WhatsApp, el número es el mismo: 5551-668-929. Marca.
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4: Gracias. Son las 6 de la mañana con 45 minutos.
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1: Son las 6:51.
2: Únicamente 9 minutos para que sean las 7 de la mañana.
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1: Hola, Ulises, ¿cómo estás? Buenos días.
2: Buenos días.
3: Hola, hola, buenos días.
1: Hola, Uli, ¿cómo le va la vida, muñeco?
3: ¿Cómo estás, coquito hermoso? Buenos días.
1: Bien, cariño, ¿dónde andas? Cuéntamelo todo.
3: Ya casi alistándonos para irnos a trabajar, coquito.
1: Estupendo, mi Uli, perfecto. Oye, pues la dedicada entonces es para Abby, ¿verdad?
3: Es para Abby, es la hija de mi novia.
1: No me digas.
3: Sí, okay. Sale de la secundaria.
1: Ok, entonces es como... es como un cachito más del amor que sientes por tu mujer, lo extiendes para Abby, eso me gusta mucho, flaco.
3: Es correcto, amigo, es una niña muy especial, muy muy alegre, y pues más que nada le quiero hacer este detalle para hacerle saber que te le quiere muchísimo.
1: Pues me gusta. Abby, buenos días, ¿cómo estás?
2: Buenos días.
1: Hola, bien. Abby, hablamos de la Qué Buena del show que va...
4: ¡Para arriba! ¡Wow!
1: ¿Cómo estás, Abby? Buenos días, ¿te despertamos?
2: Sí.
1: No me digas, nos disculpas un poquito.
2: Sí.
1: Ahora sí que fue sin querer, ¿no? Oye, Abby, nos contaron un chisme maravilloso que hoy te estás graduando de la secundaria.
2: Sí.
1: ¿Y a qué prepa vas a ir?
2: Todavía no sé.
1: Dice, quiero trabajar 2 años. No, Abby, tranquila, usted póngase a estudiar. Pues mi corazón, la verdad que estamos muy contentos, te felicitamos por esto. Acabar la secundaria no es cualquier cosa. Entrar a la prepa es muy importante. Échale ganas. Es la etapa en la que decides a qué te quieres dedicar el resto de tu vida. Así que a echarle mucha cabeza y hacerlo bien, ¿va?
2: Sí.
1: Te pierdo. Pero el mensaje de amor lo tiene alguien muy especial. Te paso a Uli porque esta dedicada
4: es para ti.
1: Adelante, Ulises.
3: Hola, Abby. Buenos días.
2: Buenos días.
3: Perdóname, ya te desperté, pequeñita, pero
2: no te preocupes.
3: Más que nada, este detalle es para decirte que te queremos muchísimo, que eres una parte muy importante en la vida de todos, que tu mamá te ama, que tienes una mamá súper, súper,
1: guapísima, chingona,
3: perdón por la palabra, y que la verdad, tu mami te adora muchísimo y nosotros te queremos mucho. Yo te quiero muchísimo, Abby, y siempre vamos a estar para ti. Échale muchísimas ganas, muchas, muchas ganas, porque como te dijo el Coco, entrar a la prepa te ayuda a tomar muchas decisiones, muchas, muchas. Oye, Coco, ¿le puedes decir el poema que te mandé en la madrugada?
1: Claro que sí, si me presenta el Gayufi Joe.
4: Señoras y señores, niños y niñas, abuelitos y abuelitas, el poema de esta mañana lleva por nombre, en voz del maestro Alejandro Guzmán Cortés.
1: Aunque de la maestro.
4: Del maestro. Sentí llega feo. Este poema que se llama y se titula: Mi amor, aunque estás bien dormida, escucha por favor este mensaje. Adelante.
1: Mi amor, aunque estás bien dormida, escucha por favor este mensaje. Lo digo con mi maleta lista, con todo mi equipaje. Que sepas que te quiero con todo el corazón. Que ando con tu mami y me da mucha emoción. Ella es muy bonita, ñora, yo le canto una canción. Cuando salgo de mi casa siempre pongo una canción. Le quiero decir algo lindo para que nunca me olvide. Pero a ti, Abigail, te he de decir que felicidades por acabar la secu, pasar a la prepa y ya no andar de ligue. ¡Sí!
5: ¡Qué bonito poema!
1: Gracias, chiqui, me esforcé mucho.
4: ¡Qué bonito!
1: ¿Te gustó, Abby?
2: Sí.
1: ¡Qué bueno! Pues, nena, este mensaje es importante, pero además el Uli te va a dedicar una canción. ¿Cuál va a ser, mijo?
3: La de... ay, ya se me olvidó.
1: ¡Dícesela!
4: ¡Abusado!
1: ¡Es de
4: Edel
1: Muñoz!
3: ¡Mi lugar favorito de
1: Edel
3: Muñoz!
1: Se llama Mi Lugar Favorito. Escucha bien lo que dice mi querida Abby, porque es un mensaje especialmente para ti. Y nada más nos resta hacerles una última pregunta.
5: ¡Ustedes!
4: ¡Y nosotros vamos!
3: ¡Para arriba!
1: Las 7:03 en México, muchachos.
5: Efectivamente, 7:03, pide tu dedicada 55-51-668-929.
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1: Continuamos con las dedicadas de la Qué Buena. Ya tenemos en la línea telefónica a Fabiana. Buenos días, Fabi. Buenos días, ¿cómo estás?
2: Hola, hola, buenos días, muy bien.
1: ¿De qué parte aquí de la República te estás reportando, mi querida Fabi?
2: Ah, yo hablo de aquí, de Apizaco, del estado de Tlaxcala.
1: Un saludo para toda la banda de Tlaxcala. Le vamos a marcar a Alejandra Ibarra, ¿verdad?
2: Así es, por favor.
1: ¿Es tu vecina?
2: Es mi vecina.
1: Órale, ¿y está cumpliendo años hoy?
2: Está cumpliendo años.
1: Me parece perfecto. Nos vamos hasta Tlaxcala, Tlaxcala. Alejandra Ibarra, buenos días.
3: Buenos días.
1: Yo me presento contigo, soy Adrián, soy Padilla, soy García, el último hombre en traicionarte sobre la faz de la tierra. Me hago acompañar de mi amigo, el Gallito.
4: Hola, mi amor.
1: Mi amigo, el Coquito.
4: ¿Qué volás?
1: Mi amigo, el Mamut.
4: ¡Camina!
1: Y te queremos preguntar, entre los cuatro, ¿hoy es tu cumpleaños?
3: Así es.
1: Pues muchísimas, pero bien artisísimas.
5: ¡Felicidades!
4: ¡Ajaya!
6: De mi bello barrio Tacubaya.
4: ¡Ajaya, ya!
6: ¡Ay, ay, ay! Hoy por ser
1: el día de Ale Ibarra,
6: le venimos a cantar.
4: ¡Échale, mi Freud! ¡Échale, papi!
6: Yo quisiera ser Superman y cantarle a la niña Ibarra.
4: ¿Para qué?
6: ¿Para qué? Para hacer un rico chocolate, porque tiene apellido de marca.
1: ¡Abuelita!
7: ¡Soy tu nieto!
1: Batman.
7: Ah, perdón, pensé que era grupo.
1: Oiga, señorita Ibarra, pues usted debe de ser una excelente vecina, porque no es regular. Siempre se hacen dedicadas para los papás, para los hermanos, para los tíos, para los hermanos, cuñados, pero muy rara vez para los vecinos.
4: ¡Qué tranza!
1: Entonces, ¿no? Usted seguramente es una muy buena vecina, señora Ibarra.
4: Va.
1: ¿O qué opina? ¿Si es buena vecina o no?
3: Eso creo.
1: Na.
3: Que sí.
4: Sí o no.
1: Sí o no, porque las creencias se las lleva el viento.
4: Suéltalo ya.
1: ¿Buena vecina, sí o no?
3: Sí.
1: Pues aquí está su vecina Fabiana y está dedicada.
4: Es para ti.
7: Adelaida. Y arriba yo.
2: Hola, vecina, buenos días.
3: Buenos días,
2: sencillo. Pero pues muchísimas felicidades. Espero que pases un día pues bonito en compañía de tu esposo y de tus hijas. Sabes que apreciamos mucho como vecina y pues espero que te guste este detalle. Disculpa por desmañanarte, pero pues es un pequeño detalle nada más.
7: Espero que te guste este detalle.

0: que están por venir, pero qué bueno que tienen buena actitud para resolverlo. ¿Están dentro de un coto o están en la vía pública?
1: ¿Piensas que es coto? Cámara, carnal, no. ¿Qué se cree que es coto?
0: Si es en un coto privado o es en la calle.
2: Que ser mentirante.
0: Fabiana.
3: No le interesa, Fabiana. La
0: no,
3: verdad.
0: No, ¿están dentro de un coto o es en la calle, en la vía pública?
4: Pues en la calle. No creo tener problemas.
0: Muy bien, pues las felicito por ser tan buenas vecinas, que sigan así, que nunca se peleen. Y cuando tengan una disyuntiva porque la cochera le tapa el carro o algo así, pregunten, no den por entendido que la otra persona sabe. Acuérdense que no hay preguntas tontas, sino tontos que no preguntan. ¡Ok!
2: Te iba a preguntar algo, pero mejor me quedo callado.
0: Pero bueno, aquí hay una canción que te van a dedicar desde el Conjunto Primavera hoy en tu día. No sé si quieran agregar algo, papas o refresco grande por 14 pesos, una malteada de guayaba por 38.
2: Qué rico.
0: ¿Están bien así?
2: Dice que, por está favor.
5: Está bien, solo darles las gracias a mi vecina por el detalle.
0: Ay, qué
2: mejor
0: bonito.
2: Díganle por en la boca, va a salir más barato.
0: Pues yo las felicito de todo corazón y les hago una última pregunta.
6: ¡Ustedes!
0: Y nosotros vamos...
4: arriba con los hijos de la mañana.
0: Eso. 7:12.

0: Llegó el momento de hacer una pausa. Oye, viene el Ganalana. Estamos en vivo en La Qué Buena, así que participa con nosotros. Comunícate al 5551-668-929. Vamos y volvemos.
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2: 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Úsalo, línea nacional, cualquier parte de la República, queremos escucharte.
3: 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Son las 7 de la mañana con 13 minutos.
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2: Son las 7:26 en México.
3: 34 minutos y serán las 8.

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1: Hoy presentamos la verdadera historia de Doña Verdad y Doña Mentira. Cuenta la leyenda que un día la mentira y la verdad se encontraron en un río. Entonces la mentira le dijo a la verdad: "Buenos días, Doña Verdad". Y la verdad, que no se fiaba mucho de su nueva amiga, comprobó si verdaderamente estaba bien el día. Miró el cielo azul sin nubes, escuchó cantar los pajarillos y llegó a la conclusión de que efectivamente era un buen día. Y entonces respondió: "Buenos días, Doña Mentira. Hace mucho calor hoy aquí, ¿verdad?", dijo la mentira. Y la verdad vio que, tal como lo decía la mentira, era un día caluroso. Entonces la mentira invitó a la verdad a bañarse en el río. Se quitaron la ropa, se metieron al agua y dijo: "Venga, Doña Verdad, que el agua está muy buena". Por aquel momento la verdad ya sí se fiaba de la mentira, así que se quitó también la ropa y se metió al río. Pero entonces la mentira salió del agua y se vistió con la ropa de la verdad, mientras que la verdad se negó a vestirse con la ropa de la mentira. Prefirió salir así, desnuda, y caminar por la calle. La gente no decía nada al ver la mentira vestida con la ropa de la verdad, pero se horrorizaban al paso de la verdad desnuda. Por eso, todavía en la actualidad, la gente prefiere ver mentiras vestidas de verdad que verdades al desnudo.

0: patas para arriba con el gallo, el mamut y el cocodrilo.
1: Oigan, ya viene la hierba, ¿de qué la quieren? Notas de audio, ¿a qué número, cocodrilo?
2: Al 5551-668-929, mamucho, repítelo.
3: 55-51-668-929, dinos de qué vas a querer tu hierba, se movía y nosotros te la vamos a cantar, el cojo, el chumpollito y el mamut.
1: Vámonos.

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2: Buca quiere a Garu. Vamos a ver de qué es el primer tema del día de hoy. Adelante.
3: Buenos días. Mi tema sería del día de hoy, que ya es viernes. Los niños ya están de vacaciones. Ajá. Saluditos.
4: Ya es
2: niños
4: viernes
2: de vacaciones.
4: Y los niños ya están de vacaciones.
2: Saluditos.
5: Venga, vamos.

0: venga mi baby mix, segundo tema.
1: Mi hierba la quisiera, desde ayer los estoy esperando. Quisiera que mi hierba fuera de No Aguanto Los Vómitos. Saludos. Y aquí suena La Que Buena, 92.9.
2: ¿Cómo que no aguanto los gomitos?
0: ¡Qué feo! ¡Bácala! Mucha gente desayunando.
2: ¡Venga, vamos!

0: Me sale re fácil eso de vomitar. Hay cosas que no se olvidan, que no se olvidan, les voy a decir.
1: ¿Qué, qué?
0: Además de todo eso, a veces hasta siento que me sale bien para poder fluir.
1: Tenga mi
2: pidan tema chido.
0: Guácala tú, menso, ¿qué te metes conmigo?
2: No, no, pidan tema chido, que eso de vomitar.
0: Chido, acá tienes
3: suena,
0: el sobaco.
3: Bueno, 97.1. Buenos días, hijos de la mañana. Quiero una hierba, se movía... De que es viernesito y el cuerpo lo sabe. Saludos y buen día.
0: Venga, mamuchín, venga, mamuchín, venga, mamuchín, yen, yen, yen.
2: Es viernes y me estoy preparando.
0: Ahora, para...
2: A ver, se me fue.
0: Espérate, espérate,
2: fue.
0: Reza, se le fue.
2: Sí, se me fue.
0: Se le fue, no puso intención, al mamut se le va y ahí se queda, cuidado.
2: Mira, no es justificación, pero te voy a decir la verdad. Le apreté un botón aquí y dejé de oír mis audífonos por menso.
0: Venga, mamuchín.

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2: ¡Gracias, mamalucha!
3: ¿Qué horas son, Cocodrilo Guzmán?
1: Las 7:42, Luis Martínez el Gallón.
2: Efectivamente, 18 minutos, Alejandro Guzmán, para que den las 8.
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0: Tiempo de hacer una pausa. Regresamos. Quédate con nosotros. Viene el Ganalana. Contáctanos. 55-51-668-929. Estás escuchando esto que es...
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2: Vamos, risa y risa. Regresamos rapidísimo. Sigues en frecuencia. Este es el show que va pa' arriba. Exclusivo. Es algo circunstancial. 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
3: Son las 7:44.
1: La temperatura.
0: 14 grados.
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1: Son las 7:58.
2: 7:58.

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1: Y el billete se gana aquí en La Qué Buena, pero el billete es cortesía de...
2: ¡Cumbia Life!
1: ¡Cumbia Life se manifiesta y nos entrega los billetes que entregamos aquí en el Canalana! ¿Cómo se juega, Mamucho?
3: Pues mira, lo primero es marcar al 55-51-668-929, contestar una pregunta que te va a hacer el mamut para ganar tus primeros 100 varos, luego el gallito te va a dar una palabra para que cantes una rola, y por último el cocodrilo te va a poner un pedacito de una canción para que tú la adivines.
1: Ya está, ya lo dijo, vamos a la línea, buenos días, ¿quién habla?
4: Buenos días.
1: Buenos días.
4: Buenos días.
3: Tengo el gusto. Buenos días, buenos días.
4: Don José.
1: Mi querido José, ¿listo para jugar?
4: Esa firma.
3: Hola, don Pepito.
1: ¿De dónde me llamas?
4: Desde Mérida.
1: Hasta Mérida, un abrazo enorme, gente de la República Mexicana. Ya ven cómo se puede jugar. Marquen 5551668929. Donde quiera que me escuches para que participes en el Gana Lana. Hermano, vas por tus primeros 100. Te entrego alma. Mucho Padilla.
3: Mi querido Pepe, pregunta de fútbol, de cultura general o de espectáculos.
4: Fútbol.
3: Dime, ¿en qué equipo juega Gordon?
5: 5, 4, 3, 2, 1.
1: Es que te digo que se mancha.
3: ¿Te la cambio o quieres más tiempo?
1: ¿Cómo le pido a Dios que ya se acabe el mundial para que dejes de molestar a la gente?
3: Gordon juega en Inglaterra. Es el que le ponía los centros a Harry Kane para que metiera los goles.
1: Pues eso lo sabes tú, mijo, pero a la gente no le importa el fútbol.
3: Pero él dijo que quería de fútbol. A ver, no, que muy sácale punta.
1: Bueno, eso sí.
3: Va, ahí te va, por 100 pesitos, dime, ¿qué selecciones van a jugar la gran final del Mundial?
5: 5.
4: España y Argentina.
5: 4.
3: ¡Es correcto!
5: ¡Felicidades!
3: Partidazo que va a sacar chispas.
1: La verdad es que yo no conocía a nadie tan emocionado por el mundial más que al mamut, la neta, qué bárbaro.
3: Y a Giancarlo Vital también.
1: Eres bien fan, mi niño. Pues sí, pero él trabaja de eso. Ok, ya llevas 100, ya mantienes comodín, vas por 200 o ahí te quedas.
4: Pues voy por 200.
1: Por 200, te paso el gallufi, Martinufi.
2: Por 200 pesos, mi rey, ahí te va. Te doy una palabra, me cantas una canción donde venga esa palabra. ¿La quieres fácil o difícil?
4: Fácil, bebecito.
2: A ver, repite después de mí, gordito.
6: Gallito bebé.
2: Gallito bebé. Gallito bebé, ponme la fácil.
4: Gallito bebé, ponme la fácil.
2: Gordo.
1: Así ya cambia la cosa. Mira, nada más era apachurrar el botoncito.
2: Come on. Dímela cantando con la palabra. Voy.
5: Gallito bebé.
4: Ya me voy. 4, para siempre. 3, para nunca 2, volveré. 1.
3: Es correcto, es de los Temerarios y yo lo vi muy bien.
1: Ya me voy para
5: me duele el corazón.
1: Va. Hermano, ya llevas 200, pero insisto, ya no tienes comodín. Vas por 300 o ahí te quedas.
4: Vamos por 300.
1: Por 300 pesos, tienes que decirme cómo se llama y quién la canta. Nene, adivina la canción.
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1: El sol no sale, ya se...
5: 4.
1: Está muy fácil.
5: 3.
1: Está muy fácil.
5: 2. 1.
1: Está muy fácil.
4: Ya, mejor.
1: Ay, mijo, se llama Amor sin Primavera y es Aguarú.
3: ¡Yaguayaguarú!
1: Y es de lo más fácil que ibas a encontrar en el certamen, carnal. Lo siento muchísimo. Puedes seguir participando todas las veces que quieras.
4: Gracias.
1: Mérida, Veracruz, Guadalajara. Bueno, mejor dicho, Jalisco, cualquier estado de la República que quiera jugar, 5551-668-929.
3: Efectivamente, son las 8 de la mañana con 6 minutos, 8-6.
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1: Son las 8:09.
0: Efectivamente, 51 minutos y serán las 9 de la mañana, mi gallito.
1: Vamos para arriba con La Qué Buena, mamuchín.

0: Llegó el momento de hacer una pausa. Volvemos más del Ganalana. Oye, la neta es de que entendemos que ya la quincena ya se acabó y pues ya no hay billete. Así que participa con nosotros, gánate una lanita que te aliviane de aquí a lo que llegas a la otra quincena.
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4: Son las 8 de la mañana con 13 minutos.
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2: Mamuchín, ¿qué horas son?
3: En este momento, mi querido gallito, ya son las 8:25.
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2: Seguimos jugándole al billete, papá, billete, aquí en La Que Buena, y estamos participando. De 100 en 100 se ganan miles, pero es cortesía de quién, Gallufi.
3: Cumbia Live.
4: Canta, corazón.
2: La cumbia se escucha con Cumbia Live, así que prepárate para poder ganar de 100 en 100. Ahí la llevamos, vamos a la línea, bueno.
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2: Papacito, ¿cómo te llamas, muñecón?
5: Buenos días, Jesús Yair.
2: Jesús Yair, ¿de dónde nos llamas?
5: De Iztacalco.
2: Carnal, Iztacalco es más que bienvenido para jugar, ¿estás listo?
5: Listo.
2: Va, por tus primeros 100 pesos te pasas mamuchín, tiene pregunta de cultura general, ojalá que no sea fútbol.
6: No, pues él va a decidir, fútbol, cultura general o historia de México.
5: Una de fútbol, a ver,
2: ¿no? ¡Perfecto! Yo defendiendo al pueblo y el pueblo se entrega solo.
6: Por 100 pesitos, dime, ¿en qué equipo juega Harry Kane?
5: 5. En Inglaterra.
6: 4. ¡Es correcto!
2: ¡Felicidades! A ver, ¿y en qué equipo juega Clark Kane?
6: En los superhéroes de DC Comics.
2: Eso, muy bien. Ya llevas 100, vas por 200, ahí te quedas, mijo.
5: Vamos por los dos.
2: Por 200 varos te pasa a Gallufi Martín Ufi, aún conservas, comodín.
3: Por 200 pesos, mi rey, te doy una palabra, me cantas una canción donde venga esa palabra. ¿La quieres fácil o difícil?
5: Gallito bebé, ponme la fácil.
3: Amor. Ahí te va, gordito. Dímela cantando con la palabra no.
0: 5.
5: No rompas
0: 4,
5: más.
0: 4.
5: Mi pobre corazón.
0: 3.
5: Estás entendiendo.
0: 2.
5: Entiéndelo.
0: ¡Felicidades!
2: Estás entendiendo. ¡Viva! Yo había pensado en otra.
3: ¿En cuál?
2: Vamos al no. A Noa. No. A Noa. No. A Noa.
3: Ándale.
2: Ya tienes 200, no conservas comodín. De puro milagro, mijo, vas por 300, hoy te quedas.
5: Vamos por los 300.
2: Por 300. Tienes que decirme cómo se llama y quién la canta. Chiqui, adivina la canción.
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0: 5. 4. 3. 2.
2: ¿Mandé?
0: 1.
5: Cristiano, dale esta noche.
2: ¡Anse! Muy bien, ya llevas 300, tienes como nimbas por 400 o ahí te quedas, ¿va el mamucho?
5: 400.
2: Venga, mamucho.
6: Ahí te va, mi rey. Dime, por favor, el nombre del jugador de Inglaterra que al término del partido con Argentina le pegó un sopapo a un argentino.
0: 5.
5: ¿Bellingham?
0: 4.
6: ¡Es correcto!
0: ¡Felicidades!
6: Yo no sé quién te le está soplando, pero ese hombre sí sabe.
2: Pero qué rico, mam. Ya tienes 400, carnal. Vas por 500 o ahí te quedas, aún conservas. ¿Cómo, Din?
5: No, ahí me quedo.
2: Papito.
6: Vas muy bien.
2: Aunque sea ve por la mano, mijo, ándale.
3: Tú puedes.
5: No, ahí me quedo porque no sé de mucho.
2: Sigue
5: de
2: el gallito bebé, papito.
3: Vamos, vamos.
5: No, ahí me quedo.
2: ¡Ah, no! ¡Sigue el gallito bebé! ¡Ay! Bueno, vas por 600 y va el gallo.
5: No, ahí me quedo.
2: 700 y va el gallo.
5: No, ahí me quedo.
2: 800 y va el gallo.
5: No, ahí me queda.
2: Ok, ganador de... ¡400!
0: ¡Felicidades!
3: Cortesía de Cumbia Live. Compadrito, no nos cuelgues, ya estoy a esa lana. Oye, y aquí suena...
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2: Muñeco, gracias, ¿eh? Suerte.
5: Gracias a ustedes.
2: A seguir participando todas las veces que tú likes.
3: Son
6: las 8:33.
2: 8:33.

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1: Ya llegó, ya está aquí.
2: Ella es
3: Ivette Parga Ávila. Ávila.
2: Y nos trae puras buenas.
3: Y Betita, no te oyes.
4: Qué felicidad estar con ustedes.
3: Ahí te oyes.
4: Ahí ya me escucho.
1: Ahí ya te oyes, hermosa Ivette.
2: Este, como ese es la, como ese es el escritorio que tiene como acá para la rueda de prensa, este tiene dos micrófonos.
4: Tiene tantos micrófonos, tantos audífonos.
2: Pero mira, el conectado es el que sirve, el desconectado no.
1: Ahí está bien.
4: Hay que prenderlo, ¿verdad? Sí, ya, ya, ahí estamos.
3: Ahí te oyes perfectamente bien.
4: ¿Cómo estás, querido Mamut?
3: ¡Qué vida!
4: Yo pensé que era travesurilla de Baby Mix porque traemos ahí algunas confrontaciones fuera del aire.
1: Sí, ¿a poco sí?
4: Sí, porque me anda reclamando. Temas de fútbol, ¿no?
1: Ok.
4: Temas de fútbol.
2: Otra
4: que ya saben que...
2: no puede ser.
4: Sí, es lo que nos trae ahorita. Entonces tenemos un distanciamiento futbolístico, diferencia de opiniones. Y entonces se está revelando el niño Baby Mix. Pero, pero bueno, pues...
2: ¡futebolero!
4: Pensé que era por eso, pero no, está bien. Es que no habíamos conectado los audífonos. Feliz de saludarlos a toda la cadena internacional de La Qué Buena, y muy feliz les vengo a contar puras buenas, porque una pura buena para el espectáculo, para las agrupaciones y el reconocimiento a más de 30 años de trayectoria.
2: Ajá.
4: El día de ayer le dan su estrella en el Paseo de la Fama de Hollywood a Intocable.
2: Bien.
4: Ayer se vistió
2: bien cerca de la Elvis Presley, ¿eh?
4: Bien elegantiosos, bien merecido. Colgaron los sombreros porque fueron muy propios para ellos. Esperaba verlos con sus tradicionales atuendos como salen a los shows, pero no. Eligieron un outfit más sofisticado para esta ocasión muy especial, en donde les entregaron esta estrella, la develaron, y como siempre, tomando la voz cantante de Intocable.
2: ¿Andas enferma, Ibe?
4: Ricky Muñoz, ¿por qué?
2: Porque hoy que estás en gangosa dijiste...
4: No es revelaron.
2: No,
4: sí, develaron. Esta placa, y Ricky Muñoz, que dijo al agradecer a toda la gente, al público, a sus fans... Y luego también dijo, y ya mis compañeros. Y bueno, pues claro que sí, todos en esta agrupación que nos han conquistado los corazones desde hace tantos años. Es la estrella de Intocable, la número 2852. Y yo creo que cuando ya te dan esta estrella, pues sí adquieres otro nivel, ¿no? ¿Por qué? Por la espectacularidad de que se debe esta placa, decir que ahí está tu nombre junto a la de famosísimos artistas, como tú lo decías, Coco. 35 años esta banda, que dijeron empezó como una prueba y se suponía que no debía existir. Iba contra las reglas. Aparentemente nadie les avisó que Intocable llegó para quedarse.
2: ¡Qué bonito!
4: Y vamos a escuchar un poquito del discurso de Ricky Muñoz que tenemos aquí en exclusiva para arriba.
5: Bueno. He tenido conversaciones con amigos, familiares, y me preguntaban, ¿ya tienes el speech listo? Y no, la respuesta era no. Quiero vivir el momento. Dios, gracias por tantas bendiciones. Gracias por usarme, usarnos como instrumento y poder hacer música a través de ti. De veras, muchas, muchas
2: amén.
5: Gracias. Gracias a mi familia por aguantar todos estos años. Gracias a mis compañeros, personalmente también a mis compañeros. También gracias por aguantar todos estos años también.
2: Ay, sí, Ricky.
5: Y a los fans.
3: No es fácil.
5: Gracias.
3: La verdad, porque Ricky es un hombre de mucho carácter, de un gran temperamento, que no se queda callado, y eso le molesta a muchos.
4: Eso le molesta a muchos, incluso no
2: que tiene fama de enojón.
4: No se detiene para regañar al público, no en los conciertos, ¿no? Claro que son un grupo muy querido, admirado por sus canciones, pero Ricky dice, yo voy a cantar lo que a mí se me pega la gana. Bueno, con otras palabras, ¿no? Pero él llega, se para en el escenario y dice, voy a hacer esto, voy a hacer lo otro, es energía. Sí tiene un carácter fuerte y por eso dice, pues sí, por aguantarme. No está fácil, pero yo creo que en conjunto con quienes han manejado el grupo, quienes han apoyado su música, sus composiciones, pues por eso están en este sector y en este reconocimiento. Ha vendido más de 55 millones de discos a lo largo de su carrera y ha colocado 21 canciones en el primer lugar de las listas de la música regional mexicana.
3: Creo, y si no, corríjanme ustedes, compañeros, creo que los únicos artistas del género norteño que tienen estrella de la fama en Hollywood son los Tigres del Norte y ahora Intocable.
1: Y mira que si hay unos requisitos que deben de pasar para poder obtener una estrella, no nomás es, ay, ya me la dieron, o sea, verdaderamente, primero deben de ser nominados, ¿no? Sí. Esto ya sea por la disquera, representantes y demás, ¿no? Después de ahí debe de haber una autorización del artista. El Comité de Hollywood, que es quien hace este tipo de candidaturas, ahí es donde más o menos empiezan a seleccionar. Una vez seleccionados, ajá, deben cubrir una cuota de patrocinio de $85,000.
3: ¡Wow! 1,700,000 pesos más o menos.
2: Lana que en mi maldita vida he visto.
4: O sea, ¿estás queriendo decir que un poquito compran la estrella?
1: Sí, cuesta. No es que la compren.
4: Bueno, quiero meter polémica. Ya ven que
2: no es una distinción.
4: No.
2: Sí, es una gran distinción, pero es como. A ver,
4: explícame.
1: El dinero que
4: te
1: están pidiendo se utiliza para fabricar la estrella, para instalarla, organizar una ceremonia y dar mantenimiento permanente a la misma.
2: Sí, porque tampoco puedes permitir que tu estrella esté mugrosona. O sea, lo
4: con
2: cierto es que...
4: Con chicles pegados y así,
2: o sea,
4: ¿no?
2: Sí, okay. Cuesta, pero no cualquier gato puede pagar las uñas.
4: No, claro. Ni cualquier gato se
2: saludos
4: la puede
2: gato,
4: dar.
2: Por cierto.
4: Porque a lo mejor yo tengo ese dinero, ¿no? Para, a pero ver, yo quiero mi estrella. Claro. Pero nadie me conoce. Entonces, así tendrás muchísimo dinero, pero no eres nadie para que esté tu estrella en el
2: y
4: paso de
2: Hollywood. Y aunque tengas muchísimo dinero, si no eres un artista relevante para el público, no estoy metiendo polémicas.
4: Ya sé. Yo sé, Coco, yo sé que no entonces, pero no es tan fácil. Además de todo esto, lo que nos mencionabas, que es un proceso no tan fácil de pasar, de aprobar, de que esté allí tu estrella, este reconocimiento. No solo eso, se nombró el 16 de julio allá en Los Ángeles como el Día de Intocable. O sea, ya tienen su día, así estará en el calendario el Día de Intocable. Y luego, para todos los fans que están
2: fans
4: aquí en México, como que van a venir de visita.
2: Ricky dijo
4: fans. Fans. El 15 de septiembre, que ya se acerca, aunque parece que ya vivimos varios 15 de septiembre, en junio y en julio, no, todavía viene el verdadero 15 de septiembre, pues ya se anunció, confirmado, que va a ser la agrupación que esté el día de el grito de independencia, amenizando el show antes y después del grito.
1: Wow.
4: Lo cual, pues es una muy
3: yo
4: buena
3: considero noticia. Que es muy merecida esta estrella de la fama para Intocable, si ha hecho los suficientes méritos para estar ahí, y bien por Ricky Muñoz.
2: Yo también creo que está chido,
1: Va, pues ya se la saben entonces, síganla en sus redes sociales para seguir más de esta información a través de...
0: Síguela en todas sus redes sociales como @ Ivette Parga.
1: Te queremos, Ivette, te queremos.
4: Yo gracias, también. Puras buenas. Feliz viernes.
2: Ivettita, gracias.
1: Son las 8:48.
2: Ivettita.

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2: 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Guadalajara, Puras Buenas, Ciudad de México. 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
0: 8:51.
3: La temperatura.
4: Hay 15 grados en México.
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4: Señoras, señores, yo Jared Correcaminos. Oigan, excelente viernes, mi coyote Joshua. ¿Qué andamos haciendo en las calles tan tempranito, carnal?
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4: Claro que sí, no cualquier recargón, es un recargón futbolero. Entre más grites gol, pues te llevas más gasolina. Y por acá ya tenemos al ganador, compadre. ¿Cuál es tu nombre?
7: Yair Palacios.
4: Oye, mi Yair, ¿ya te llevaste gasolina, carnal? ¿Qué se siente? ¿Ya habías ganado con La Que Buena?
7: Es la primera vez.
4: Es la primera vez. ¿Y qué se siente en tu primera vez?
7: No, pues nervios y emoción.
4: Eso, compadre, pues ya se lo ganó, carnal.
6: Ya se lo ganó, mi compadre. Oye, ¿cómo te va a servir esta gasolina en tu día a día?
7: No, pues para moverme algunos días, sí rinde. Sí.
6: Para ir al súper, para super. Ir al este fin de semana, al Chapala. ¿A dónde nos vas a llevar?
7: Pues a donde quieran los llevo.
4: Ah, ya. Sé que con las morrillas. No, carnal. Yo ya estoy casado. No, compadre, muchísimas felicidades. 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
0: Vámonos a complacerlos. Buenos días.
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0: Viernes, que te quiero viernes. Muy buenos días. Buenos días, ¿cómo estamos, Guadalajara? Soy Rafa Valles, el Rafa Mouse. Gracias por estar con nosotros. La zona metropolitana de Guadalajara completita: Guadalajara, San Pedro, Tlaquepaque, Tonalá, Zapopan, Tlacomulco, El Salto, Juanacatlán, Ixtlahuacán. Gracias, gracias, gracias por estar con nosotros esta mañanita a gusto, esta mañanita de viernes, donde pues besito al hígado porque hoy se echa vinagre, perdón, no, ponle el pip. Qué bueno que le pusiste el pip a tiempo. Hoy se echa vinagre. Hoy se echan unos tragos coquetos porque hoy se presenta la arrolladora en el auditorio Telmex y en las calles de Guadalajara tenemos los últimos boletos. ¿Quieres ir? ¿Y estás soltero? ¿Estás soltera? No te preocupes, vete y allá agarras con quién conseguir amor. ¿Qué tienes que hacer? Sigue la ruta del Correcaminos y el Coyote. Hoy, todo el día, tendremos boletos en las calles, los últimos, porque ya el concierto es el día de hoy. Y señoras y señores, esto es puras buenas. Pide tu rola. ¿Qué tienes que hacer? Fácil. Mándame una nota de voz, ¿cómo te llamas? Bueno, al 33-36-15-17-72. Ahora sí, diciéndome cómo te llamas, qué canción quieres, en qué colonia me escuchas. Y aquí suena
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0: Vámonos con esta rola, con esto cerramos la semanita. ¡Súbele! ¡Arrancamos!

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1: Buenos días, mi Rafa Mouse. Aquí suena La Qué Buena, 97.1. Rafita, ¿tendrás la canción de Saúl el Jaguar, número equivocado? Gracias, buen día.
2: Ya son las 9:06.
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1: Totalmente en vivo, Guadalajara. Muy buenos días. El WhatsApp te lo recuerdo para que pidas puras buenas. 33 36 15 17 72. Pura buena, puro éxito de viernes. Súbele. ¿Qué están pidiendo por acá? Ay, ay, ay, qué rolón. ¿Quién lo pide? Púchale.
2: Rafa, buenos días. Aquí son La Qué Buena 97.1. ¿Me podrías poner la canción de Suspiros del Coyote? Y un saludo para mi mamá Isabel Colunga, que la quiero mucho.
1: Son las 9:10.
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1: Aquí suena la que buena 97.1. ¿Qué onda, mi Rafa Maos? Buen día. A ver si me puedes complacer, por favor, con una canción de La Arrolladora, Morena. Muchas gracias y muy buen fin de semana para todos. Saludos.
2: 913.
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1: Continuamos en vivo. Ey, momento en lo que disfrutamos de esta rola, que nos sigas en el Instagram, arroba Qué Buena QDL, y en Facebook, Qué Buena Guadalajara.
2: Muy buenos días, Rafa Maus, muy buenos días. Es viernes y el cuerpo lo sabe. Lo sabe que no va a salir a ningún lado. Saludos desde Tlajomulco, aquí suena La Qué Buena. ¿Me puedes poner la canción del pajarillo?
3: 9:17.

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1: Aquí suena La Qué Buena 97.1. Yo quisiera que me complacieran con una rolita de Intocable, la de Fuerte No Soy. Y saludotes a todos mis compas del Uber de Plaza Altea.
2: Son las 9:21.

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1: Estamos en vivo en Guadalajara. Te digo que son puras buenas. 33, 36, 15, 17, 72. ¿Cómo te llamas? ¿Qué canción quieres? Y aquí suena
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2: Rafita, Rafita, muy buenos días, mi hermano. ¿Cómo estás? Aquí suena La Qué Buena, 97.1, mi Rafa. Rafita, ¿me puedes complacer, por favor, con la canción de Haya Usted, de la inolvidable Agua de la Llave? Aquí suena La Qué Buena, mi Rafa. Aquí andamos ya dándole al Uber. Un saludo para toda la clica de los Ubers.
3: Son las 9:25.

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2: ¿Qué onda, Rafa Maus? Te saluda Beto Codina desde el Qué Buen Cóptero con el reporte vial. Trágica mañana rumbo al sur, se registra un accidente fatal sobre carretera a Morelia a la altura de San Agustín en Tlajomulco. La circulación está colapsada por completo en el ingreso a la ciudad, así que tu opción amigable de verdad es desviarte y avanzar por Camino Real a Colima. Por otra parte, las calles nos traen de cabeza hoy. En Zapopan reportan el pavimento en pésimas condiciones en Javier Mina y Brillante, mientras que en la colonia Constitución hay un bache de gran tamaño en Antonio Madrazo y Venustiano Carranza. Sácale la vuelta a estos dolores de cabeza para cuidar tu suspensión. Circula mejor por Avenida Patria. Y para cerrar, mucho ojo en Guadalajara, dejaron un montón de ramas tiradas tras una poda en el cruce de Mexicalcingo y Pavo, lo que reduce los carriles. Muévete con cuidado por ahí o prefiere avanzar libre por Avenida Federalismo. Yo soy Beto Codina y recuerda, si el tráfico no se mueve, muévete tú, pero con cuidado.
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4: Ya son las 9:30.
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31: ¿Qué tal, Rafa Maus? Buenos días. Y aquí suena La Qué Buena 97.1. Que tengas un excelente fin de semana.
2: ¡Ay, ay, ay! ¡Es viernes!
31: Y a ver si pudieras complacer con la canción de Tu Lunarcito con La Caña Verde.
2: Vámonos con Tu Lunarcito.
31: Suena La Qué Buena 97.1.
2: Viernes, familia, el cuerpo lo sabe. Son las 9:36. Buenos días, Guadalajara. Aquí suena
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1: Ah, señoras y señores, hay rolas como la que vamos a escuchar que son una delicia al oído. Vamos a disfrutar de este rolonón. ¿Quién lo pide por acá?
2: Aquí suena La Qué Buena 97.1. Muy buenos días, mi compañero.
1: Buenos días, hermano.
2: Feliz viernes para todos.
1: Ya es viernes, ya es viernes.
2: Saludos desde la colonia La Federacha hasta Talpita.
1: Hasta La Federacha y Talpita. ¿Puedes
2: comenzar con una canción?
1: La que quieras.
2: Dile, de Banda La Ejecutiva. Okay. Dedicada para Cristi, que aquí me está escuchando. Mamacita.
1: Ay, ay, ay.
2: Y aquí suena La Qué Buena 97.1.
1: Ya son las 9.39. Hoy tengo boletos, señoras y señores. Señoras y señores, tengo boletos para Muy Bobadilla. Quédate con nosotros y aquí suena
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1: Continuamos en vivo, Guadalajara. Soy Rafa Valles, el Rafa Mouse. ¿Cómo andamos? Son las 9:42. Y por acá están pidiendo música, muy buena música.
2: Buenos días, mi Rafita.
1: Buenos días, hermano.
2: Saludo aquí de la colonia de Fresno. A ver si me puedes complacer con la canción de Jardín Olvidado.
1: Con
2: de
1: todo gusto.
2: Remy Valenzuela. Okay. Y un saludito para mi amigo Juan, mi canalito Pulpo.
1: Ok.
2: Que ya que están en la colonia de Fresno. Okay. Y aquí suena la que buena.
1: Hasta la colonia, bendita colonia del Fresno, son las 9:43, aquí suena.
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1: Es que sí, señoras y señores, así como lo escuchan, así como lo oyen, les tengo información importante aprovechando esta rola. Hoy ya no hay boletos, pero los últimos los tenemos para aquellas personas que dicen: oye, quiero ir al Auditorio Telmex a ver a la Arrolladora, pero no tengo con quién porque estoy soltera, estoy soltero, me pusieron el cuerno. No se preocupen. No se queden con ganas de ir a un lugar porque no tienen con quién. A lo mejor en ese lugar van a encontrar con quién, cuchiplanchar.
2: ¡Ay, ajá!
1: Pues sí, el día de hoy, todo el día en las calles de Guadalajara, Tlaquepaque, Tonalá, Zapopan, Tlajumulco y El Salto, los últimos boletos para la Arrolladora. Hoy en el Auditorio Telmex. Mira, un besito al hígado y en el nombre sea de Dios, borracherón el día de hoy. Ah, bueno, señoras y señores, ¿quién está pidiendo este rolón de la Arrolladora? ¡Súbele!
3: Aquí suena La Qué Buena 97.1.
1: ¡Buenos días!
3: Hola, Rafita, buenos días.
1: ¿Cómo estás?
3: Me puedes complacer con la canción Ya No Te Buscaré de la Arrolladora.
1: Con todo gusto.
3: Por fin, ya que no alcancé boletos.
1: ¿No alcanzaste boletos?
3: Pendiente. Día.
1: Pendiente de las zonas que donde vamos a estar dando boletos. Saludos al señor Cobas y al señor Castilla. Les mando un abrazo fuerte. Estamos en vivo. Son las 9:47, aquí suena.
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Señoras y señores, muy buenos días, ¿cómo estamos? Soy Rafa Valles, el Rafa Mouse. Buenos días, buenos días. Oiga, estamos en vivo desde mi Instagram, Rafa Valles y un bajo oficial. Oigan, y para los que somos fans de Mi Pobre Angelito, es un día triste porque muere a la edad de 81 años Brenda Fricker. ¿Quién es ella? La señora de las palomas. Les voy a platicar, es mi película favorita en la vida. Mi Pobre Angelito 2, la de Perdido en Nueva York. Recordarán, para los que han visto Mi Pobre Angelito o la de, o Home Alone, como le quieran decir, la película 2, la que es Perdido en Nueva York, cuando Macaulay Culkin, o en su personaje de Kevin, va al Central Park y en el lago se encuentra la señora que está llena de palomas. Ella es la que lamentablemente falleció. Y ay, nos estamos haciendo rucos. Cada vez los personajes de nuestras películas están huyendo para el cielo. Así que un día triste. Señoras y señores, estamos en vivo. Soy Rafa Valles, el Rafa Mouse. Estoy en vivo en mi Instagram, Rafa Valles-oficial. Rafa Valles-oficial. Gracias, Guadalajara, por estar con nosotros. Y hoy toca Arrollaterapia. Por cuestión de...

Saludos a todos los coroneros de Tlaquepaque, dice Ganadería y Caballos. Estamos en vivo, Guadalajara. Hoy toca Arrolladora. Saludos para Efrén Aguayo y a sus hijos que van escuchándonos en camino. Les mando un abrazo. Niños, niñas, pórtense bien. Chamaco, chamaca, rápidamente voy a interrumpir el live para ver cómo se llaman, para ver cómo se llaman. Acá está. Ahí está. Van a la playa. Ay, GPI. GPI. Oigan, intégrense a mi Instagram. Saludos a mi compa Jairo. Y a toda la raza que nos está viendo. Rafa Valles, guión bajo oficial en el Instagram. Vámonos, señoras y señores. ¡Ay, ay, ay, señores! Me adelanté. Pero el domingo en Tonalá llega Moy Bobadilla.

0: Señoras y señores, Moy Bobadilla.
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0: 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Y tengo boletos en este momento. Tengo boleto. ¿Con quién se quieren ir? Es más, porque se andan portando bien. Boleto familiar, no para ti y alguien solamente, sino para cuatro personas. Se van cuatro personas, se verá Moy Bobadilla. Señoras y señores, vámonos por la línea telefónica. Vámonos por la línea telefónica número 15. Muy buenos días, la que buena.
2: Aquí está la que buena, 97.1.
0: ¿Quién habla?
2: Jesús.
0: Hola, Chuy, ¿cómo andas?
2: Bien, bien. Nervioso. ¿Sí?
0: ¿Por qué nervioso?
2: No sé, se me entraba la llamada.
0: Saludos a Gabriel Buchanan. ¿Con quién te quieres ir? ¿Con quién te quieres ir a ver a Moy Bobadilla, hermano?
2: Mis hijos.
0: Ah, pues ¿cuántos tienes?
2: Dos.
0: Ah, mira, justito los cuatro boletos. Hermano, para que te lleve los boletos, te sabes esta canción que está sonando, ¿va? Me imagino. Entonces la vas a cantar desde el principio. 3, 2, 1, escúchala y cántale. No, desde el principio va. 3, 2, 1, échale.
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2: Lo tenía.
0: Carnal, ¿quién la canta?
2: Bobadilla.
0: Que la canta él, ¿no? Cantas bien gacho, hermanito. ¡Son tuyos los boletos! ¡Son tuyos los boletos! ¡Te vas a ver a Moy Bobadilla! ¿En qué colonia vives, hermano?
2: En el Saus.
0: Y en el Saus todo mundo grita.
2: Aquí suena la que es una 97.1.
0: Saludos a mi Jenny Hernández, chula, te mando un besotote. Carnal, no me vayas a colgar, vamos a tomar tus datos. Y atención, atención, porque hoy vamos para Las Pintitas. Allá estaremos dando boletos. Los últimos boletos que hay para La Arrolladora los tengo yo aquí en la que buena 97.1. Váyanse a Las Pintitas, señoras y señores. Dice, saludos a mi compañero Pablo desde La Corona. Ya desperté, Rafa, dice, ah, muy bien, Armando, te mandamos un abrazo, mándame saludos, Rafa, Bocho, a todos, que Dios me los bendiga, me tengo que despedir, señoras y señores, vámonos a la pausa, soy tu compa, Rafa Valles, el Rafa Mouse, al volver, llamando y ganando millonario, se va muchísima lana, aquí suena, saludos a Jocelyn, feliz cumpleaños, 9:56.
3: La temperatura.
0: 22 grados.
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3: 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Yo voy a regresar a la cabina, pero los invito a que se conecten a través de las redes sociales porque les vamos a presumir, ya que de la vista nace el amor. Soy Karina Angulo, aquí suena La Qué Buena 97.1.
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5: Muy buenos días, señoras y señores. Te saluda Rafa Valles, el Rafa Mau. Son las 10:06. Gracias por estar con nosotros. Tengo lana para ti. Solo mándame tu nombre completo y el de tus tres canciones favoritas a nuestro WhatsApp 33-36-15-17-72. Y vámonos, vámonos, porque aquí suena
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5: 10:07.

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1: Vámonos con algo de Samuel Rosales. Qué exitazo se llama Tú Me Dijiste. Son las 10:10. Aquí suena
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1: Vámonos con esta rolota. Se llama Una razón para odiarte. Ella es Sara Ángel. Hija, les voy a decir de quién es hija para que ustedes sepan por qué trae tanto talento. De Priscila, sí, Priscila, la de Sus Balas de Plata. Y del Temerario. Así es que ella trae la música en la sangre. Se llama Sara Ángel y la rola se llama Una razón para odiarte. Pídela y grita que suena.
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1: Son las 10:17. Después de esta rola llega la lana.

0: ¡Vámonos, Guadalajara! ¡Buenos días! ¡Ey, gracias, Guadalajara! Tlaquepaque, Tonalá, Zapopan, Tlajumulco, El Salto, Guanajuato, Ixtlahuacán, Zapotlanejo. Estamos en vivo, viernes 17 de julio. Gracias por escucharnos, gracias por permitirnos entrar hasta sus hogares. ¿Qué harían de las calles de Guadalajara también el día de hoy con información muy importante? Y el Coyote y el Correcaminos dando los últimos boletos para la Arrolladora también en unos minutos más en las pintitas. ¡Cáigale! Porque hoy es la Arrolladora. Atención, Guadalajara, lo prometido es deuda. Si ya mandaste tu WhatsApp, nombre completo y el de tus tres rolas favoritas, quiero que te comuniques en este momento al 33-3630-0879-33. 3615-1772. Quiero esas líneas telefónicas timbrando porque te vas a llevar lana, mucha lana. Si tú hablas en ese momento y contestas aquí, suena la que buena 97.1, participas por mucho dinero. Ya están timbrando las líneas telefónicas. 33-3630-0879 o 33-3615-1772. Muy buenos días, la que buena.
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0: ¿Listo para llevarte mucha lana o qué, carnal?
1: Listísimo.
0: Ok, ¿y a qué hora te registraste?
1: Hace... a las 10.19.
0: Perfectísimo, ¿en qué colonia te comunicas?
1: En colonia Río Nilo.
0: ¿Y te llamas?
1: Jesús.
0: ¡Chuy, atención!
2: ¿Y tú? ¿Cuántas canciones te sabes? Esto es El Doble o Nada.
0: Chuy, esto es El Doble o Nada. Tendrás 5 segundos, o sea...
3: 5, 4, 3, 2, 1.
0: Antes de que se escuche el pip, tienes que decir cómo se llama y quién canta las siguientes canciones, ¿ok? Por cada una que contestes de manera correcta, te llevarás una lana y la vamos a ir duplicando. Depende de tus respuestas correctas. ¿Estás listo?
1: Listo.
0: Carnal, por tus primeros 50... pesotes, ¿quién canta y cómo se llama esta rola que suena así?
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0: ¿No?
1: No.
0: Carnal, fue la primer canción de Los Corridos Tumbados, se llama Amor Tumbado y es Natanael Cano. Pero mira, soy un ser de luz. Ok, aquí no pasó nada. Carnal, tiene 50 varos, pero ya no tiene chances de equivocarte. ¿Vas por 100 pesotes?
1: Sí.
0: ¿Quién canta y cómo se llama esta rola que suena así?
3: Perdóname. 5, 4, 3,
1: 2, 1.
0: Perdóname. No, chaparrito, ya. Ya, mijo, traes puro sueño. Se llama Perdóname, pero no es Antonio Aguilar, es Pepe Aguilar. Perdóname. Ay, que Antonio Aguilar el otro. Vámonos con los rojos. Son las 2:45 minutos. No es cierto, hoy 2:45. ¿Cómo andaré? Era nomás. Ya traigo ganas de ir con la Arrolladora. Son las 10:23 minutos. Es que es lo que dura la siguiente canción, 2:45. Por eso dije, aquí suena.
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0: Excelente día, Guadalajara. Ya es viernes y el cuerpo y la mente lo saben.

0: Muy buenos días, Guadalajara, señoras y señores. Atención, soy Rafa Valles, el Rafa Mouse. Y a continuación llega una de las dinámicas que más les gusta. Momento de comunicarse al 33-36-30-08-79-33. 36-15-17-72. Quiero esas líneas telefónicas timbrando porque llega...
1: Tú decides.
2: ¿Cuál es el hit más hit?
0: Hoy el hit más hit le corresponde nada más y nada menos que a la arrolladora Banda Limón de Don René Camacho. La primera rola es un rolonón, se llama Compárame.

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0: Esa es la bronca. Mi canción favorita de La Arrolladora, seguramente hoy ya estaré en un estado inconveniente cuando la cante. Seguramente estaré viendo en el escenario tres Don René Camacho, tres Chavas, tres Julio Saros, tres Saúl, tres Max. No, hombre. Esto se llama Mi Recuerdo.

0: lo engañas, que me quieres, que me extrañas, que no te olvidas de mí. ¿Cómo dice Guadalajara? Él no sabe que me esperas y que cuando te la entregas piensas solamente en mí. ¡Qué rolones! Ustedes votan, ustedes eligen. La que buena, buenos días.
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0: ¿Quién habla?
1: Denise.
0: Hola, chaparrita hermosa, compárame. ¿O mis recuerdos?
1: Con mis recuerdos.
0: ¡Ah, ya está! Te mando un besote, chaparrita. ¡Vámonos, vámonos! Muy buenos días, la que buena.
2: Aquí suena la que buena 97.1.
0: ¿Quién habla con esa voz de chula de chulas?
2: Pues ella,
0: mira. Chula de chula, chaparrita hermosa.
2: Hola, Rafa.
0: ¿Cómo estás?
2: Muy bien, ¿y tú?
0: También bien.
2: Sí, qué bueno, gracias a Dios.
0: ¿Qué canción vas a querer, hermosa?
2: ¿Cuál tú crees, Rafa?
0: Yo creo que me vas a consentir hoy a mí. Yo consiento siempre al público, pero no se manchen hoy mis recuerdos.
2: Claro que sí, hoy te toca.
0: ¡Hoy me toca! Y también escuchar a la arrolladora.
2: Escucharla, sí.
0: Te mando un besotote, vámonos, familia. Y aquí suena
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0: Son las 10:29.

0: Vámonos a la pausa, familia. Soy Rafa Valles, el Rafa Mouse. En unos minutos más llegan los últimos boletos de la Arrolladora. Son, pues, para personas que no tienen con quién ir. O sea, los que van a ir en busca del amor al auditorio Telmex, a las Pintitas. Cáigale, familia. Soy Rafa Valles, el Rafa Mouse. Quédate con nosotros, que Dios nos los bendiga. Bendecido viernes, aquí suena. 10:34.
1: La temperatura
0: 21 grados.
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5: Aquí suena La Qué Buena 97.1. 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
5: 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Regresamos contigo y vamos a cabina. Soy Karina Angulo, aquí suena La Qué Buena 97.1.
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0: ¡Qué rolón! ¡El Estonia Aguirre! Se llama Cuando No Estás Conmigo. Son las 10:41. Aquí suena.
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0: Y es viernes, bailale.

0: Son las 10:48. Buenos días, Guadalajara. Hey, soy Rafa Valles, el Rafa Mouse. Ya menos nos vamos, pero antes de irnos, tengo lana, mucha lana para ti. Vámonos. Vámonos en este momento. ¿Quién será el afortunado o la afortunada? 33-36-30-08-79, 33-36-15-17-72. Comunícate y contesta gritando. Aquí suena La Que Buena 97.1. La Que Buena, buenos días. La Que Buena, buenos días. Ay, espérame. Púchale, Sacagüil. La Que Buena, buenos días.
1: Buenos días, aquí suena La Que Buena.
0: ¿Quién habla?
1: El Manuel.
0: Ay, ¿el Manitas o qué?
1: Manuel.
0: Yo tenía un compa en la prepa que se llamaba Manuel.
1: Ah.
0: Y le gritábamos, ¡Manuel! ¡A ver, juega con él!
1: Y si no, se lo pasas a Daniel.
0: Y si no, se la pasas a Daniel. Ah, sí te gritaba, ¿verdad?
1: Así me gritaba.
0: Ay, canijo. Carnal, ¿estás listo para llevarte mucha lana?
1: Pues ojalá, aquí traigo ya esta guardia, porque me llevo mucho dinero.
0: Ay, ay, ay, hermanito, atención, atención.
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0: Carnal, vas a tener un minuto para decirme cosas sobre un tema que yo te voy a mencionar. Por cada una que contestes de manera correcta, te llevarás una lana. Atención, carnal, porque tienes un minuto para decirme cosas que no pueden faltar. Cosas, no personas. Que no pueden faltar y nada de que te están ayudando. Cosas que no pueden faltar en un baby shower. Corre tiempo.
1: Pues, pañales.
0: Ajá.
1: Biberones.
0: El biberón, ¿eh?
1: Mesa, sillas.
0: Que más aplauda, ajá. ¿Es para hoy, carnal? A lo mejor está confundido mi compa, piensa que es mañana. Carnal, se te está yendo el tiempo bien, gacho.
1: Cobijas.
0: Ajá.
1: Carriolas.
0: Ajá.
1: Andaderas.
0: Ajá. Uh-huh. ¡Córrele! 15 segundos.
1: Bañera, champú, jabón.
0: No, pues. Ni que fuera motel, carnal. Échale, ¿qué más?
2: 5.
0: ¡Córrele, alcanzas más!
1: Calco, crema.
0: Ajá. El otro. Champú, jabón, toallitas. Oye, sí, no, pues sí, pero así te agarraste y como que te acordaste dónde se hacen los bebés, no del baby shower.
1: Nomás me acordé de eso.
0: Nomás te acordaste de dónde lo hiciste al bebé. A ver, carnal, vamos a ver cuánto te llevaste. Fíjate, ¿no te fue tan mal?
1: No, a ver.
0: No, de hecho, te fue muy bien. Carnal, 350 pesotes.
1: A eso.
0: 350 barotes, carnal.
1: Gracias.
0: Muchas felicidades, hermanito. ¿Estás contento?
1: Súper contento. Y luego es viernes.
0: Ay, ay, ay, viernes pa' que te quiero, hermano. ¿En qué colonia vives?
1: En El Salto.
0: Y en El Salto todo mundo grita.
1: Aquí suena La Que Buena.
0: Carnal, no te vayas a ir.
1: No.
0: No me cuelgues, vámonos a la pausa. Soy tu compa Rafa Valles, el Rafa Mouse. 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Si gritas, aquí suena.
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0: 10:51.
2: La temperatura.
0: 24 grados.
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0: Continuamos en vivo, señoras y señores. Un momento, porque llegó la hora nuevamente de enlazarnos con mi querida Karina Angulo, que tiene mucha información para nosotros. ¡Mi Cari!
6: Aquí suena La Qué Buena 97.1. Soy Karina Angulo. 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
6: 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Yo soy Karina Angulo, aquí suena La Qué Buena 97.1. Bye, bye.
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0: Ay, perdón, hombre, perdón. Cecilia Vega, familia, buenos días. ¿Cómo están, hombre? ¿Qué ha habido? Por fin viernes, bebé, ya.
1: Felices
0: fin de semana.
1: Ya es viernes, mi Rino. Felices. Se acabó el mundial también este fin de semana.
0: Sí. Oye, a ver, espérame. El partido del tercer puesto, ¿cuándo es? El sábado, ¿verdad? Es mañana. Y
1: mañana,
0: la final el domingo.
1: Mañana a la 1:00 p.m, Rino. Mañana a la 1:00.
0: Uy, hay fútbol todavía.
1: A las 3:00, ya me están corrigiendo. A las 3:00 p.m.
0: Y aparte ya arrancó, Cecilia. El torneo mexicano también. Entonces hay mucho fútbol. Oye, bebé, vamos a complacer. Vamos. Vamos y venimos, vamos.
1: Échale.
0: A ver, ¿cuál no alcanzó a ver, Tony? ¿La 15? Arre, bueno. Bueno, bueno. Ay, arre, ahora no se oye nada, Tony. Ah, pues si no le picas como, mijo. Bueno.
2: ¿Qué suena la? Qué buena.
3: No, ay, ay, ay.
0: ¿Qué volé?
2: ¿Qué anda, mi vino?
0: ¿Qué ha habido?
1: ¿Quién habla?
2: Venga, mi
0: ¿cómo andas, compadre? ¿Cómo estás?
1: ¿Quién habla?
0: Casi no se oye, compadre. ¿Andas trabajando? ¿Cómo te llamas, compadre?
2: Soy Alfredo, el esposo de Julia.
0: ¡Ah! ¿Cómo no? Es mi compa este vato. ¿Cómo no? ¿Cómo estás, compadre?
2: Bien, bien, mi Rino.
0: Todo bien, mijo. Aquí ya, por fin. Bueno. Rogando que llegue la quincena, hijo de eso. No, no sabes, no, compadre.
2: No. Yo rogando que sea viernes para ya mañana descansar.
0: Sí, mijo, no, hombre, a gusto. Compadre, ¿qué te ponemos? La tercera es tuya.
2: A ver si me puedes poner una de Karim León.
0: Uy, puro dolor. ¿Cuál del Karim, carnal?
2: La de No es por acá, nomás
0: hijo
2: por
0: eso, para oírla. Hijo, esa duele, carnal.
2: Nomás para oírla.
0: Eso. ¿Salud para quién o qué?
2: Para mi esposa Julia y mi cuñada Joana, que los anda escuchando. Sí, sí.
0: Salud para todos ellos. Queremos machina a tu familia, ¿eh?
2: Ya está, mi Rino.
0: Abrazo, muchachos. Cuídense mucho.

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0: registrada. Vámonos a la pausa, familia. Fin de semana, viernes, papá.
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2: 11.25.
3: La temperatura
0: 22 grados. Ya volvemos.
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25: Regresamos, son las 11:31.
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26: Mentiroso. ¡Opa, muy bueno!

0: Chilaquiles. Oye, qué buena rola, ¿eh? El Remy Valenzuela de la familia. Oye, bebé, tenemos boletos en las calles.
1: Tenemos ubicación, Rino, tenemos regalos. ¿Dónde?
0: Oye, hay boletos en las calles para ir a ver a la Arrolladora.
1: Uf. Vámonos a ver a la Arrolladora, mi Rino. Boletos en las calles. ¿Dónde está? ¿Dónde están los muchachos?
0: Ahí está la que boneta, familia. En las Pintas de Abajo. Atención a la banda de las Pintas de Abajo. ¿Dónde? Juan de la Barrera, esquina con Periférico. Está fácil de llegar, familia. Ahí está la que boneta. Repito una vez más. Juan de la Barrera, esquina con Periférico, en las Pintas de Abajo, en Tlaquepaque. Hay boletos para ir a ver a la Arrolladora. Uf. Vámonos con música, bebé.
1: Vámonos. Ya son las 11:44.
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0: ¡Qué belleza de rola, familia! Oye, bebé, estoy preocupado, Cecilia.
1: ¿Por qué, bebé?
0: ¿Qué fin tuvo el tema de Pedrito Sola? No he dormido. ¿Qué pasó con él?
1: Oye, Rino, ahí te va. Resulta que él subió a sus redes sociales.
0: No. Ya suéltelo.
1: Un comunicado, pero ya ves que ahorita la IA te puede hacer comunicado, Rino.
0: Se lo hizo ChatGPT, familia, nada así.
1: ¿Verdad? La raza dijo, no acepto, no me gustaron sus disculpas. Así la raza, Rino, así la raza.
0: Oye, hasta la famosa marca de con aquella que se equivocó, ¿te acuerdas? De mayonesa, también puso de no, tengo mucho que hacer. Hicieron como un tipo campaña en las redes también. Que de hecho ellos no sé por qué le están tirando, si también se beneficiaron, familia, también se beneficiaron. Pero acá subieron una imagen donde decía, tengo mucho que no veo a mi ex. Es más, algo así de ni lo conozco, algo así decía. Pero todo el mundo se subió acá al tren, familia. Ya déjenlo, pobrecito, mi tío Pedrito, mi hijo. Ya, hombre, ya. Fíjate, ya la regó el vato. Decir, eso
1: el
0: piensa.
1: El rollo también ahorita de la FUNA, o sea, lo que dijo sí está sí. Complicado, sí.
0: Ah, se manchó.
1: Pero el rollo también ahorita, que ya todo el mundo quiere levantar la mano y juzgar.
0: Sí, claro.
1: Hay gente, la neta, que ni siquiera se preocupa por los animalitos, mi reino. Y sí. Ya también anda... No, que sí que el Pedrito, no, mejor hay que hacer lo que nos toca desde nuestra trinchera, claro. Tratar bien a los que tenemos en casa y si podemos apoyar un poquito más a otros perritos ajenos, hay que hacerlo, ¿no?
0: ¿Sabes quién sí se preocupa por los perritos, Cecilia? Fíjate.
1: Karina,
0: vayan a ver las historias de Rafa Valles al Insta.
1: Rafa Valles, me ganaste. Justamente sí. Pasó una situación ayer y mi niño llegó bien tarde a su casa por andar allá ayudando a un perrito. Vayan a verlas.
0: Sí, que ya se gastó un varo, pero deja de eso, el ayudar a un animalito. Fíjate, yo le dije la neta al Rafa ahorita. Rafa, yo en cuanto vi que estabas en tus historias hablando de un perrito lastimado, la neta las dejé de ver porque a mí me pone mal así. Me da sentimiento, pues. Pobres animalitos, Cecilia.
1: A mí también, Rino, de que me da sentimiento sí. Y sobre todo de que incluso ver a veces, ¿cómo te puedo decir? Ahí quienes apoyan a los perritos, ver que a veces los lugares no tienen apoyo y están ocupando y a veces la raza pues no lleva el dinerito.
0: Es bien complicado, familia, la neta es bien complicado.
1: Mira, Rafa justamente eso. Nos acaba de mandar una fotografía. De esa perrita que ya está bien, ya la operaron. Ahí trae su conito alrededor de su cabecita, porque tenía un ojito dañado y nos comenta que ya está bien. Así que enhorabuena, la neta, a mi querido Rafa que apoyó y a la gente que por ahí también manda sus donaciones para los perritos que pues lo necesitan.
0: Fíjate, acabo de ver el video, seguramente. Rafa, ese video súbelo a las redes para que la gente lo vea, para darles contexto. La neta. Yo sé que Rafa no es de decir y de andar presumiendo lo que hace y a quién ayuda, pero qué labor tan chida, porque seguramente se gastó un varo el Rafael, pero yo sé que lo hizo de corazón, la neta yo sé que lo hizo de corazón y ay, me da tristeza, Cecilia, ver a un perrito así en ese estado, pero mira, ya se ve mejor en el video que nos mandó el Rafita. Es que familia, para darles contexto, vayan a ver las historias del Rafa en el Insta, @RafaVallesOficial, para que sepan de qué les estamos hablando. Ayer el Rafa se aventó una buena labor, la neta. Vámonos al corte, bebé.
1: La verdad.
0: No cualquiera hace eso, ¿eh?
1: Mientras tanto, ¡vámonos!
0: ¡Ya regresamos, familia! ¡Ay, mi tío Pedrito Sola! Pobrecito, ¿verdad? ¡Ay, mi niño tantarú!
1: 11.53.
2: La temperatura.
0: 22 grados centígrados.
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0: Oigan, estamos en vivo, familia. Es fin de semana, viernes. Saludos para todos mis compas que andan acá ruleteando en el taxi, familia. 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
9: Tenemos al ganador que se lleva boleto de soltero, eso, papá, para que agarre algo por allá.
10: Ah, pues mínimo, del mes. Mínimo que agarre una gripa o algo, a ver qué tal vez.
11: ¿Cuál
10: es su nombre?
11: Miguel Ángel Castellanos, pues por lo menos eso.
10: ¿Eh? Oye, mi carnal se ve, es bien parecido, la verdad, no le quiero echar muchas flores. Vas a irte a disfrutarlo.
11: Sí, vamos a disfrutarlo, a cotorrear, a pasearnos, a bailar y a ver qué será.
12: Venga, pues hay que estar muy pendientes porque tenemos los últimos boletos, carnal, para la arrolladora el día de hoy en el auditorio Telmex. Así que, ¿quieres ganar? Únicamente, mira, ¿quieres ganar y estás soltero o soltera? Bueno, pues, ¿qué tienen que hacer, mi coyote?
10: Ubicar la ruta del coyote y el carrecaminos, o sea, nosotros. Claro, y sí, pongan atención dónde andamos.
12: Pongan atención en dónde andamos y caerle gritando muy fuerte. Aquí suena.
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0: La tercera es tuya.
1: Sola. Cecilia, llevo 5 días de dieta, bebé. Estoy extrañando los pozoles, las hamburguesas, los dogos, todo.
2: ¿Te sientes más ligero, Rino? ¿Está funcionando la dieta?
1: Te lo juro que sí, Cecilia, neta, de verdad. Mira, hasta cuando voy al baño, nomás que no quiero entrar en detalles porque les va a dar asco, pero se está notando, te lo juro, se está notando la dieta. En serio. Hombre,
2: eso,
1: al rato
2: mi
1: que.
2: Rino, eso.
1: Al rato que me ponga bien papi, Cecilia. No sabes.
2: Si no lo valoraron a mi Rino así, cuando esté flaco, menos.
1: No, ya me vi, Cecilia. Ya me vi quitándome la playera así. Así.
2: Ella.
1: No sabes. No. Vamos a complacer, bebé.
2: Venga.
1: Échale. Ahí está. ¿La 30? ¿Tony cuál? No alcanzo a ver. Arre. ¡Bueno!
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1: ¡Qué húbuli! ¿Cómo estás, compadre?
3: ¿Qué onda? ¿Bien ustedes?
1: ¿Qué dice mi compa el Fer? ¿Cómo estás?
3: Pues aquí echándole ganas, miren, como siempre.
1: ¡Eso! ¿Trabajando? ¿O qué
3: como
1: hace?
3: Como siempre.
1: ¿Sí, mijo?
3: Sí.
1: Es todo. Oye, Cecilia, ¿no conoces al Fer en persona? No, el Fer está acá, mamá y Dolores.
2: No, he tenido el gusto.
1: No. El vato está mame y Dolores, pues imagínate cargando acá en el de abastos. No, agarró cuerpo el vato, no.
3: Ah, liviándome.
1: No seas humilde, mijo, dile, enséñale. No, hombre, Fernando.
3: Ah, ¿qué onda?
1: Fer, ¿cuál te ponemos, hijo?
3: Una.
1: Arre, hoy en tu día, saludos para quién, mijo. No te creas, no. Ya. ¿Cuál?
3: La onda de la carnaval.
1: Arre, ¿cuál?
3: La historia de mis manos.
1: Uy, acabas de pedir una de las buenas, ¿eh? Una sí, de las caras, mijo. Sí.
3: Hace que me acuerde de lo de ayer.
1: No, mijo, espérate, güey. ¿Qué pasó ayer o qué?
3: No, pues, ¿para qué te digo? Si ya está.
1: No, mijo.
3: Si ya está.
1: Ay, arrolladora. ¿Es algo delicado o qué?
3: ¿Eh?
1: ¿Es algo delicado, mi Fer?
3: Está de tonalá.
1: Ay, desgraciado. No puede ser, de veras, ya pórtate bien, Fernando. Ay, de veras.
2: Por favor,
1: infiel.
2: Fernando, por favor.
1: Chucho infiel. Ay, no.
2: La historia de tus manos.
1: Uy, qué buena rola, ¿eh? Súbele, bebé.

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0: Son las 12:27, familia. Oye, tenemos regalos en las calles. Hay boletos para ir a ver a la Arrolladora. ¿Dónde? En este momento, familia, ahí está la Quiboneta. Cáigale, Colonia Las Pintitas. Exactamente afuera de la parroquia de San Francisco de Asís, familia. Ahí está mi copa el Coyote, mi copa el Correcaminos. Cáigale, familia. Hay boletos para la Arrolladora. Son los últimos, Cecilia.
1: Vamos a ver la Arrolladora.
0: Son los últimos, bebé.
1: Últimos.
0: ¿Dónde, familia? Y calle Ignacio Zaragoza, al cruce con Insurgentes. Repito, calle Ignacio Zaragoza, al cruce con calle Insurgentes. Es en la colonia Las Pintitas, afuera de la parroquia de San Francisco de Asís. Cáigale, familia. Hay boletos para ir a ver a la Arrolladora. ¡Vámonos! ¡Vámonos! ¡Al corte, familia! ¡Ya regresamos!
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1: Son ya las 12:27.
3: La temperatura
0: 23 grados centígrados.
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0: 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Vamos a la pausa. ¡Ya vuelvo!
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29: Ya regresamos, familia. Son las 12:34.
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1: Ay, esa no, porque me acuerdo de algo.
2: Ay, ay, ay.
3: Qué bárbaro, de verdad.

0: los buitres. Oye, mis compas de clasificado, colaboración con los buitres. Ya tenía rato que no escuchaba a los buitrones en radio, ¿eh? Qué chula de rola.
1: Loca con los buitres en aquella época, Rino, de ¿sabes qué?
0: La de...
1: homenaje al Chalino Sánchez. ¡Ay,
0: hijo de ese disco es buenísimo, familia, de los buitres, que lo grabaron con Tololoche, ¿no, Cecilia? En homenaje a Chalino.
1: Me tocó verlos en vivo, Rino. Fíjate.
0: ¿Neta?
1: Verlos en vivo. Salí yo como a las 6 de la mañana del palenque. Fíjate, Rino. Te voy a decir ese palenque que me aventé, Rino.
0: ¿Dónde fue?
1: En Albur.
0: ¿Dónde?
1: En el ex megapalenque de Villa de Álvarez, Colima.
0: Ah, en Colima.
1: Los buitres. Estuvo también el... Ay, ¿cómo se llama este muchacho? Se me fue el nombre.
0: ¿Quién? ¿De los buitres?
1: Te voy a recordar. Es que iba a cantar una canción de corrido, pero está muy fuerte, para ver si te acordabas de él.
0: ¡Ah, Rodeadora!
1: Y también los Tucanes de Tijuana cerraron el concierto. Entonces fue una cosa impresionante.
0: Ese concierto estuvo pesadón, ¿eh? Tu perrón, no hubiera querido estar ahí yo.
1: Una cosa bárbara, Rino. Familia, por eso cuando les decimos que nosotros ya estamos cansados, es porque ya vivimos la vida.
0: Ya nos tocó lo de y puro Twins Culiacán, compa. Ya nos tocó esa época, familia.
1: Sí, así bien feo, Rino, sí. ¿Te acuerdas?
0: Oye, ¿quién habrá sido? ¿No era el RM, Rogelio Martínez, que en aquel tiempo también andaba pegándole los corridos?
1: No, era este señor Tapia, se me fue el apellido.
0: Ah, ¿Roberto Tapia?
1: Roberto Tapia, se fue el nombre, ajá, el Roberto Tapia.
0: Ah, ok.
1: Imagínate, los buitres, Roberto Tapia y
0: los tucanes
1: de Tijuana.
0: Uy, qué concertazo, Cecilia.
1: Era cuando uno tomaba buchanas, ¿sabes?
0: Oye, haciendo memoria, se me hace que una vez vinieron aquí a hacer promoción justamente con esta rola que está sonando de fondo.
2: Me duele ver.
0: Creo que anduvieron acá en Guanatos, ya me acordé. Sí, vinieron acá a la cabina, ya me acordé, hace años. Fíjate. Que me acuerdo que en aquel tiempo, Cecilia, andaba pegando un morro que lamentablemente falleció, que se llamaba Diego Rivas. El vato era de allá de Sinaloa. También cantaba acá romanticonas, pero también le pegaba los corridos. Y, ¿cómo acordar? Sí. Ya me puedes sentimentar.
1: Verdad, Rino, por eso les digo, si ustedes nos ven ahorita ya como amigos hasta retirados, es por eso.
0: Fíjate, y los buitres, familia, tienen una rola que no puedo decir el nombre, pero fue parte del soundtrack del videojuego Grand Theft Auto 5, que por cierto ya está por salir el GTA 6, y estos vatos fueron parte de una estación de radio donde el locutor es Don Cheto. Y la neta, a mí me da orgullo que una agrupación, la neta mexicana, que de hecho, bueno, no fueron los únicos que salieron en ese juego hablando de música mexicana. También los Ángeles Negros, no son aquí. ¿Quiénes fueron? Ah, ¿no fueron los Ángeles Azules también los que salieron ahí? No recuerdo bien, Cecilia, pero fueron varios. Y dentro de ellos, los buitres fueron parte de este juego que fue tan vendido, Cecilia. Y la neta, pues, daba orgullo. Nomás que no puedo decir el nombre de la rola porque está fuerte. ¡Está bien fuerte, también! No,
1: es que en aquella época también había como más apertura para muchas cosas, la verdad.
0: Sí.
1: Y nosotros, pues, nos tocó esa época, Rino.
0: Claro.
1: Nos tocó esa época.
0: Fíjate, me acuerdo que la rola empezaba de va amaneciendo y no tengo sueños. Ah, ¿Ya sabes cómo?
1: Fíjate, en aquella época, yo me acuerdo que me sentía bien acá, sin carro, Rino, sin un trabajo estable. ¿Sabes? Con lo que me daban mis papás para ir a la universidad. O sea.
0: Buenos tiempos. Fíjate, y esa rola que te estoy diciendo, que fue parte de este videojuego, es composición de Javier González, el Tamarindo, que es muy conocido en el medio, fue manager de muchos artistas, del Karim, por ejemplo, y justamente ese vato dijo una frase que la neta me quedó marcada. Dice, muchos artistas pueden tener premios, hay Grammys, pero ¿quién tiene una rola en el GTA? Mátenme esa. La neta sí. ¿Cuántos no quisieran tener una rola en ese videojuego?
1: Efectivamente.
0: Chulada. Vámonos al corte, bebé.
1: Voy rumbo a la finiquera.
0: Cecilia, baja.
1: Me prendí bien feo, Rino. Perdón,
0: bájalo.
1: Perdón.
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0: Baja eso.
1: 12.54.
0: Baja eso, Cecilia. Tranquilízate ya.
3: La temperatura.
0: 25 grados.
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5: La Comisión Estatal del Agua y el CIAPA pusieron en operación la primera planta potabilizadora móvil en la colonia El Sauz. Es la primera de 40 unidades que recorrerán Guadalajara, Zapopan y Tlaquepaque para entregar agua potable gratuita mientras avanzan las obras de modernización del sistema hidráulico.
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5: Un sismo de magnitud 7.4 sacudió este viernes el sur de Chiapas. Hasta el momento no se reportan personas lesionadas ni daños de consideración. Autoridades mantienen recorridos de supervisión y vigilancia preventiva en la zona. Y planea actividades por la tarde, lleve paraguas. Este viernes se pronostican tormentas fuertes en el área metropolitana de Guadalajara a partir de las 5 de la tarde. Mayor intensidad durante la noche y posible actividad eléctrica. Te presento la información, Elba Eunice Mercado.
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0: La tercera es tuya.
1: Pero que se cuide, que se cuide, pero que se cuide. Es la 1:08, familia. Vámonos a complacer. Oye, saludos al mamuchín. ¿Cómo dijo? ¿Las pintas, las vendes y qué? Ah, buena frase. Vámonos a complacer, familia. Échale, bueno.
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1: ¡Rólala, mijo! ¡Rólala!
2: Apenas estoy matando la chora aquí en el mercado de abajo.
1: ¡Sácate, Pec! ¡Saca, mijo! ¿Cómo estás, mi pulga? ¡Bienvenido, compadre!
2: ¡Hola, mi compadrino! ¡Bendito y alabado sea el viernes!
1: ¡Eso, mijo! ¡Por fin! ¡No me la bronca! ¡Es que no han pagado, mijo!
2: ¿Ya sabes que es día de tomar y beber todos de él?
1: No, yo quisiera, mijo. De eso pido mi limosna, pero no ha caído la quincena, güey.
2: ¡Ay, mijo! ¡Fue ayer! ¡Fue ayer!
1: ¡No! ¿Cuál ayer? ¡No, mijo!
2: ¡No! ¡Fue no. ayer! ¡Fíjate! ¡Ya ando más mal yo!
1: Pues, mijo, estoy esperando el 30 yo. Fíjate todo lo que falta. No, ah, no puede ser.
2: Ya la debía, mijo, adelantado.
1: Ya la debía, mijo. Luego, luego.
2: Ahorita con Ceci Vega andar comprando botellas donde no deben comprarlas.
1: ¡No, compadre! ¡Es real eso, eh! Nomás digo que es quincena, mijo. Y luego, luego la bola de cobradores afuera de la radio. O sea, como... No, hombre, así...
2: Bonito, bonito y...
1: Como buitres, mijo.
2: Y me da gusto
1: escucharte. No, a la orden, mi pulga. ¿Cuál te ponemos, compadre?
2: Ese, ¿me puedes poner el pajarillo ahora?
1: ¡Ah, mijo! Ay. Sopla. ¿Cuál, mijo? ¿Cuál? ¿La del pajarillo?
2: Ay,
1: arre.
2: Ay, güey, ave cautiva de Conjunto Primavera.
1: ¡Oh, mijo! Te voy a poner el pajarillo, mijo, ya la tengo aquí lista.
2: Oye, o la del chofer, la que tú me dedicaste.
1: Ah, la que tú quieras, mi pulga. ¿La del chofer?
2: Sí, la del chofer, con Vicente
1: arre,
2: Fernández.
1: Arre, mi compa pulga.
2: Saludos.
1: Échale, mijo, son tus 15,
2: saludos
1: adelante.
2: Mi compa Enrique Becerra Padilla y Omar Flower.
1: Arre, compadre. Un abrazo para todos ellos, mi compa pulga, un abrazo, compadre.
2: Pura patita trabajosa, puro
1: galanito. Puro abogado, mijo. Vámonos con música, familia. Aquí suena la Qué Buena.

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0: Anita, mi amor.
1: Vámonos al corte. Uf.
0: Vámonos al corte, bebé. Esa rola un día la voy a dedicar.
1: La tiempo. Es la 1:28.
2: La temperatura.
0: 25 grados centígrados.
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0: Ya estamos de regreso, familia. 1:38.

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0: Ya me vi, Cecilia, ya me vi. Viendo la arrolladora hoy, familia. ¿Arrolladora
1: o dónde?
0: Sí, Cecilia, te escucho lejos. Sí, bebé, hoy hay que ir a ver a la arrolladora. Oigan, para toda la banda que ganó boletos, felicidades. La neta va a estar bien perrón el concierto hoy. Ahí nos vemos, familia, en la arrolladora. Si me ven, me saludan, ¿eh? Y no estoy presumiendo que voy a ir a ver a la arrolladora. No, ¿cómo creen? No.
1: Presumido.
0: Se los juro que no, familia.
1: Bueno, yo te diré no. Algo, he ido muchas veces al auditorio Telmex, pero ajá, la única vez que sí salí casi de cantarito fue una vez que fui a ver a la arrolladora.
0: Ah, ¿en serio? ¿No fue cuando te caíste? No, ¿verdad?
1: Fuimos al siguiente día agua caliente y que iba yo bien crudelia.
0: Sí, es cierto. Ya me acordé, Cecilia, sí es cierto. No, no puede ser. Oigan, que por cierto, hay una foto ahí que anda en las redes sociales donde estoy cargando acá de caballito al Esaú, vocalista de la arrolladora. Vayan a ver la foto, Cecilia. Me pusieron cada comentario los desgraciados. De que no, hombre, el repegón que te pegó y que no sé qué.
1: Le tuvimos que empezar a estudiar con qué era ahí. Y a toda la gente que hace tonterías, ya luego, no decía, decía.
0: Lo que pasa es que el día que regalamos los arrolladogos, familia, el Esaú se fue para el público. De hecho, se aventó acá como rockstar el vato. Entonces, yo fui por él, yo lo agarré y me lo llevé acá de caballito, acá lo trepé en mi espalda, en este lomo tarancho. Y los comentarios eran de que no, hombre, el repegón que te pegó y que quiero, decían las morras y cada cosa, no puede ser, de veras.
1: Pero la verdad es que sí es cierto, sí te dio tu
0: pues amigo. Pues es que hubo acá, se sintió como raro, pues. Sentí cosas de mujeres. Vámonos para la casa, Cecilia. Vámonos, bebé, vámonos. Tus redes sociales.
1: Arroba Ceci Vega Oficial, arroba Ceci Vega Oficial, síganme por allá. Y mi querido Rino, Omar guión bajo en vivo.
0: Vámonos, los queremos, familia. Bye, bye. Oigan, que por cierto, no se pierdan la transmisión del partido este domingo, familia, aquí por la Qué Buena, la final del Mundial.
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1: Ya es la 1:51, bye.
3: La temperatura
0: 25 grados centígrados.
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1: Son las 2:08.
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0: Y ha habido, señoras y señores, familia de la Qué Buena, ¿cómo están? Bienvenidos al circo a través de la gran cadena Qué Buena. ¿Qué ha habido? ¿Qué andan haciendo? ¿Qué rollo? Oye, por fin de semana, papá, viernesito. Oye, y nublado acá en Guadalajara, familia, ¿eh? Está nubladón. Sí metí la ropa, no me acuerdo. No, qué coraje, luego pasa eso, ¿no, familia? Cuando acá lavaste, fíjate, anoche sí lavé, pero no, sí metí la ropa. Pero no, da coraje, carnal, que tiene la ropa acá colgadita, familia. Y de repente empieza a llover, hijo de su... No, no, no. Cosas de señores. De señores de casa como un servidor. Oigan, aquí comenzamos el circo. Salud para toda la raza de Apatzingán. Allá nos escuchan en el 94.3, allá en Apatzingán, la Qué Buena Apatzingán. Salud para toda la raza allá. Para todos los compañeros locutores de Qué Buena Apatzingán. Para toda la raza de Puerto Vallarta, familia 95.9. Aquí suena la Qué Buena en Vallarta, papá. Vámonos a complacer. Oigan, ¿se quieren comunicar al circo? Márcanos al 33-36-15-17-72. Bueno.
1: Aquí queda la cámara 97.1.
0: ¿Qué obole? ¿Qué obole, papá?
1: ¿Cómo andas, guerrino?
0: ¿Quién habla, mijo?
1: Habla tu compa, el Puro Hueso.
0: ¡Ay, el Puros Huesos! ¡Qué milagro, compadre! Mijo, ¿cómo has estado, Puros Huesos?
1: Bien, andaba ahí en el anexo, pero ya regresamos.
0: ¡Mijo, otra vez te atoraron, mijo! No, mijo. Fíjate, yo apadriné a un camarada allá de Zacualco, mi compa el Meño. Lo apadriné, mijo, le llevé sus chanclitas acá para que anduviera chido ahí en la granjita, mijo. ¿Y qué crees que pasó?
1: ¿Qué pasó?
0: No se peló, luego como a los 15 días. Y ya había pagado, mijo. Pagué 6 meses y se peló el vato, ¿no, mijo?
1: A mí no me ha llegado nada, me rino.
0: Mijo, pues nomás dime dónde, en qué granja estás y ahorita le caigo, güey.
1: Arre, arre.
0: Oye, Puros Huesos, fíjate, para darle contexto a la banda, el Puros Huesos, este programa lleva ya 6 años al aire, 6 años al aire, y el Puros Huesos es de los primeros radioescuchas que nos marcaban, carnal, desde hace 6 años. Qué gusto, mijo, en serio, ¿eh? ¿Qué te ponemos? Te vamos a complacer, mi Puros Huesos. ¿Cuál, mijo?
1: Que será bueno, una de Remy Valenzuela, ¿cuál tienes?
0: Una del Remy, a ver, carnal, ahorita te digo cuál. Oye, Puros Huesos, ¿ya subiste de peso, mijo? ¿Todavía no?
1: Subimos igual de flacos.
0: Hijo de la... Familia, deberán de ver este vato, pesa como 40 kilos. Una vez un ventarrón lo aventó por allá, allá cayó el vato. Un día quiso un agronazo.
1: Aeronazo, me pusieron una piedra para no salir volando.
0: ¡Es todo, mijo! Fíjate, Puros Huesos, tengo la de Caricias Clandestinas, ¿Por qué me ilusionaste? La Novena Maravilla, Las Chicas de Tanguibiri. ¡Ah, esa rola es buena! ¿Cuál?
1: Novena Maravilla.
0: La Novena Maravilla, arre, saludos, ¿pa' quién o qué, mijo?
1: ¿Puedo mandar saludos?
0: Arre, adelante, son tus 15, compa, échale. ¿El quién?
1: Compa Isis de la Secu.
0: ¡Ah, saludos a ese compa! ¡Abrazote! ¡Ánimo, Puros Huesos!
1: ¡Dale, berrino!
0: ¡Cuídate, carnal! ¡Dios te bendiga, compadre! Aquí comenzamos, familia, el circo de la Qué Buena. Sígueme en redes sociales, @omar_envivo en Insta.
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1: Son las 2:16.
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1: Son las 2:19.
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0: pausa, familia. Al volver, viene. Ah, vienen los quemones, ¿eh? Y la rola más cool. Son las 2 de la tarde con 22.
1: La temperatura.
0: Yo tengo calor, 25 grados.
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35: Ya son las 2:30.
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1: ¡Uy, Tony! ¡Esa no, mijo! Es fin de semana, papá, viernes. Vámonos con la Sugar de hoy. La madre de todas las bandas, la banda El Recodo, se llama Qué Bonita, súbele. Saludos, cadena.
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1: Ay, me cansé de bailar. Son las 2 de la tarde con 38 minutos, familia. 2:38, tú escuchas
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0: ¡Qué risa!
1: ¡Vámonos con
2: qué risa! ¡Mátalo, Ringo Ignacio, mátalo!
1: ¡Te lo mato! ¿De qué lo vas a querer, Correcaminos?
2: ¿De lo que yo quiera?
1: Espérate, ¿no ves a empezar con tus cosas?
2: ¿De lo que se me ocurra a mí?
1: No te manches, okay. Tú sabes que no somos comediantes.
2: No importa, pero podemos con eso y más. Tampoco, podemos con eso y más, Ringo.
1: Ok, va.
2: Ok, lo quiero de restaurantes.
1: Hijo de la mañana. ¿De restaurantes?
2: Se la puse difícil, ¿eh?
1: Sí, te pasas de lanza.
2: ¿Restaurantes? Nada, sí sale.
1: ¿Qué tipo de restaurantes?
2: De cualquier tipo, no importa.
1: ¿De lo que sea?
2: Sí, de lo que sea.
1: Campana, señor operador, por favor.
2: Ok.
1: Campana, señor operador. Ahí tienes que estar un señor, familia. Ajá. Está un señor en un restaurante muy importante acá, ¿no? De repente le habla al mesero, dice: ¡Hey, mesero! Oiga, ¿qué es eso que está comiendo aquel niño de aquella mesa?
2: Ajá.
1: Dice el mesero: no, señor, lo que está comiendo ese niño, pues no es comida, lo están amamantando. Ah, tráigame lo mismo, por favor.
2: ¡Allá me voy, hombre! ¡Allá me voy, hombre! ¡Ignacio! ¡Ringo Ignacio! ¡Ringo Ignacio!
3: ¡Hombre, chapolín!
2: Oye, Rino,
1: mátalo, corre,
2: ¿pero
1: camino,
2: esto fue
1: mátalo.
2: Un chiste o fue algo que te pasó a ti?
1: ¿Una vez? Es que también, ¿para qué se ponen a amamantar enfrente de uno?
2: ¡El Ringo!
1: Si ya saben que uno es maníaco.
2: Pues sí, ya mismo. Saben que uno está depravado.
1: Pues si ya saben que uno está enfermo.
2: Oye, espérame. Ay,
1: saludos a mi compa el enfermo. Tengo un camarada que así le dicen el enfermo. Sí lo conoces, ¿no?
2: Sí lo conozco. Está bien enfermo, de hecho.
1: De hecho, es nuestro delegado sindical. Saludos
2: a mi compa. Abrazote, mi ver.
1: Mátalo.
2: A ver, ahí te va. ¿De qué lo vas a querer, Ringo?
1: Ah, pensé que no me ibas a preguntar.
2: No, sí.
1: Lo voy
2: sí.
1: a querer de. Y ya valió.
2: Pónmelo así que algo difícil, algo acá.
1: Mira, algo parecido al mío.
2: A ver, ahí
1: de
2: te va.
1: De comida típica mexicana.
2: Ah, arrolladora, te pasaste. Comida típica mexicana.
1: Comida típica mexicana.
2: Ok, ahí te va.
1: Adelante,
2: ahí
1: te va. Caminas.
2: A ver, ¿tú sabes por qué hospitalizaron al tamal?
1: ¿Por qué hospitalizaron al tamal?
2: No sabes.
1: A ver, ¿por qué hospitalizaron al tamal? Ajá. No, la neta no. No.
2: Porque tamalito.
3: ¡Hombre, chapolín!
2: ¡Corre, caminos! ¡Corre, caminos! No, la neta, el tamal casi no la libra.
1: Te lo mato.
2: Mátamela.
1: Va. Oye, espérame, antes de matarlo.
2: A ver.
1: ¿Onta chumpollo?
2: Nah, le vale que es el chumpollo.
1: A ver, espérame, no, mejor para el chiste. Tengo que platicarte una historia que
2: ¿qué
1: familia.
2: ¿Qué pasó, Ringo?
1: Es algo delicado.
2: ¿Qué pasó?
1: Pues otra vez.
2: ¿Le cortaron las alitas?
1: No. No, otra vez.
0: No.
1: Pues que vieron a Chumpollo por López Mateos en su triciclo, pero que llevaba tres alas.
2: Ah, caray, ¿cómo
1: no
2: que
1: dos,
2: tres alas?
1: Llevaba tres.
2: ¿Por qué tres?
1: Pues que Don Tom iba atrás de él y que como que le iba a quedar haciendo acá. ¡Neta, güey, neta! ¡Te lo juro!
2: ¿A poco sí?
1: Pues es maníaco el chamaco, pues.
2: Mira, yo te voy a decir algo, güey.
1: ¿Qué pasa?
2: ¿Si a él le gusta?
1: Ay, Chumpollo. Si le gusta, pues que le
2: gusta. Pues claro.
1: Ay, Chumpollito hermoso. Ay, tan bonito, mi niño.
2: El Ringo.
1: Ay, tan bonito.
2: Atrapada. Pero aquí no juzgamos.
1: Sí, no. Hablas que es música.
2: Aquí escuchamos, no juzgamos.
1: Claro.
0: No.
1: Ahí sueltan la salida, Tony. Ya llegó.
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4: ¡2:47!
1: Ya son las 2:47.
0: El sí.

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1: Ya son las 2:50.
2: Son las 2:50.
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0: ya pues. Vámonos a la pausa. Ahí vienen las chicas del barrio, información del espectáculo, familia.
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0: Saludos, Puerto Vallarta, 253.
2: La temperatura
0: 25 grados centígrados.
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30: Son las 3 en punto.
0: 3 de la tarde en punto, familia. Vámonos con más música.
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0: metérmelo más.
1: ¡Ay!
2: ¡Ay! ¡Ay! ¡Ay!
1: ¡Ay, taruga!
3: ¿Qué estás haciendo, desgraciada?
0: Dígale, dígale.
1: ¡Ay, taruga! ¿Por qué dijiste eso?
0: Porque ¿eh? Ustedes sucia. Están diciendo del sucia. Micrófono. Del sucia. Micrófono. No, no, no, no.
1: ¿Ay, a ver, sí o no? ¿Sí o no, comadre?
3: ¿Quién te entiende, sucia?
1: ¿Sí o no?
0: Ay, no, me choca cuando me graban.
1: Ay, no, no, no, no.
0: Me caen bien gordas. Que así.
1: ¿Cómo? ¿Cómo, cómo?
0: Qué feo que seas así.
1: Ah, ok, ok.
3: Ay, comadre.
1: Está bien, está bien.
0: Ay, síguele.
3: Ay, es bien risueña mi comadre, es bien risueña. Ay, mira su risita.
0: ¡Qué mensos!
1: Ay, no, no. ¡Qué risa!
3: Tienes bien cuete, mi niña.
0: Qué risa.
1: Tan malvada, qué risa. Qué risa tan malvada, de veras. Ay,
0: ¡claro!
1: No.
0: ¡Claro!
1: No puede ser. ¡Ay, no!
0: Oigan,
1: mande.
0: Vámonos con información.
3: A ver, ¿qué?
1: A ver, ¿qué, qué?
0: ¿Cuál vámonos con información? Pues ya vámonos, ¿no? ¿Qué?
1: Pues, ¿cómo que? Pues si vamos llegando, comadre.
3: Llegando, desgraciada, ya te quieres ir.
1: Ay, no,
3: que
1: grosera.
0: Ay, no, me caen bien gordos cuando me graban.
1: Ay, no, grosera.
4: No. No.
1: Ay, una oye. Risita más, ándale.
0: A ver.
1: Allá, pues.
3: Oye, comadre, espérenme. Antes de a eso, ver. Tengo una noticia muy importante.
1: Ay, ¿qué pasó?
0: A ver, dale.
3: Nos está escuchando mi corazón, Abby.
1: Ay.
3: Abby, Chávez, le quiero mandar un abracete.
0: Ah.
3: Ahora sí que discúlpeme, pero me voy a convertir en hombre.
1: ¡Ay,
3: ay, perdón!
1: ¡Ay, me asustaste!
3: Me salió el hombre que llevo dentro, comadre.
1: ¡Ay, me asustaste!
3: ¡Ay, perdón! Me estaba transformando.
0: Oye,
3: ay, mi querida Abby, ¿quién te quiere más
1: ay,
3: que yo?
1: Ay, no, no me asustaste bien ay, feo. No.
3: Es que es la mujer de mi primo, el Correcaminos.
1: Ay, qué hombre tan salvaje, de veras.
0: ¿Este? Sí. Esta y sus conquistas.
1: Ay, no, no, de veras,
3: comadre,
1: no,
3: de verdad,
1: puede
3: es
1: ser.
3: Que se ve que ahí hay amor.
1: ¿Va a haber boda?
3: Sí, va a ser mi próxima prima. Mi
0: mira.
3: Próxima prima, comadre.
0: No te lo quiero echar a perder, pero Dios te dejan.
3: Y...
1: ¡Ay, ay, qué grosera, comadre!
3: Eres
1: ay,
3: bien,
0: pero
3: grosera.
0: Pero está bien.
1: Vámonos
0: mira, comadre. Mientras que dure.
3: No porque tú tengas treinta y tantos y sigas soltera. Todos vamos para allá, comadre.
0: Pero nunca sola, bebé. Ay, pero nunca sola.
3: Si andas más sola que el perro de la calle, comadre.
0: ¡Ay, qué mentira! ¡Qué mentira! No, no, no. No, no, no.
3: Ay, besote, besote, prima.
1: Vámonos con información.
3: Mucho a mi primo,
0: vámonos con información mejor. Y bueno, ¿qué creen? Que el muchacho alegre. Y no estoy hablando de un restaurante
3: para,
0: que sabemos
3: para,
0: por ahí.
3: Para.
0: Ah, no. Así se convirtió Luis R. Conríquez en el muchacho alegre porque es el título de su nueva producción discográfica, la cual se destapó a nivel global, comadre.
1: ¿Así?
3: ¿Ah, sí, comadre?
0: A nivel global. Y
1: no
0: quedó...
1: más tengo la de la San Miguel, la versión de la San Miguel, lo siento. Vamos a hablar
0: ay,
1: de
0: no.
1: Luis R. sobre la rola de la Luis... San Miguel. Adelante.
0: No.
1: Adelante.
0: ¿Pero por qué? Pues ponte alguna canción de Luis R., algo.
1: Ay, ok, ¿qué? Comadre. Pero baja el arma, baja el arma.
0: Ya vámonos, ¿no?
3: ¿Qué? Ay, comadre, no, espérate.
0: Todavía no. Oigan.
1: Ay, no.
0: Oigan, pues debutó en el segundo lugar con este nuevo álbum que se llama Muchacho Alegre. En el top estuvo Luis R. Conríquez. Anda muy trabajador este muchachón, sacando nueva música. Ya saben, ahora con un nuevo estilo, con una nueva tendencia. ¿Por qué? No creas que es porque lo están obligando a que cambie toda su música del estilo que traían. No, no, no, no, no. Sino porque se está evolucionando, ¿no? No, no, no, no.
3: ¿O sí o no, comadre? ¿Quién te entiende? Me confundes.
0: No. Síguele.

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1: Motivo de coincidir Eden Muñoz.
2: Ay, ¿qué tal? Está cantando mi niño.
1: Sí tengo fe en que gane España, la neta.
3: ¿Qué?
4: ¿Crees que sí?
1: Pues yo tengo fe. Mucha gente dice que ojalá tuvieran la vida tan arreglada como los partidos de Argentina, pero no lo sé, no lo sé. ¡Arza, tío! Y es que con golines yo quiero que nos llevemos la victoria.
2: Chumpo, ya de cuando que eres gallego, hijo.
4: ¿Chumpo gallego?
1: A ver, gallego.
2: Sopla, hijo,
4: sopla. Soplo, soplo. ¡Vámonos con información, comadre Mayra!
5: Yes, of course. Oigan, ¿qué creen? El que anda planteando...
6: Ya no puedo metérmelo más.
5: ¡Ay!
4: ¿Qué traes?
5: El que anda, ahora sí que contando toda su vida y todas sus anécdotas, y lo va a hacer a través de, ¿qué creen? De una, pues, biografía, ¿verdad? Una serie biográfica. ¿Tú crees, comadre?
2: ¡Hombre! Ay, comadre.
5: ¿Tú crees, comadre? Es nada más y nada menos que Carlos Sarabia, ex vocalista de Banda El Recodo y de La Adictiva. Él dijo que va a compartir en un documental toda su vida, toda su experiencia.
4: ¿Carlos Sarabia?
5: Carlos Sarabia.
4: ¿Pero por qué te ríes de él?
5: Que se va a llamar Mi ADN.
4: Ah.
1: De hecho, ya sacó su equipo de fútbol.
4: ¿A poco?
5: ¿Ah, sí? ¿También?
1: Sí, es Carlos...
4: ¿Cómo?
5: ¿Qué?
4: Se cortó.
1: Carlos Arabia Saudita.
4: ¡Ay, sí, güey!
5: ¡Suéltamelo!
1: ¡Suéltamela!
5: ¡Ven para acá!
4: ¡Ay, no!
5: ¡Oye!

0: sigan platicando. Ya no vamos a meter audios tuyos grabados. Ya, pues, adelante.
1: Ay, no. Me caen bien gordas, desgraciadas, cuando se ponen así de chistosas. Ay, no, mustias.
0: Platícanos, vámonos, pues.
1: Bueno, pues ya.
2: Ándale, ya, mija, ya.
1: Va a sacar un documental que próximamente va a estar ahí presumiendo, aparte de que trae la gira, ya sabes, con los de la R, anda muy trabajador Carlos Arabia, pero pues ahora vamos a ver todas las anécdotas que le pasaron en este documental que va a sacar, todo lo que vivió con Banda El Recodo, con los Recoditos y con La Adictiva.
0: Oye, tiene mucho recorrido el Carlos en agrupaciones, ¿verdad, comadre?
3: Ay, sí, muchísimo. Sí,
0: y mucho. También es solista. Esta canción la quiso, no la que buena, mira. ¿Te acuerdas? Se llama, sí, Privilegio. Sonó mucho acá en Guadalajara esta canción.
1: Ay, pues ahí.
0: ¿Esa? Sí, bien padre, comadre. Bien por él, ¿eh? Hay que ver ese documental, comadre. Hay que verlo.
1: Hay que verlo. A ver qué tanto suelta, ¿verdad?
0: Sí, comadre. Pues vámonos con más información, ¿no, comadre?
1: ¿Cuál? Vámonos con música, pues ya vámonos, ¿no?
3: Ay, ya está bien, pues. Sí, ya vámonos.
0: Ya vámonos, pues. Ay, ya no, vámonos.
1: Me caen bien gordas.
0: Tus redes, hermosa. Tus redes, baby.
1: Me pueden encontrar en mi Instagram como Alcalá M y en mi Facebook como Mayra Alcalá.
0: Cuídense mucho.
3: Las
0: hasta Miami.
3: Amo. Goodbye.
1: Bye.
0: Las vio al ratito en la arrolladora, gorda. Se las amo.
1: Me apartan mi lugar y me invitan
0: claro.
1: Un
0: mini.
3: No. Si te toca la lip, sí, comadre. Si no, pues como.
0: Porque estamos hasta mero adelante, sí, comadre.
1: A mí no me van a venir a humillar. Y a la toda ustedes adelante y otras.
4: Ah, chinga.
0: Pues se me hace que sí, comadre, porque tenemos segunda fila.
1: Ay, qué desgraciada.
0: ¡Vámonos! Bye.
3: ¡Vámonos, comadres! Bye.
1: Me las voy a pegar.
0: No, si quieres no, comadre.
2: No.
1: Si quieres, ay, no. Qué maldita.
3: No.
5: Ellas fueron las chicas del barrio.
0: ¿Qué horas son, comadre?
1: Son las 3:23.

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1: Hablé como tarugo y el Ringo no me peló.
0: Ay, Chupullo, ¿a qué horas?
1: Hace rato te estoy.
0: Perdón, Chupullo. No, baja eso. Suéltame, bájalo.
1: Suéltame la mano ya.
0: Baja eso. Bájalo.
1: No me ocupo hablar contigo, te voy a
0: 3:26. Ahorita te marco, Chupullo.
2: La temperatura
0: 26 grados.
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1: Las 3:37.
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1: 3:40.
2: Así es, 3:40.
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0: tiempo. Vámonos con la rola más cool, Chumpollo. Vas hasta el último, mijo.
1: Adelante, Chumpollo.
0: Yo primero.
1: Adelante, Ringo Ignacio, adelante.
0: Y esta canción me pone sentimental, Correcaminos.
1: Uy, qué buena rola, carnal.
2: Que tanto, amigos, es una más de dolor.
0: Uy, papá.
2: Es que me ven llorando, amigos.
3: Ay, ay, ay.
0: Fíjate. Fíjate cómo me parezco.
1: Oye, no, o sea, a ver, espérate, ¿por qué te estás encuerando, menso?
0: Ahora vengo en modo cholo. ¿Nunca viste ese meme?
1: No. Y un vato. ¿Por qué te pusiste un paliacate en la esquina, menso?
0: Dígame, dígame.
4: ¿Qué tiene? Presto parado. No,
1: mejor tápate, Ringo.
0: No soy niña. Vámonos con mi rola más cool, familia. Bronco, se llama Que No Quede Huella.
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6: No.
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1: No.
0: Que tú, mi amor,
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6: No.
0: Se vota la rola más cool. Era la del Rino para que gane Bronco, familia. Con Que No Quede Huella, que no y que no.
6: No.
1: Ahora sí, vámonos con esto. Una rolita con sabor de viernes.
0: Arre.
1: Viernes de descontrol. Y sigue Maguey. Ah, no, ¿verdad?
0: Hierro
7: por la 300.
1: Vámonos con eso.
0: No te estás apuntando con. No me estás apuntando con eso, desgraciado.
1: Es que no estás creciendo, hombre.
0: Baja eso.
1: Vámonos con esto de mi compa Valentín Elizalde.
7: Hierro por la 300.
1: Hasta el cielo, viejo. Me enamoré, caminando un día por la
0: playa, cuando de pronto me enamoré.
1: Caminando un día por la playa, cuando de pronto me enamoré. Mira cómo baila
0: su mirada, su pelo en su boca.
1: En lo que tiene y pone corazón.
0: Vete por ahí mi caballo.
1: A ver, sácate el caballo, Ringo, sácate el caballo.
0: Sácate mi caballo para bailar. Mi caballo.
1: Y ya se hizo del baño, Rino.
0: Ah, no, se fue Chumpollo.
1: Claro, y ahora con razón huele bien feo.
0: No puede ser.
1: Se bota la rola más cool. Era la del Correcaminos para que gane Valentín Elizalde con La Playa.
0: Se bota la rola más cool. Era del Rino para que gane Bronco, familia. Oye, con Que No Quede Huella, que no y que no.
1: ¿Me dejas aventar un comercial rápido?
0: Claro. ¿Sí?
7: Claro. Okay.
1: Sígueme toda mi gente en arroba soy caballero FM 1. Ya es con el 1, Ringo.
0: A ver, espérame.
1: A ver. ¿Qué pasó?
0: No hemos podido platicar al aire.
1: No hemos podido.
0: ¿Por qué te tomaron tus redes sociales, Correcaminos?
1: Pues mira, por envidiosos.
0: Porque aquí el Radio Pasillo dice que la vendiste en una borrachera, tus redes sociales.
1: No, bueno, fuera que le hubiera sacado algo, menso.
0: Que te ofrecieron 5,000 baros por tu Instagram.
1: Perdí más de 150,000 seguidores. ¿Neta? Perdí como 1,000,000 de reproducciones al mes.
0: ¿Tanto?
1: Perdí como unos...
0: ¿Serio?
1: 20,000 al mes en efectivo.
0: ¿Neta? ¿Estabas monetizando ya en esa red?
1: Mal.
0: ¿Neta, carnal?
1: No, y no nomás me tumbaron el Instagram, carnal.
0: Ey, ¿también qué más?
1: Me tumbaron mi página de Facebook.
0: ¿Ah, también?
1: Mi Facebook personal, carnal.
0: A ver, espera.
1: Agárrame.
0: Es que son tranquilo. Tranquilo.
1: Por eso, pero no me estás pegando, menso.
0: Oye, se me hace raro eso, Correcaminos. Bueno... Está bien, te creo.
1: Mira, yo voy a decirles algo.
0: ¿Qué pasó?
1: Que Dios bendiga a la persona que me hizo tanto daño con mis redes sociales.
0: Hey.
1: No, la verdad es que me vale queso.
0: No te agüites, hombre, no te agüites.
1: Yo no le hago mal ni a la mosca.
0: No, yo sé, pero...
1: Es más, alimenta a la mosca.
0: Es que de gratis no fue.
1: Que separe mi comida y que coma.
0: Pero caminas, de gratis no fue eso. ¿Alguna daga hiciste?
1: No, yo no hago dagas.
0: ¿Alguna imagen así?
1: No, tampoco. Bueno,
0: para
1: es
0: adultos,
1: que mira,
0: enviaste y por eso te bloquearon, desgraciado.
1: O sea, si mando una foto de mis patas, ¿es malo?
0: ¡Ah, qué asco! ¡Qué asco!
1: No, ya vámonos con la rola más cool, Ringo.
0: Échale, vámonos. A un voto.
1: A ver, ¿cómo se vota, Ringo?
0: La rola más cool era del Rino para que gane Bronco, familia.
1: La rola más cool era la del Correcaminos para que gane La Playa. ¡Vámonos!
8: 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La rola más cool era la del Correcaminos.
1: ¡Y me Rino! ¡Y me Rino!
0: ¡Error por la...!
1: ¿Qué dijo?
0: ¿Qué dijo?
1: A ver, espérate.
8: Bonito día.
1: Ah, ok, gracias.
0: Ay, qué voz esota tan machín.
1: Vámonos con esto de Valentín Elizalde con sabor de viernes.
0: ¡Error por la 300!
1: La playa.
0: Súbele.
1: Caminaba un día por la playa.
0: Síganos en redes sociales, pronto, familia. Arroba Omar-en vivo.
1: Arroba Soy Caballero FM1.
7: ¡Error por la 300!

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0: tercera es tuya.
1: Y esta va para todas las chicas malas.
2: ¿Para quién? Aquí suena la que buena 97.1. ¿Cómo estás? Muy buenas tardes. Soy Karina Angulo en vivo. Son las 4:07. Te acompaño hasta las 6, viernes. Viernes 17 de julio. Ay, viernes, qué bien me caes. Te extrañaba y te pensaba desde el lunes. Vámonos a las líneas. Oli, la que buena.
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2: ¡Ah! ¡Qué milagrazo! ¿Cómo le va la mujer? Muy bien, ¿y tú?
3: Muy bien, también, gracias.
2: ¿Lista para gozar el fin de semana?
3: Claro, Cari, más no poder.
2: Como se debe, así me gusta. ¿Y vas a mover el bote ahorita, cantando y bailando?
3: Desde ahorita, Cari, para empezar.
2: ¿Con qué canción?
3: Con la de Cari León, Talento de TV, por favor.
2: ¡Qué raro! ¡Qué raro! Que Valeria la Cachonda no pida la de Talento TV. ¿Algún saludito?
3: Pues para todos los que van a más, los radio
2: escuchas. Escuchas, eres de Chihuahua. Ay, la muchacha chula, te hubieras pedido a la muchacha chula. Pues mueva el bote, mi Valeria.
3: Saluditos, Cari.
2: Ajá, adiós.
3: Bye, bye.
2: Ay, ¿qué tal la voz, de Valeria la Cachonda? Imagínensela. Son las 4:08. Buenas tardes, bienvenidos. No tiene

0: 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Ya son las 4:23.
1: La temperatura.
0: Nublado, 25 grados.
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19: Ya estoy de regreso, son las 4:29 minutos. Yo soy Karina Angulo, estoy en vivo, te acompaño hasta las 6 de la tarde. Recuerda la manera en la que estamos en contacto, 33-36-15-17-72. Si te vas a registrar para el gritómetro, hazlo correctamente con tu nombre, tus tres canciones favoritas y que vas por el gritómetro, ¿ok? Es muy importante.

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1: Ya son las 4:32.
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1: Ya son las 4:38. Yo soy Karina Angulo, viernes. Y tú te registras y también pides tus canciones al 33-36-15-17-72.
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1: ¿Cuál es la canción que marcaría la diferencia el día de hoy? ¿Se te antoja dedicársela a alguien? ¿Recordar a alguien? ¿Enojarte más con alguien? Porque pasa, sí pasa. Echar el limoncito a la herida. 33-36-15-17-72. A través del WhatsApp de La Qué Buena me llega tu mensajito.
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1: Son las 4:47.
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0: Aquí suena la que buena 97.1. Yo soy Karina Angulo. 10 minutos nos separan de las 5 de la tarde. Y hoy, aparte que es viernes, pues no es cualquier viernes. Qué rico saber que muchos de ustedes tendrán la oportunidad de descansar este fin de semana. A otros nos toca trabajar y no pasa nada. Pero bueno, ya sabes que yo también me aviento mis respectivas guardias, que llego desde las 10 de la mañana, el día de mañana y también el domingo. Aquí estaré, aunque sea un ratito. Pero hoy, pues es un viernes muy especial. Hoy felicidades a todos los que se lanzan con la arrolladora. A todos los que ganaron experiencia, a los que ganaron sus boletos y que se van a lanzar en un ratito más a cantar todos los éxitos de la arrolladora. Y por supuesto que ya nos vemos, gracias por la invitación. Estaremos cantando que se nos da. Queremos, ya me vi. Entonces, aquellos que tienen sus boletos, ustedes muy bien. Y los que ganaron con la qué buena, mucho mejor. Es el día de hoy en el Auditorio Telmex. Oigan, en la siguiente hora voy a tener sorpresitas para que me dejen hacerles compañía. Digo, ya en otros temas, porque pues de repente algo como que falta, ¿no? O sea, dinerito. Y para eso será el Gritómetro Futbolero, con tu nombre completo, con tus tres canciones favoritas. Y me especificas que quieres gritar gol con el Gritómetro, pues de esta manera tú te puedes llevar una buena lana. Todavía estamos en este mood mundialista que, de hecho, pues ya este fin de semana se va a terminar. Pero tú todavía hoy te puedes llevar una buena lana. A través del WhatsApp te registras y en la siguiente hora nos vamos con el Gritómetro. ¿Te late? 33 36 15 17 72 para que te registres. Yo soy Karina Angulo. Hacemos una pausa, será breve. Tengo una hora más contigo. Ya son las 4:53.
1: La temperatura.
0: Nublado, 25 grados.
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3: La Comisión de Hacienda del Congreso de Jalisco aprobó que el CIAPA otorgue descuentos de hasta 80% en el recibo del agua por deficiencias en el servicio. La Comisión Estatal de Derechos Humanos determinará las colonias beneficiadas, que podrían sumar alrededor de 600. El gobierno de México emitió un aviso preventivo para quienes viajen a Estados Unidos por un brote de ciclosporosis. La recomendación es extremar medidas de higiene, principalmente quienes viajen a Kentucky, Ohio, Virginia Occidental y Michigan. Ante las lluvias y el inicio de las vacaciones, la Secretaría de Salud Jalisco reforzó el llamado para prevenir el dengue. La entidad acumula 90 casos confirmados y exhorta a eliminar criaderos de mosquito antes de salir de casa. Te presento la información, Elba Eunice Mercado.
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1: Aquí suena la que pone 97.1. Yo soy Karina Angulo. Estamos en la segunda hora en vivo, Obi. Son las 5:06. Las líneas para que me digas qué canción quieres: 33-36-15-17-72. Y también me puedes marcar al 33-36-30-08-79. Porque la tercera es tuya. La que buena, buenas tardes. Oli. Ay, ¿por qué me cuelgan? Ok, va de nuevo. ¿Fui yo o fueron ustedes? Ya no supe. 33-36-15-17-72 y 33-36-30-08-79. Ahí va. Vámonos por la 30. ¡Oli! ¡La que buena! ¡Buenas tardes! ¡Ay, qué groseritos! ¡La que buena! ¡Buenas tardes! ¡Hola! ¿Hola?
2: Aquí suena la que buena 97.1.
1: ¿Por qué tanta lentitud? ¿Qué pasa con tu vida? ¿Todo bien en casa?
2: Sí, todo bien.
1: Ah, qué bueno, me da gusto. ¿Cuál es tu nombre?
2: Fernando.
1: ¿Cómo estás, Fer?
2: Muy bien, muy bien.
1: ¿Qué quieres escuchar hoy?
2: Me puedes poner la canción de... a ver qué será bueno.
1: No, pues no sé. ¿Qué quieres escuchar, Fer?
2: ¿Llamadito? Todo lo fue.
1: ¿Todo lo fue?
2: Sí.
1: ¿Algún saludo?
2: Un saludo para todos los radioescuchas.
1: Ok, pues entonces saludos para todos. Y aquí está tu canción. ¿Sale, vale?
2: Muchas gracias.
1: Bye bye. Buen fin de semana. Son las 5:07, te recuerdo las redes sociales de la Qué Buena, @quebuenaGDL, nuestro Facebook, Qué Buena Guadalajara. Te enteras de todas las promociones que tenemos vigentes para que, pues, para que salgas bien ganón. ¿Te late?
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0: componente, parte de los playlists de La Que Buena. Yo soy Karina Angulo, arroba guión bajo Karina Angulo. Esas son mis redes. Regreso con el gritómetro, o sea, dinero.
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0: Ya son las 5:26.
2: La temperatura.
0: Nublado, 24 grados.
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19: Ya estoy de regreso, son las 5:32. Mi nombre es Karina Angulo. En este bloque, Grito Metro Futbolero. 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Tú gritas gol con ganas y te llevas una buena lana. Y eso solamente lo logras aquí en La Qué Buena 97.1.
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1: ¿Estás listo para gritar gol? Bueno, primero regístrate, ¿sí? Antes de gritar gol. Después yo te daré la indicación en qué momento debes de marcarme. 33 36 15 17 72 y 33 36 30 0879. Para que grites gol con el gritómetro. Y te lleves una buena lana, ¿sí? Hoy viernes. Yo creo que sí, sí te caería bastante bien. Oh, no.
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1: Saluditos para mi sobrino Kevin Casillas, que él ya salió de trabajar en jefe, en patrón, en soberbio, empoderado, prepotente, y uno aquí trabajando.

0: razón para odiarte, Sara Ángeles, lo que acabas de escuchar. Y yo me les voy. ¡Me les voy!
1: ¡Ah, chinga!
0: Bueno, espérate, pues ya casi, ya casi, ya casi. O sea, ya casi.
2: ¡Ay, babota, me asustas!
0: Óyeme, Tony, gobiérnate. ¿Quién se registró para el gritómetro? ¿Quién, quién, quién? Porque es momento, es momento. Buenas tardes, la que buena.
3: Aquí se ve la que buena.
0: ¿Quién habla?
3: Paola.
0: ¿Paola?
3: Sí.
0: ¿Te registraste para el gritómetro?
3: Sí.
0: ¿A qué hora?
3: A las 5:34. ¿5:34? Sí.
0: Ok, muy bien. Escucha lo siguiente, Pao.
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0: ¡Paz! ¿Eh? ¿Ya? ¿Fue todo?
4: ¡200 pesos!
0: ¡Te acabas de ganar 200 pesos! ¡Pau, grito más yo que no puedo ni hablar! ¿Qué pasó? ¡Ah, muy bien! ¿Dónde está? Muy bien, muy bien. ¿Dónde estaban esos 200? Bien, bien, bien. Oye, Pau, ¿dónde nos escuchas?
3: Acá por el aeropuerto.
0: Por el aeropuerto. ¿Y cómo gritan, Pau? Por el aeropuerto.
3: Aquí suena La Qué Buena 97.1.
0: ¡Eso! ¡No me cuelgues, Pau! ¿Ok?
3: Sí, está bien.
0: Y Pau, pues sí, va. Sí, sí, tú, tranquila. Ok, bueno, pues ahora sí que yo los voy a dejar con Adrián Padilla. Porque es el turno del Mamu Show. Una hora, recuerda que todavía sigue la delantera. Para que estés enterado de todo lo que sucede, pues, con el Mundial, que estamos a punto de despedirnos de él. Pero la delantera es buenísima, es súper divertida. Con, pues, con los cornetos, con Alberto Lati, con Félix Fernández, con Paty Cantú. Y es a las 7, ¿sale? El día de mañana yo regresaré a esta cabina a las 10 de la mañana. Recuerda que a través de las redes sociales te enteras absolutamente de todas las promociones y sus diferentes dinámicas. Bueno, casi todas tienen la misma dinámica. Y también saluditos, besos, abrazos y apapachos a todos los que hoy se van a ir a gozar de La Rochadora. Por allá nos vemos, obviamente, porque tenemos que cantar. Así que felicidades a los ganadores, incluso a los ganadores también de la experiencia VIP, porque eso no lo encuentras en cualquier lado. Llegas al camerino, te tomas la foto, te vas a sentar en un lugar preferencial, o sea, es la fila de La Qué Buena. Te echas ahí tu drink coqueto, una cosa bonita bien hecha. Eso es una experiencia VIP. Si tú nunca has ganado una, bueno, pues escuchando La Qué Buena lo puedes lograr. Y yo ya me voy. @KarinAngulo, esas son mis redes. Te mando un abrazote, no te despegues de La Qué Buena, que llega el Mamu Show.
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0: Son las 5:53.
5: La temperatura
0: 24 grados.
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4: Son las 6 de la tarde con un minuto. Bienvenidos al Mamu Show. Estamos completamente en vivo. Gracias a Dios, es viernes.
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